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Si usted nació un día como hoy, reciba nuestras felicitaciones. Es del signo de Leo y curiosamente tiene una influencia de Plutón en el medio cielo, que les hace ser una persona divertida, cariñosa, sincera, a veces un poco infantil y sobre todo clara y decidida a la hora de manifestar sus sentimientos. Ustedes tienen una fuerza especial sobre el sexo opuesto y siempre serán grandes seductores. Las parejas con gran diferencia de edad serán muy corrientes entre ustedes. Están marcados en su vida por dos grandes pasiones. Son personas de pocas palabras, pero muy claras y concisas. No son peleonas y no les gusta discutir. Prefieren pasar de las cosas y quedar como que no se han enterado. Aman todos los placeres de la vida, la buena mesa, los vinos, los viajes, el confort y sobre todo lo relacionado con el sexo. Son un poco viciosos por naturaleza y todo lo que conlleve insinuación o morbo les encanta. No pueden ser fieles porque intentarán aprovechar todo lo que les surja. Para los amigos son los más espléndidos y abren su corazón y su bolsillo con la misma generosidad. En el tema de la salud deberán de cuidar un poco su corazón y no quieren pasar por un susto. Los riñones les pueden dar un pequeño aviso siendo muy jóvenes. No son personas detallistas para el hogar y prefieren delegar en otras personas para que se ocupen de ustedes. Llevados por la influencia de amistades, es posible que formen alguna sociedad o que monten un negocio, pero nunca para estar mucho tiempo en el mismo sitio. Curiosamente, hay que decir que son supersticiosos y maniáticos, y que como se obsesionen con algo, nadie les hace cambiar. Les gusta la cocina y pueden ser unos excelentes anfitriones. Siempre tienen que estar rodeados de familiares o de amigos, porque no se pueden ver solos ni un momento. Pueden perder dinero con facilidad, porque no le dan mucho aprecio al metal y para ustedes no pasa de ser algo que se necesita para subsistir. Tienen buena memoria, pero son muy despistados para quedarse con el nombre de nadie o reconocer lugares. Aparentemente son personas clásicas, pero en el fondo les encanta todo lo nuevo, lo avanzado y hasta lo excéntrico. Su penetrante mirada destaca de su carta astral. En su infancia son niños que destacarán de entre sus compañeros de estudios, pero luego de mayores serán más comedidos. Son personas honradas, constantes, voluntariosas y muy rectas con ustedes mismos. Les encanta regalar,

y no pueden ver cerca de ustedes a personas con calamidades. A lo largo de su vida cambiarán de casa y de lugar de residencia varias veces, pensando volver al lugar del inicio de sus vidas, pero al final no lo lograrán. La imagen de su infancia les quedará muy marcada y en el fondo siempre querrán volver a ser niños. Siempre se rodearán de gente muy joven y no pueden vivir cerca de personas que estén enfermas. Comparten su cumpleaños en esta fecha el gran crooner Tony Bennett, nació un día como hoy en 1926, de nombre real Anthony Dominic Benedetto. Nació en Nueva York, Estados Unidos, uno de los grandes comparable a Frank Sinatra, eclipsado en gran medida por ser contemporáneo suyo, y también porque ambos eran amigos, y Bennett, que consideraba a Sinatra como su maestro, prefirió mantenerse en un tranquilo segundo plano. Solo en sus últimos años, con unos muy cuestionables discos de duetos, su figura adquirió gran popularidad. En paralelo a su actividad como vocalista, siempre se dedicó a la pintura, con una exitosa carrera que incluye su obra en grandes museos de todo el mundo. Tony Bennett nació un día como hoy en 1926. Murió el 21 de julio del año 2023. Un día como hoy, en el año 2010, es cuando Madonna lanza su línea Material Girl de ropa, zapatos, joyas y bolsos en Macy's. La colección estaba dirigida a chicas adolescentes y se inspiró en parte en algunos de los looks de Madonna. La cantante, entonces de 51 años, contó con la ayuda de su hija Lourdes, de 13 años, en este proyecto.

Hoy es el día lunes 3 de agosto. Es el día número 215 ya de este 2026. Un día como hoy, en 1492, los reyes católicos expulsan a los judíos de España con el decreto de la Alhambra. En 1500 asesinan a Alfonso de Nápoles, esposo de Lucrecia Borges. En 1589 es coronado Enrique de Navarra, rey de Francia, tras el asesinato de Enrique III. En 1610 descubre el capitán Henry Hudson, en su búsqueda por una ruta nueva al Pacífico, la bahía que lleva su nombre en América del Norte, la bahía de Hudson. Un día como hoy, en 1953, es cuando nace el músico escocés Ian Barson, conocido principalmente por ser uno de los miembros principales de Alan Parsons Project. Con Pilot alcanzó el número uno en el Reino Unido en 1975 con el sencillo January. Braniston participó en los cuatro primeros álbumes de Kate Bush y también colaboró con figuras como Buck Fish, Joe Cocker, John Anderson, Chris DeBar, Mick Fleetwood, Neil Diamond, Eric Clapton y Sting.

Un día como hoy, en 1767, en un operativo secreto sincronizado y sin precedentes, son expulsados de colonias españolas en América los padres de la Compañía de Jesús. 1767 es el año en que invaden fuerzas de Birmania a Siam, hoy Tailandia. En 1795 tiene lugar la fundación del Conservatorio de Musik, que dio origen al Conservatorio Nacional Superior de Música y de Danzas de París, institución pública que ofrece enseñanzas profesionales de música, danza y otras materias relacionadas. Un día como hoy, en 1808, entran durante la Guerra de Independencia de España las tropas francesas comandadas por Napoleón Bonaparte en Zaragoza. Meses después, subió su hermano mayor, José Bonaparte, al trono de ese país mediante el Tratado de Boyano. En 1821, el general San Martín se constituye en protector supremo del Perú. Hoy está cumpliendo ya 75 años John Graham, guitarrista de la agrupación Earth, Wind and Fire. Alcanzaron el número uno en Estados Unidos en 1975 con el sencillo Shining Star, y el número tres en el Reino Unido en 1981 con Les Groove. También cosecharon un gran éxito con su interpretación del clásico incombustible September. La banda ha recibido 20 nominaciones a los premios Grammy y fue el primer grupo afroamericano en agotar las entradas del Madison Square Garden.

día como hoy, en 1825, se corona el zar Nicolás I en Moscú. El monarca ruso conquistó Evian frente a los persas e intervino con los franceses e ingleses en favor de los griegos, pero fracasó contra Inglaterra en Crimea. Ya como hoy, en el año 1881, ocupan tropas británicas la ciudad de Suez. Un día como hoy, en 1895, Maceo funda el periódico Mambí, el cubano libre. El titán de la llanura estaba dispuesto a luchar. Un día como hoy, en 1985, durante el concierto de Live Aid, temas que servían de música de fondo, se habló de hacer un especial en CBC Televisión que mostraba la hambruna que azotaba Etiopía durante el evento londinense. Fue presentado por David Bowie.

día como hoy, en 1964, el gobierno de Estados Unidos prohíbe el envío a Cuba de dinero, cheques, valores y otros instrumentos financieros. En 1964, México resuelve mantener las relaciones con Cuba a pesar de los acuerdos de la OEA. En 1975 se inaugura el Superdome de Luisiana, gran instalación deportiva y de exhibición ubicada en el Distrito Central de Negocios de Nueva Orleans, en Estados Unidos. Ya como hoy, en el año 1985, Drive de The Cars fue reeditado tras su impactante uso en televisión durante el concierto Live Aid, después de que la canción sirviera de música de fondo para un montaje de clip producido por Civil Television que mostraba la hambruna que azotaba Etiopía durante el evento londinense. Todas las regalías del disco se destinaron al fideicomiso Van Aid. Extraída de su quinto álbum de estudio, Harvard City, de 1984, Drive se convirtió en el sencillo de The Cars que alcanzó la posición más alta en las listas de éxitos en la mayoría de los países. Estados Unidos llegó al número 3 de las 100 calientes de Billboard.

Un día como hoy, en 1492, es cuando Cristóbal Colón y una tripulación de 90 marineros partieron de España en La Pinta, La Niña y La Santa María para encontrar una nueva ruta hacia China y la India, terminando descubriendo América. En 1811, Elisha Otis, el hombre que inventó los ascensores modernos, nació un día como hoy. En 1907 se expide en Barcelona la matrícula número 1 de automóviles, que corresponde a un auto de la marca hispano-suiza en España. En 1960 la película Ocean Eleven es estrenada oficialmente en Las Vegas. En 1971 es cuando Paul McCartney anuncia la creación de su nuevo grupo Wings.

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Bueno, amigos, esto es todo por hoy. Estamos arribando al final de nuestro estelar espacio con la música de oro por la 91. Nuestro acostumbrado paseo por las avenidas de las canciones de ayer, de hoy y de siempre. Los clásicos del Hit Parade, las informaciones del momento y nuestros comentarios que llegaron a ustedes en nuestro horario habitual de 5 a 9 de la noche, contando con la colaboración en la mesa de controles de Adolfo González. Su amigo de siempre, Pedro María Santana, productor de este programa, se despide de todos ustedes, deseándoles que pasen una noche muy feliz con muy buena música, amigos.

0: Son las 9.
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0: Son las 10.
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0: Son las 11:30.
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0: Son las 4:30.
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0: Son las 6.
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0: Buenos días, buen día a los que están medio despiertos como yo, para nuestra audiencia que ya está muy activa a través de YouTube, para nuestra querida Rosa Carrón madrugando también, Wilson, Marta Herrera, Sandra, José Antonio que ya está activo, me imagino que de regreso a la República Dominicana. Desde aquí un abrazo a todos, salud con este cafecito Santo Domingo que nos ayuda a despertar. Carlotti y Sergio Carlos, hola. Buenos días.
1: Buenos días.
2: Buenos días.
1: ¿Y tu café, Carlotti?
2: Anda por, está, bueno, está en la cocina, espera, estoy esperando a Juana, pero ya me di mis tragos en el camino, o sea que...
0: Muy bien, qué rico.
2: Mis tragos de café, por favor.
1: Sí, sí, claro, sí, sobreentiende, por supuesto.
0: Lógicamente, mira, claro. Ahí está el enlace, lo acaba de poner nuestro querido Gabo, para aquellos que quieran saludarnos temprano, la idea de poner ese...
1: En cámara.
0: Exacto, en cámara. La idea de poner ese enlace ahí todos los días es para aquellos oyentes que se animen a entrar con nosotros aquí para que se puedan ver y saludarnos también al aire. Aquellos madrugadores como Raymond también, Raymond, que está por ahí. Wilson, que ya lo saludé, que dice buenos días, mi gente. De alguna forma está dominicanamente envuelta. Aquí es la cosa. José Antonio, que ya regresó a República Dominicana. Salud, mi querido. Un abrazo para
3: ti. Salud, salud.
0: ¿Cómo te fue en Canadá por allá?
3: Muy bien, muy bien. Ya yo estaba extrañando porque veía dos días que no me colocaban el enlace.
0: Muy bien. Usted solicítelo, que usted es dueño de esto, José Antonio. Un abrazo. Gabo, ya tú sabes, todos los días hay nuestro enlace para poder saludar a nuestra gente. Vaplum, te veo por ahí también. Un abrazo. Ayer vi algo que quiero comentar, no es parte de nuestro guión. Con mis ojos, claro, okay, lógicamente. Okay. Vi que hay un grupo de estudiantes, tres estudiantes de biotecnología de INTEC que desarrollaron Plaxa Dominicana, así se llama. Y esto es un proyecto que me encanta. Yo creo que he visto algunas iniciativas de este tipo y tengo un amigo que también tuvo la iniciativa, pero de traer a República Dominicana esto. Sin embargo, ahora hay un grupo de dominicanos jóvenes que desarrollaron esto. Se llama Plaxa Dominicana y es un proyecto que busca producir bioplásticos biodegradables a partir de residuos agroindustriales como bagazo de caña, melaza, cáscara de frutas y bueno, todo eso. Y es una iniciativa hermosa. En muchos países se está trabajando en buscar alternativas biodegradables para estas fundas de un solo uso y esto lo hicieron aquí en República Dominicana. La idea es, según como hablan técnicamente sobre eso, es transformar estos desechos a través de un proceso de fermentación para obtener ácido poliláctico, así es como se llama, que es un material que podría utilizarse para esto, para fabricar fundas, para fabricar envases, para fabricar vasos biodegradables también como una alternativa a los plásticos que son derivados del petróleo. Los creadores hablaron de este bioplástico y podría degradarse, según lo que dijeron, aproximadamente en 2 meses en condiciones controladas.
1: ¡Wow!
0: Que eso es nada frente a los cientos de años que tardan los plásticos convencionales en degradarse.
1: 50.000 años, ¿no? Son.
0: Exacto, y muchos de ellos ni siquiera, ¿no? Nunca, usted no espere eso. Pero qué bueno, un grupo, esto es un proyecto de un grupo de dominicanos, de estudiantes dominicanos de INTEC. Todavía está en una fase conceptual, obtuvo el primer lugar en la categoría de idea en un concurso de ideas. Se ganó un premio importante en dólares y ojalá y esto lo motive a seguir desarrollando esta idea. Sería bellísimo, la verdad, que ojalá podamos ver un proyecto de dominicanos que se implemente en pos del medio ambiente o en beneficio del medio ambiente en la República Dominicana. Sería hermoso, de verdad.
1: Sí, en otra cosita positiva es la compañía HealthMate, que ha desarrollado un sistema de inteligencia artificial diseñado para transformar y optimizar la gestión en los centros médicos. Gloria a Dios. Esta es una nueva herramienta que permite automatizar de forma fluida la comunicación entre los médicos y sus pacientes en procesos claves como la programación de citas, el envío de recordatorios para medicamentos. Todo esto mejora significativamente la eficiencia operativa de todo el proceso. Además, esta tecnología se convierte en un gran aliado competitivo para pequeños y medianos centros de salud, permitiéndoles ofrecer un servicio mucho más ágil, que no necesariamente esos centros pequeños tienen todo el personal de una clínica, de un hospital. Bueno, pues esto viene a ayudar y dar una mano en ese seguimiento que hay que darle a los pacientes y viceversa. O sea, cuando un paciente quiere comunicarse con el doctor también a veces se complica, pues con este sistema es como una especie de CRM inteligente que está destinado para el ámbito de healthcare o de salud. Me parece fantástico.
2: Sí, definitivamente eso es súper, porque a veces, como dices, se dificulta un poco la comunicación entre doctor y paciente, que a veces necesita una calma de urgencia a algún paciente. Los circos, señores, que tratan y que hacen espectáculos con animales, gracias a Dios, están desapareciendo. Ay, y tras sí. Casi 4 décadas dedicadas al espectáculo en circos de Portugal, la elefanta Julie ha iniciado una nueva etapa de libertad y bienestar al ser trasladada con éxito al santuario de elefantes Pangea. Capturada en África cuando apenas era una cría, a finales de la década de 1980, Julie completó un trayecto de 3 horas en camión desde las instalaciones del circo Víctor Hugo Cardinali para llegar a su nuevo hogar el pasado 30 de junio. Este emotivo rescate representa un hito esperanzador para la protección y preservación de la vida silvestre, permitiendo que un ejemplar que pasó la mayor parte de su vida en cautiverio finalmente disfrute de un entorno natural amplio, respetuoso y diseñado exclusivamente para su cuidado. Y esto es, incluso eso lleva también un seguimiento aparte para ver cómo se integra Julie a todo su entorno natural, porque al estar solamente en un espacio confinado, digamos, no puede gestionar su propio alimento y todo eso que implica el haberse alejado de su claro. Familia natural. Y bueno, estos procesos son bellísimos cuando se les da el seguimiento debido.
0: Hermoso. A Fior Javier, que dice: buenos días, equipo de la mañana con Café Santo Domingo en mano y dando like temprano. Un abrazo para ti. Gracias por estar, Baplum. Gracias también porque siempre estás ahí bien tempranito. Y a todos los que están ahí a través de YouTube, conéctese, búsquenos ahí como Matutino 91, también nos encuentra como la 91 FM, se suscribe, prende la campanita y está ahí con nosotros desde temprano. Nos saluda también un salvadoreño que está conectado con nosotros, como ahí, ¿dónde está? Míralo aquí. Fernando Palacio, que está en sintonía también, para ti un abrazo, gracias por la sintonía. Oigan esta buena noticia, esto tiene que ver con temas médicos, y hay un grupo de científicos rusos, esto lo leí ayer viendo redes sociales, que desarrollaron un prototipo de vacuna que está enfocado ¿en qué? En el tratamiento del cáncer de pulmón no microcrítico, como le llaman ellos. Esto es una variante, que es la variante más prevalente de esta patología y que además, como sabemos, impacta de manera significativa en pacientes que además tienen antecedentes de tabaquismo. Esto es un avance médico, la verdad que gigantesco. Busca entrenar al sistema inmunológico para identificar y para combatir específicamente esas células tumorales, y ofrece una alternativa terapéutica que parece muy prometedora, que podría complementar los tratamientos convencionales y mejorar de manera muy considerable la esperanza y la calidad de vida de miles de personas que son diagnosticadas con esta enfermedad a nivel mundial. Un avance, la verdad que yo estoy sorprendida, yo no sé ustedes, pero yo estoy sorprendida positivamente de todos los avances que se están generando alrededor de la medicina. Todos los días yo leo algo nuevo que se ha logrado avanzar. Yo creo que todo esto tiene que ver mucho con la inteligencia artificial, todo, evidentemente.
1: Tiene que
0: todo.
1: Ver todo con inteligencia artificial.
0: Pero me sorprende todo lo que hemos logrado en los últimos, no más de 10 años, en avances sí. Que tienen que ver justamente con medicina.
1: Pero es que, a ver, no sé si tú recuerdas la primera vez que supimos sobre un sobre un anuncio que hicieron de que el cáncer se iba a detectar súper temprano, unos 5 o 7 años antes sí. que los humanos, o sea, que el profesional, ¿verdad?, de la medicina. Y es porque recuerdo la imagen, y la imagen al final de un scan de, por ejemplo, ¿cómo se llama eso?
2: Una resonancia magnética,
1: uh-huh. una cosa así. Al final lo que arroja es una imagen que tiene patrones, que nosotros, claro. los seres humanos, todavía no hemos llegado a detectar con facilidad, sino que necesitan tener ciertas características para poder detectarlo. Ya la inteligencia artificial dice, ve los patrones y dice, segundos. No, espérate, eso es por ahí. Exacto, pero lo hace con una precisión, Cari y Carlotti, que el ojo humano nunca va a llegar a eso. Nunca va a llegar a eso.
0: O le tomará muchos años como antes llegar a la conclusión.
1: Esperancita, muy bien. Una solución tan sencilla como ingeniosa promete transformar la protección ecológica marina al colocar botellas de plástico vacías en las redes de pesca. Atención, investigadores de la Universidad de Newcastle descubrieron que el aire atrapado dentro de estos recipientes de plástico refleja los sonidos emitidos por los delfines, convirtiendo redes habitualmente invisibles en barreras mucho más fáciles de detectar para estos mamíferos. O sea, esas botellas de plástico vacías que se ponen en las redes, que bajan, cuando tú sabes que los delfines tienen una especie de sonar, ¿no?, de radar, que va emitiendo un sonido muy, muy penetrante, y entonces parece que ahora rebota ese sonido dentro de esas botellas, dentro de las redes, y se aleja, el delfín se aleja de la red. Esto fue durante pruebas que hicieron en campo, realizadas en Brasil, y este método logró reducir en un 88% las capturas accidentales de delfines, garantizando así la protección sin afectar en lo absoluto la cantidad de peces comerciales atrapados.
2: Bravo. Oigan, esta interesante noticia positiva del día de hoy. Un equipo interdisciplinario de neurocientíficos e ingenieros de la Universidad de California de San Diego ha desarrollado una innovadora tecnología de monitoreo médico sin procedimientos invasivos. Se trata de un parche flexible que se adhiere a la yema del dedo para medir de forma continua y precisa los niveles de levodopa en el organismo mediante el análisis del sudor. Este avance científico supone un hito trascendental para el seguimiento personalizado de pacientes con Parkinson. Señores, el Parkinson es una enfermedad terrible. Mi hermano lo está pasando hace unos años. Tiene un Parkinson Plus que lo se le manifestó por primera vez antes de los 50 años. Y bueno, un avance de este tipo ayuda a permitir ajustar los tratamientos farmacológicos en tiempo real con máxima exactitud. Porque si tú te pasas de un minuto o dos minutos o 15 minutos de la dosis que tú llevas, entonces tú entras en un estado, tu cerebro hace un off, se apaga y tú te quedas paralizado en ese momento. La uh-huh. creación de este dispositivo no solo optimiza la eficacia terapéutica, sino que representa un gran paso hacia una medicina más cómoda, adaptada a la vida diaria y centrada en mejorar significativamente la calidad de vida de los afectados por esta enfermedad que es terrible.
0: Sí, seguimos avanzando en temas de medicina. 6:45, no podemos despedir esta primera parte sin felicitar a nuestros atletas. Ya nuestro querido Miguel estará dando los detalles de estos Juegos Centroamericanos y del Caribe, pero felicidades Eric, Anabel, Christopher, Mary Lady, nos dieron un oro en los 4x400 metros, a Liraini Alonso también en 100 metros, en baloncesto femenino, en baloncesto masculino, a todos los que también ganaron medallas de bronce. Qué lindo ver a nuestros atletas participar con su bandera y por su bandera. Qué bonito ha sido verlo. La verdad, mira, y Luisa Cruzet dice, Mary Lady no es de este mundo. Y sí, es tan emocionante ver a todos los atletas en general, la verdad es que a todos los atletas, pero lo de Mary Lady es como una cosa, ella nació para eso, indiscutiblemente su cuerpo fue armado y formado para eso. A todos nuestros atletas, gracias por toda la felicidad que nos dan. Con nuestro cafecito Santo Domingo, como siempre les damos aquí los buenos días, bienvenidos. Buen día.

0: Hola, buen día, 6:46 de la mañana. ¿Qué tal? ¿Cómo están? Este es el matutino de la 91FM.3, cubriendo toda la República Dominicana. Hoy es agosto 4 del año 2026. Me pasó a mí, chicos. Me pasó a mí.
1: ¿Qué será lo que te pasó?
0: Ayer fui a Playa Macao. Me quería poner con mi paragüita pequeñito. Como una sombrilla.
1: ¿Pero cuál es el problema que tienen con los paraguas, Dios mío?
0: Oye,
1: ¿cuál sería la situación?
0: Lo grabé.
2: ¿Cómo estamos? ¿Todo bien?
3: Estamos tranquilos.
2: Qué bueno.
3: Hágame el favorcito, que la sombrilla vuela un poco más allá, si te puede, disculpe.
2: ¿La sombrilla dónde?
3: Que un poco allá, porque si vuela, le están volando la sombrilla.
0: Oye,
3: con el sol.
0: No, pero mire yo. Oye. No te ponga ahí, alante del hotel, porque la sombrilla se vuela.
1: Ajá.
0: Ok, entonces oye lo que yo le digo, porque yo ando con unos tie rack. Oye, atiende.
3: Y le pero tengo más rack. Pero que la ponga ya un poco, porque estamos vamos a hacer ahí una boda y van a tener.
0: Ah, entonces es la boda. Entonces
1: ahora es una boda. Ajá.
0: Entonces comienzo a preguntarle. Mira, yo al final me quité. ¿Tú sabes por qué? Porque el tigre del fotógrafo allá me hizo así con la cámara. Dije que por favor le diera un chance.
1: Porque parece que de verdad.
0: Había una boda. Pero la boda
1: había
0: estaba.
1: Una boda.
0: A ver, la boda no estaba dentro de los 60 metros. Estaba más, o sea, estaba,
1: bien,
0: perdón,
1: pero
0: estaba
1: digamos,
0: dentro
1: digamos
0: de los
1: que
0: 60
1: en ese
0: metros.
1: Caso tú hiciste bien retirándote, porque es como, bueno, lo ayudo, es parte
0: eso.
1: De mi playa, pero le doy una mano porque realmente hay una boda.
0: Lo
1: este
0: que
1: caso.
0: Pasa es que luego vino otra gente, mira, Sergio claro. Carlos, no sé qué, digo yo, es que ustedes no me pueden decir a mí que yo no puedo estar aquí. Es muy distinto que tú vengas donde mí y me digas, Sergio, mira, tengo una boda ahí. ¿Tú crees que lo podemos ayudar para que le salgan bonitas las fotos?
1: Claro,
0: digo, usted
1: claro.
0: Tiene toda la razón.
1: Sí, te ayudo.
0: Pero
1: no te
0: el hotel está utilizando espacio público para algo comercial.
1: Sin pagar ese
0: sin
1: espacio
0: pagar,
1: público.
0: Sin pagar, exactamente.
1: No lo paga.
0: Entonces, aparte de eso, el discurso es el errado. Usted no puede venir a decirle a un ciudadano, ¿verdad?, que está haciendo uso de su capacidad.
1: De su espacio público.
0: De su espacio público, que venga a quitarse porque no puede. No,
1: no. Es posible.
0: Vamos
1: pero
0: a
1: tú sabes
0: chance,
1: que me llama más la atención, Sergio, no sé si te pasó accediendo al lugar, que los letreros son del Ministerio de Turismo. Entonces sería interesante que el Ministerio de Turismo, porque vi algunas incidencias también en el día de ayer.
0: No, donde, en Mondolio está eso.
4: Cuando dice o sea, los letreros son del Ministerio de Turismo, ¿qué dicen esos letreros,
1: Cari? Esos letreros dicen que yo no puedo entrar con mi perra, que yo no puedo abrir sombrillas. O sea, dice cosas que son de convivencia común y que me parecen muy bien, pero dicen cosas que no creo que estén correctas, porque es que el tema de las sombrillas tendríamos que explicar por qué no. ¿Cuál es el riesgo para los otros ciudadanos que van a disfrutar de ese espacio público? ¿Por qué no? ¿Y por qué yo no puedo llevar mi perro a la playa? ¿Por qué no?
0: Sí. Hay un sinnúmero de cosas
1: situaciones
0: que hay
1: que
0: analizar.
1: Hay que revisarlas, sí.
0: Pero, por ejemplo, ahí en se llama Dreams Macao, ¿okay? La cadena creo que es Hyatt. Es la que opera ese hotel que está hermosísimo. Yo pude entrar ahí hace unos meses atrás, algunas actividades. Hermoso el hotel, felicidades. ¡Wow! ¡Qué lindo todo! Pero usted no me puede a mí prohibir utilizar el espacio. Yo te voy a poner.
1: No, pero es que ellos lo saben, Sergio. Yo no creo que sea una situación. Yo creo que ellos quieren tratar de mantener en control algo que se puede salir de control en un espacio donde más atrás hay un entorno privado y comercial. Pero esa es tarea de la seguridad turística, eso es tarea de turismo. El generar esa convivencia y esos controles es parte de lo que tienen que hacer las autoridades. Los hoteles no pueden, no tienen la capacidad legal para decirle a un ciudadano que no puede utilizar su playa.
0: Mira, yo te estoy enseñando aquí en pantalla, este es el hotel, como repito, es un hotel hermosísimo, se llama Dreams Macao, y entonces yo, fíjate que aquí incluso dentro del mapa hay como una calle peatonal, tú ves, que va natural, que está dentro está dentro de la estructura de división, ¿verdad? Dentro de la playa. Pero entonces yo me puse, mira, la boda, déjame ver, ahí, la boda era ahí. Tú estás viendo el mouse.
1: Uh-huh. Sí, claro.
0: La boda era ahí. Pero cuando tú mides de aquí a aquí, aquí donde está lo verde, ahí hay los 60 metros. Pues claro. Nosotros lo medimos en Google Earth. Entonces, tú ahí, eso es público. Usted puede hacer lo que usted quiera ahí, siempre y cuando usted no moleste al que está al lado, porque ese es el problema. No es que yo me voy a aparecer ahí con una bocina grandísima y voy a comenzar. No, porque esas son incluso reglas, vamos a suponer, de sociedad, claro, de vecino. Ahora, claro, yo me iba a poner ahí donde está el mouse, ahí, más o menos a 30 metros. Me iba a poner con mi sombrilla y mi cosa, y vino el señor. Yo estoy armando el video porque también
1: hay un video. Creo que ayer me mandaron algo que hay un sombrillazo RD, algo así se llama, una cuenta en Instagram.
0: Sí.
1: Ah, ok.
0: Lo hicimos ahí en Macao, acuérdate.
1: Claro. Pero no sabía que habían hecho cuenta, sombrillazo, claro, RD. Ah, ok, pues sígalo a propósito. Vaya. Y cuente sus historias por ahí.
4: Pero vamos a esto, tú sabes que me llama la atención, Sergio, que justo al lado, o sea, después de la calle Divisoria, que dices que es peatonal, se ven ahí un montón de sombrillas.
0: Sí, las sombrillas son, a ver, hay una mezcolanza. Si tú te vas no al frente franco del hotel, sino tú te vas un poco hacia el costado, hacia el lado izquierdo del hotel, ahí hay muchísimas sombrillas y tú te puedes poner ahí. Pero es que tú no me puedes a mí decir dónde yo puedo poner sombrilla o no.
4: Lo entiendo, además, no tiene lógica que te digan que en un lugar no se puede poner sombrilla y que en el otro sí.
0: Exacto. Bueno, y los otros son como una mezcla entre sombrillas del hotel y cheslones del hotel y todo. Entonces, no sé, hay que reorganizar esto y me pareció muy pasivo la respuesta del ministro David Collado. Me parece muy pasivo, muy, muy David, que David nunca escoge un lugar. O sea,
1: no es conflictivo, pero yo creo que desde el Ministerio de Turismo deben revisarse, porque el mismo ministro ha dicho que las playas son públicas. Sin embargo, he visto varias publicaciones en redes sociales donde se establecen criterios que no creo que estén correctos para el uso público de esos espacios.
0: Bueno, ahorita cuando terminemos el programa yo voy a subir el video, porque yo sabía, o sea, yo fui allá después que yo vi, porque ayer subieron un video ahí mismo en Dreams Macao, que no le permitían a una familia poner una cosita, una sombrilla para sus hijos para jugar en la arena, que no se podía. Bueno, pues vamos a ver si es, ¿cómo que dice? Si es gamorado, ¿cómo es la cosa? El Ministerio de Educación convocó a cerca de 28 mil estudiantes de educación secundaria y de la modalidad de personas jóvenes y adultas para participar en la segunda convocatoria de las pruebas nacionales, que se llevará a cabo del 6 al 9 de agosto en 270 centros sedes habilitados en todo el país.
1: La Dirección Regional 1 del Ministerio de Educación informó que está preparada para el inicio del año escolar 2026, previsto para el próximo 24 de agosto, cuando espera recibir 68.354 estudiantes en los 5 distritos educativos que integran las provincias Barahona, Pedernales.
0: El presidente de la Junta, la Suprema Corte de Justicia, Luis Henry Molina Danilo, 4 años más, y la jueza sustituta del presidente Nancy Salcedo decidieron no postularse para un nuevo periodo en el alto tribunal, informó el ministro de Justicia, Antoliano Peralta, al término de la primera reunión del Consejo Nacional de la Magistratura.
1: El Partido de la Liberación Dominicana depositó ante la Junta Central Electoral el padrón de miembros y militantes de la organización, esto en cumplimiento de lo establecido en la ley sobre partidos, agrupaciones y movimientos políticos, pero no informó la cantidad de afiliados que contiene dicho padrón.
0: Asimismo, el Partido Revolucionario Moderno también depositó ante la Junta Central Electoral su padrón de militantes integrado por 1.5 millones de afiliados. ¡Wow! PRM.
1: Grande. En ese mismo orden, el Pleno de la Junta Central Electoral informó que concedió una prórroga de 30 días para que los partidos, agrupaciones y movimientos políticos depositen el listado actualizado de sus afiliados.
0: El vocero de la Policía Nacional, Diego Pesqueira, nuestro amigo, arremetió contra las versiones que vinculaban a agentes de la institución, tuve Karina ayer, al saqueo de electrodomésticos durante el incendio que afectó una tienda de L&R. Al calificarlas de irresponsable y asegurar que hicieron mucho daño a los uniformados que participaron en el operativo.
1: Oiga bien, el Ministerio de Industria y Comercio y MIPIMES informó que las autoridades han retenido más de 213 mil galones de combustible por diversas irregularidades y además decomisado 46 millones de unidades de mercancías durante operativos realizados en los primeros 7 meses del año.
0: El Servicio Nacional de Salud aseguró que el Hospital Provincial Matías Ramón Mella en Dajabón opera nuevamente con normalidad tras una avería eléctrica provocada por un rayo, pero no precisó cuánto tiempo permanecieron sin energía las áreas afectadas ni aclaró si fueron suspendidas consultas o traslados de pacientes.
1: Delicado, muy delicado eso. Cerca del 90% de las transacciones con tarjetas se realizan usando tecnología sin contacto en República Dominicana, ante un 83% de las operaciones bancarias que son a través de canales digitales, y una proporción similar de las entidades financieras ofrece aplicaciones móviles.
0: Dos cosas. Deberíamos de incentivar aún más las transacciones electrónicas. Bajarle, no de 0.15 y subirlo a 0.20. No, bajarlo a 0.0 que si o cuánto. Hay naciones que en Estados Unidos, por ejemplo, usted paga donde quiera y lo que se le cobra es una... Óyeme, es una cosa de 0.023% de la transacción. Son cheles. ¿Por qué? Porque usted va a tener trazabilidad. Usted como gobierno, como Estado, va a saber a dónde entra el dinero, por dónde fluye, a quién le fluye. Pero parece que una y otra vez nuestros políticos lo que quieren es mandar o dirigir el país hacia el caos, a que sigamos utilizando
1: recaudar el efectivo. Recaudar con los formalizados. Dios. Y punto.
0: Cerca del 90% de eso lo dijo usted. La Asociación de Industrias informó que el costo de las materias primas fue el principal factor que restó competitividad a la industria dominicana durante el segundo trimestre del 2026 con una incidencia de 21%.
1: Dice Diana, buen día, los hoteles tienen que decir, si usted va a la playa, no podemos mover a la gente, use Photoshop. Sí, eso pudiera ser un buen letrero.
0: Usted se quiere casar en la playa,
1: ya usted sabe que eso no podemos quitar a la gente de la playa, habrá gente que no es de su boda.
0: Tú sabes que yo se lo dije al muchacho que fue donde mí, que fue muy amable, me dijo, ay Sergio, mira, tengo una boda. Le dije, no, pero usa Photoshop. Dije, ay, por favor, Dios, está bien, mira. Porque está la boda ahí, me voy a ir.
1: Sí, porque gracias, en circunstancias especiales uno puede ayudar, tampoco uno es un arbitrario.
0: Si no, yo hubiese quedado ahí.
1: Pero lógicamente, la circunscripción 3 del Distrito Nacional es la demarcación con menor cantidad y calidad de árboles y por ende la que registra las temperaturas más elevadas. En contraste, la circunscripción 2 presenta la mejor cobertura arbórea, de acuerdo con el instituto realizado por investigadores del INTEC. Señores, yo creo que podemos bajarle la temperatura a nuestra ciudad, sobre pero todo Colombia a nuestra ciudad. Colombia lo hizo, hay otros países que lo han logrado. ¿Por qué es que no se habla ni siquiera de un plan de arbolización para que la gente se vea más motivado a salir, a caminar, a utilizar el metro?
0: Una cantidad considerable de animales en el poder, Karina Larrauri.
1: No, hombre, pero estamos hablando de situaciones que son logrables, que se pueden realizar, que no son grandes proyectos, que no son tan costosos, que incluso la ciudadanía se uniría perfectamente a hacerlo. Pero necesitamos bajar la temperatura de la ciudad. Está la situación que por más que usted haga metros y todo lo que está haciendo para llevar a la gente a que utilice de manera conjunta el traslado y los automóviles, la gente no puede caminar en la calle porque no tiene ni aceras ni tiene, y es insoportable el calor, sobre todo en verano.
0: En internacionales, Irán desmintió que estuviera llevando a cabo negociaciones con Estados Unidos. Es que no entiendo.
1: ¿Con quién está negociando
0: entonces? Sí. Porque cada vez que Estados Unidos dice ya estamos casi cerca de
1: ellos
0: tener
1: dicen
0: un
1: que no.
0: Dicen que no es con ellos. Entonces el presidente Trump ha dicho y anunció muchísimas veces, y ayer mismo anunció que comenzaría nuevas conversaciones para poner fin a la guerra que entra en su sexto mes. Entonces,
1: yo no entiendo, ya yo me perdí hace rato. Que hoy, oye esto, el banco estadounidense Capital One argumentó que cerró cientos de cuentas de la organización Trump por preocupaciones de lavado de dinero ante una demanda del presidente Donald Trump, que acusa a la institución de haberlas cancelado por discriminación política.
0: Eso es una casa de brujas lo que están haciendo con Trump.
1: Dios mío.
0: La cifra de las personas fallecidas en las cárceles de El Salvador tras su detención durante la implementación de un régimen de excepción vigente desde marzo del 2022 contra las pandillas se elevó al menos 554, según registros de la organización no gubernamental Socorro Jurídico Humanitario.
1: De otro lado, la cifra de fallecidos por el doble sismo en Venezuela el pasado 24 de junio ascendió a 6.125 según el balance oficial, porque lo que se dice es que están ocultando el verdadero número, pero esto fue divulgado ayer por el jefe del Parlamento, Jorge Rodríguez, en Venezuela.
0: El presidente de Ecuador, Daniel Noboa, anunció el despliegue de 4.000 policías y militares adicionales en Quito para reforzar las operaciones contra el crimen organizado tras la denuncia de un aumento de los robos en las últimas semanas y el hallazgo de un cuerpo colgado de un puente.
1: Dios, la ministra de Salud chilena aseguró que científicamente no hay sentido para que las mujeres escuchen latidos fetales antes de abortar bajo las tres causales permitidas en el país, como propone un polémico proyecto de ley impulsado por parlamentarios de ultraderecha.
4: En el estado del tiempo, hoy martes, la onda tropical habrá salido de nuestra área de pronóstico. La vaguada permanecerá incidiendo en varios niveles de la troposfera, favoreciendo durante la madrugada aislados chubascos en el nordeste y sureste. En la tarde y primeras horas de la noche, las ocurrencias de lluvias se reducen bastante por la llegada del polvo proveniente del Sahara. Solo Dios se prevén chubascos aislados en la cordillera central. El periodo de temperaturas extremas en República Dominicana acaba de comenzar. En los próximos 3 meses veremos el calor incrementar de manera significativa en todo el territorio nacional, con sensaciones térmicas de entre 50 y 52 grados centígrados. ¿Dónde? Aquí, querido.
1: No puede
4: aquí.
1: Ser.
0: 50 y no, 52. No puede ser.
4: Yes.
1: ¿Tú ves que lo que te estoy diciendo? Es que todos los años va a ser más calor, va a estar más caluroso y nosotros seguimos cortando árboles, poniendo palmitas. Necesitamos árboles.
4: Y no estamos preparados psicológicamente, ni nadie nos da información de cómo protegernos de una ola de calor de este tamaño. En este momento, Santo Domingo está mayormente soleado. Se pronostican cielos parcialmente nublados a partir de la 1 de la tarde, con ráfagas de viento de hasta 17 kilómetros por hora. El termómetro marca 25 grados centígrados. La sensación térmica en el momento es de 27 grados Celsius. Y para hoy se espera una sensación térmica de hasta 42 grados centígrados.
1: Ay, no, yo no sé cómo vamos a hacer. Aquí en República Dominicana no sé cómo vamos a hacer, la verdad, no lo sé, con este calor.
0: Vamos a preguntarle a alguien que sí sabe. Él sabe mucho de tránsito, él sabe mucho de motores, él sabe mucho de todo el bullying que hizo durante su paso por el colegio, pero además de eso, él sabe mucho de temperaturas también, porque él lo sabe todo. Señoras y señores, damas y caballeros, cuando es agosto 4 del año 2026, a las 7:04 de la mañana, damos bienvenida a este programa que ahora mismo se viste de gala, se viste de información.
5: Venga, siga, desarrollese.
1: Déjalo que se estaba emocionando. Venga.
0: Él me interrumpió. Urtecho, arroba Tráfico Expreso, diga usted, señor.
1: Buenos días, adelante, amigo.
5: Sergio, muy buenos días.
0: Adelante, muy buenos días. ¿Cómo está usted?
5: Buenos días. ¿Cómo va
0: Dios,
5: todo?
0: Que me sacaron de una playa, de ahí frente de un hotel.
5: Pero a mí me pasó lo mismo.
0: ¿Qué?
5: En Juan ¿A dónde? Dolio. Pero yo no me fui. Ahí llegó la policía, ahí llegó la seguridad del hotel. Yo de aquí no me muevo yo.
0: Ay, Dios. ¿Y dónde fue eso? Cuéntame.
5: En Juan Dolio.
0: En Juan Dolio, hace como. Está caliente Juan Dolio, señores. Hay
5: como 3 meses
0: en Juan Dolio.
1: Sí, pero Juan Dolio Bávaro también tiene sus cosas.
5: Sí. Y, pero yo no llevé ni sombrilla ni nada. Yo puse mi silla, andaba con adultos mayores. Sí. Y era para ellos, ni siquiera para mí era. Y quería sacarme de ahí. Llegó la policía, llegó la seguridad del hotel, llegó todo el mundo. Así, desde aquí no me mueve nadie. Y no me dijeron, vamos a dejarte loco quieto.
1: Ay, Dios mío. Ay, Dios mío. No, y lo ellos bueno saben caso a que, quién sí y a quién no. Ellos
5: lo bueno saben. Del caso es que empezó a llover. Yo me dije, me voy a quedar aquí, no me voy a dar gusto. Y me dijeron, pero no me movieron, ¿no? Vamos al tránsito. El tránsito en el Gran Santo Domingo. En este momento, el 22% de las vías congestionadas. Oye, qué lamentable ese accidente del día de ayer en la Luperón con Cayetano Hermosén. Un motorista, un camión involucrado y además de un vehículo que hizo una salida desde el carril derecho. Bloqueó el carril del motorista y el motorista cayó. Y ya tú sabes lo que pasó con el camión. Lamentablemente, una persona falleció en el lugar. El conductor del vehículo, ¿sabes dónde está? ¿Dónde? Emprendió la huida, dejó la escena y se fue. Yo espero que en los videos que están circulando esté la placa de ese sinvergüenza que dejó a estas dos personas, una lesionada y una persona fallecida, lamentablemente, en la Luperón con Cayetano Hermosén en la tarde de ayer. En este momento, el 22% de las vías congestionadas, tengo dos vehículos averiados, uno averiado y un accidente en la Jacoma Gruta. Un averiado en la Jacoma Gruta con Presidente Antonio Guzmán Fernández. Es la entrada al aeropuerto de Ligüero y más adelante un accidente justo en la bajada del puente Río Isabela en dirección norte-sur. El tráfico está en este último congestionado en dirección hacia la Avenida República de Colombia. Un vehículo averiado en la Paseo Presidente Villini con calle 19 de marzo. Está averiado este vehículo, no genera tapón hasta el momento. En el polígono central está viable la Avenida Núñez de Cáceres, Winston Churchill, Abraham Lincoln, López de Vega, Tiradentes y la Avenida Leopoldo Navarro. Está algo complicada la Máximo Gómez con 27 de febrero norte-sur. Norte de Gasset, sur-norte desde la Tetelo Vargas hasta la John F. Kennedy y esta última en la Kennedy con su tapón habitual para ingresar al desnivel de la Avenida Máximo Gómez. En sentido contrario, la Kennedy para subir al elevado de la Núñez de Cáceres genera tapón que se extiende hasta el kilómetro 10 de la autopista Duarte. Más adelante se ve otro tapón sabroso desde antes de la Avenida Winston Churchill hasta la subida al elevado de la Avenida Abraham Lincoln. Los próceres está viable, al igual que la calle Camino Chiquito y Rotonda de Arroyo Hondo, y se ve un aumento en el tránsito vehicular en la República de Argentina con próceres en dirección hacia el sur. La República de Colombia, oeste-este, desde la Jacoma Gruta hasta la Sol Poniente, el tráfico está bumper con bumper. La prolongación 27 de febrero, créalo o no, está despejada. Solo un pequeñito tapón en la intersección de la Isabel Aguiar en dirección hacia la rotonda de la Plaza de la Bandera, la cual está despejada en todos los sentidos. Está lenta la Luperón a la altura de la Avenida Nacaona y desde aquí hacia la Avenida Mirador Sur. La autopista 30 de Mayo, viable, solo se complica un poco frente donde estaba Pasaportes en la calle Héroes de Luperón. La George Washington está complicada a la altura de la calle José María Heredia, eso en dirección hacia el oeste. La Paseo Presidente Villini a la altura del Obelisco Macho. Está complicada. Bumper con bumper. Interacción. La cola de vehículos inicia en la calle El Número. La Avenida Bolívar, viable. La Avenida Jiménez Moya también está despejada. La Rómulo Betancourt se complica en la Enrique Jiménez Moya, en dirección oeste-este. La Nacaona, así como la Cayetano Hermosén, José Contreras, Enriquillo y Rómulo Betancourt están completamente despejadas. Desde aquí, espérate, que no he dicho los puentes. El puente Peinado en este momento está congestionado en dirección norte-sur desde la calle La Gioconda. Y desde aquí hasta la bajada del puente Hermanos Patillo. Es un tráfico inusual para esta hora. Está generando fuerte taponamiento en dirección hacia el sur. El puente de la 17 en su subida está complicado. El puente Juan Bosch, bumper con bumper, desde la San Vicente de Paúl hasta la subida al elevado de la 27 de febrero. Congestionada la España a la altura, la España con Avenida Mirador del Este, sur norte, y la 25 de febrero a la altura de la Avenida España en dirección este oeste. Estoy sugiriendo utilizar como ruta alterna el puente flotante para circular desde la zona oriental. Finalmente, en la ciudad de Santiago, en este momento está algo lenta la bajada del puente Hermanos Patiño desde aquí hacia la calle del Sol. La avenida Las Carreras está viable. Hay un tapón sabroso en la Salvador Estrellas Adalá con República de Argentina Sur Norte y también la Salvador Estrellas Adalá con Circunvalación Sur con su tapón habitual en dirección hacia el oeste.
0: ¿Qué va a pasar en el futuro? ¿Qué va a pasar en los próximos 10 minutos, Urtecho?
5: ¿Qué pasará, señor? ¿Qué va a pasar? Cuénteme.
0: ¿Qué va a pasar? Quédese Estoy ahí curioso. Para el segundo episodio de Arroba Tráfico Expreso, agosto 4, Venga. 2026. Con él, el único, el incomparable, el que tiene toda la información, al que votan de playas en Juan Dolio.
5: Votan en Juan Dolio.
4: Presentamos las efemérides del día. Hoy es 4 de agosto, es el día número 216. Le faltan 149 días para terminar el año. Un día como hoy, en 1496, se fundó la ciudad de Santo Domingo de Guzmán. Cumple 529 años. Hoy es Día del Urbanismo en la República Dominicana, Día Internacional del Leopardo Nublado y es Semana Mundial de la Lactancia Materna. Vamos a felicitar a nuestro primer grupo de cumpleañeros locales del día de hoy: Carla Prieto Cabral, Jenny Abreu, Eloy Brea, Berenice González de Castillo, Cecilia Díaz de Bautista, Joanna Silvestre de Moya, Juan Velázquez, Tania Isabel Esteves Cáceres, Miguel Dargam, Froilán Tavares y Obdulio Aquino. Para todos ellos, muchísimas felicidades. Hasta aquí las efemérides del día.

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En 1990, un día como hoy, Mariah Carey comenzó una racha de 4 semanas en el número 1 de la lista de sencillos en Estados Unidos con Vision of Love, su primer lanzamiento. Vision of Love fue nominada a 3 premios Grammy en la 33ª ceremonia anual, celebrada el 20 de febrero de 1991. Grabación del año, canción del año y mejor interpretación vocal pop femenina, ganando este último. Aquí está Mariah Carey con su Vision of Love.

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0: 7:17 de la mañana, bienvenido al segundo episodio de Tráfico Expreso para hoy, agosto 4. Sí, señor, y es de la mano del actor principal, el galán de esta serie.
1: A ti te encanta, a ti te encanta provocarlo, te encanta.
0: Provocarlo, para ver qué me dice. José Urtecho, el capitán Urtecho, el galán de Tráfico Expreso. Adelante, Urtecho. Se quedó mudo.
1: Claro, lógico. Amigo Urtecho, buenos días. ¿Cómo
0: no
1: está
0: dijo
1: el tránsito?
0: Nada, es que lo sacaron.
1: ¿Cómo
0: no fui
1: que
0: yo,
1: lo sacaron?
0: No fui yo que te sacó.
2: Ahora sí.
0: No fui yo que te sacó.
2: No, fui yo que le di un botón.
0: Pues deje de poner mano entonces.
2: Por agarrar el mouse rápido, lo que hice fue que le di para atrás la foto. Espera, déjame poner. Es un robot de la humanidad. Ok. Bueno. Que dejarlo con su asunto, ¿sabes? Que dejarlo que se desarrolle.
1: ¿Qué se va a hacer?
2: No, dejarlo, que fluya.
1: Mira, te tengo una historia jocosa.
3: Dejarlo que fluya como él. Como José Urtecho.
1: Te tengo una historia jocosa. Tú sabes que mi hijo coge la ruta del nuevo
0: túnel.
1: Puente, túnel.
2: Túnel de la Plaza La Bandera.
1: Exacto. Y él un día me dice, mami, yo no sé, me estaba diciendo Waze que me fuera por un lugar y él sabía que estaba en construcción, pero no tenía idea de que ya lo habían habilitado. Y se ahorró alrededor de, me dijo, casi 10 minutos en su
0: mío.
1: Trayecto de todos los
0: muchísimo.
1: Días.
0: Muchísimo.
1: No, pero de verdad, te está agilizando mucho
0: está
1: el tránsito
0: el
1: en la zona.
0: Te está pagando
1: no,
0: el PRM.
1: No, la te verdad es que no, no, nunca he cobrado y el que tenga la prueba que la presente. Y si no, ya puedo someterlo penalmente.
0: Te está pagando. Ay, el diablo, tío. No fueron. Dale, Urtecho.
2: Déjame yo hablar fino y no decirle Sergio a este hombre para que no me someta.
0: Guay. Vamos, diga usted, señor.
2: Vamos al tránsito del Gran Santo Domingo. Tengo varios eventos de tránsito que están vigentes. Todos son vehículos averiados. En la Charles de Gaulle, con carretera en Mendoza, norte-sur, un averiado. En Estados Unidos, con Faro Colón, otro averiado en dirección este-oeste, en la 27 de febrero, no en el elevado, sino por debajo. Hay un vehículo averiado a la altura de la 30 de marzo en la República de Colombia, frente al residencial Carmen María. Un cuarto vehículo averiado en dirección oeste-este en la prolongación 27 de febrero con beisbolistas. Para que los vehículos se queden, ahí está un vehículo averiado en este momento. Y el tránsito en este punto está algo lento, sobre todo los que circulan desde el tránsito local para ingresar a los carriles expresos, de que no están expresos nada en este momento, porque está totalmente taponada la Avenida de las Américas desde la San Vicente de Paúl hasta la subida al elevado de la 27 de febrero. En sentido contrario, otro tapón en el elevado a la altura de la Juan Pablo Duarte, desde aquí hacia el puente Juan Pablo Duarte. Está lenta la subida al puente Mella en dirección este-oeste y el puente flotante está completamente viable. Es una muy buena ruta alterna para transitar desde la zona oriental. La Sabana Larga, Venezuela, San Vicente de Paúl, carretera de Mendoza. Profesor Simón Orozco, están viables al igual que la carretera Mella, que solo presenta lentitud a la altura de la calle Guayubín Olivo en dirección este-oeste. La subida al puente de la 17 con tráfico lento en dirección hacia el oeste. En Santo Domingo Norte se mantiene el congestionamiento en la Avenida Hermanas Mirabal a la altura de la urbanización Buenavista Segundo, donde está el vehículo, hay un vehículo averiado en dirección hacia el sur. Igual y se complica desde la calle La Gioconda hasta la subida al puente Penado. Ya en el Distrito Nacional está lenta la Máximo Gómez en la intersección de la Pedro Olivo Cedeño en dirección hacia el sur y más adelante otro tapón en la intersección de la Avenida San Martín. El tráfico está lento en la Ortega Sur, sur-norte desde la Fantino Falco hasta la John F. Kennedy, la Winston Churchill, López de Vega, Tiradentes, así como la Avenida Núñez de Cáceres están despejadas. La Gustavo Mejía Ricard, algo de lentitud en la intersección de la Doctor de Filló y en la intersección de la Avenida Winston Churchill. A partir de aquí fluye sin inconvenientes, solo vuelve a complicarse a su llegada a la Avenida Ortega y Gasset. Esto, por supuesto, en dirección oeste-este. La George Washington, congestionada en la intersección de la Avenida Pasteur en dirección este-oeste, y en sentido contrario, la autopista 30 de mayo se complica en la calle Héroes de Luperón. Si quiere evitar este último taponamiento, utilice la Avenida Independencia, que está despejada en dirección hacia el este. La calle Tano Hermosén, Anacaona, Rómulo Betancourt y Enriquillo están viables. La 27 se complica con tráfico bumper con bumper en el decibel de la Núñez de Cáceres y más adelante vuelve a complicarse para ingresar al túnel de las 27, que vuelve y se complica más adelante en la bajada al decibel de la avenida Tiradentes. La Luperón se mantiene viable. La rotonda de la Plaza de la Bandera está fluyendo sin mayores inconvenientes y la prolongación 27 de febrero con Isabel Ayar Oeste-Este está en este momento completamente despejada. Es todo lo que tengo. Adelante, Sergio. ¿Me copia?
0: Sergio. No, no es Sergio.
2: No me someta. Sí, por
1: tiene un dejo que uno no aprende Sergio a decirlo, sino a decirlo.
0: Eso. Sergio. No puede ser de otra.
1: A él le encanta esa canción, definitivamente.
0: Vamos. Dale, súbelo. Sube el techo, dale.
2: Súbelo. Let's kick
0: it. Eso. Nice, muy bien. Señoras y señores, José Urtecho, arroba Tráfico Expreso. Adiós. Ay, concho, déjame.

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0: 7:26 de la mañana. Buenos días a todos los que están en sintonía. Recordándoles que estamos en vivo a través de YouTube. Pueden conectarse por ahí. 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La agenda nacional avanza. Vamos como a mucha velocidad. Hay reformas legislativas, hay desafíos económicos, hay transformaciones tecnológicas que siguen impactando de manera directa la competitividad de nuestro país. Hoy vamos a conversar sobre algunos de los temas que generan mayor debate, sobre todo en el sector productivo, en la sociedad dominicana, y para eso hemos invitado al vicepresidente ejecutivo del Consejo Nacional de la Empresa Privada, el César Dargam, que están con nosotros. César, buen día, ¿cómo estás?
1: Buen día, Karina, Carlotti, qué bueno estar con ustedes hoy aquí en esta mañana.
0: Un placer, siempre un placer recibirte, César. Recientemente, ya para entrar en tema inmediatamente, tú expresabas preocupación por algunas cosas. Recuerdo, por ejemplo, que hablabas de que te preocupaba la rapidez con la que han aprobado importantes leyes en el Congreso. ¿Por qué lo dices? ¿Qué riesgo implica para la seguridad jurídica, para la seguridad institucional, aprobar estas normativas que sabemos todos que son complejas bajo procedimientos de urgencia?
1: Yo creo que durante mucho tiempo hemos estado hablando de los cambios que se vienen dando, de la velocidad de esos cambios en el mundo hasta que nos llega a nuestra propia realidad. Y lo que ha ocurrido y quizás algunas de mis expresiones de preocupación más recientes tienen que ver con la actividad legislativa, porque proyectos de ley que han tenido muchos años cursando en el Congreso Nacional, de repente con carácter de urgencia y quizás sin la debida ponderación, han sido conocidos y aprobados. Esta legislatura, que fue bastante prolífera, en esta legislatura hubo un ajuste fiscal, aunque oficialmente denominado un plan anticrisis, pero fue un ajuste fiscal que tocó impuestos. Tuvimos una modificación acelerada de la Ley de Gestión Integral de Residuos Sólidos y más reciente el Código Penal, ya con la premura de un plazo que vencía para su entrada en vigencia. Entonces, bajo ningún criterio estoy poniendo en cuestionamiento la labor ni la facultad que tiene el Congreso de legislar. Lo que sí es que muchas veces la premura nos lleva a tomar decisiones que no siempre traen consigo entonces las mejores leyes.
2: No, y cuando uno analiza qué tipo de leyes se aprueba más rápido que cuál, entonces uno entra como en suspicacia, porque uno dice, wow, qué eficiencia para, para algo que va a afectar el bolsillo del dominicano, en 48 horas, 72 horas está resuelto, pero algo que va a impactar positivamente la sociedad, por ejemplo, el Código Penal, que duró más de 20 años dando vuelta en el Congreso, para eso vamos a durar 20 años. O sea, que estoy contigo en ese pensar, César. La reforma, por cierto, anuncié ahí en el chat que estamos de Por un Mejor País, anuncié que estabas aquí al aire. O sea que,
1: gracias, Sergio.
2: Nuestros amigos ahí en el chat están viéndote. La reforma del Código de Trabajo, también, César, sigue siendo uno de los temas más sensibles en esta conversación, en esta discusión nacional. ¿Cuál es la posición actual del CONEP respecto a la cesantía? Por ejemplo, sé que ustedes han sido públicos con su pensar, pero es bueno hacer un recordatorio de cuál es su posición y qué tipo de equilibrio, César, entienden ustedes que debe lograrse entre la protección de los trabajadores y la sostenibilidad de las empresas.
1: Ahí el abordaje sencillo es, ¿se quita o se deja la cesantía? Y yo creo que es el menos propicio en este momento, porque precisamente esa no es la discusión. La discusión real que tenemos por delante es, ¿modernizamos el marco jurídico del trabajo en la República Dominicana? Un código laboral que viene del año 1992, es decir, 34 años han pasado desde que se legisló, ya de un país que no existe y de un mundo que ha cambiado y totalmente, que hay muchas oportunidades de mejora todavía que corregir. Entonces, la discusión sencilla es cesantía o no cesantía. La posición muy clara que ha marcado el sector empleador en la mesa de conversación ha sido que no ha propuesto que se elimine la cesantía. Sin embargo, sí ha llamado la atención en torno a cuáles son las posibilidades de mejora para lograr mejores equilibrios tanto para las empresas como también para los propios trabajadores. ¿Y por

0: ¿Qué digo esto? Porque cuando uno habla de empresa, a lo mejor se imagina un saco, una corbata, una torre con aire acondicionado, un banco o una gran industria. Pero el 85% de las empresas de este país tienen menos de 15 trabajadores. El 95% de las empresas tienen menos de 50 trabajadores.
1: Claro.
0: El tejido empresarial de la República Dominicana es de MIPYMES, es de gente que está tratando de tirar para adelante. Y que muchas veces el costo de formalidad lo lleva a hacer las cosas informales.
1: Lógicamente,
0: Entonces, ¿cómo
1: el
0: podemos?
1: tema de la ley de residuos sólidos y esa contribución obligatoria, que no es más que un impuesto, está obligando, y me consta, a muchos a irse a la informalidad.
0: Correcto. Entonces, por eso estos son temas incómodos y me consta el precio que pago por mencionarlo, porque muchas veces las reacciones en las redes o las reacciones en la opinión pública es bueno, no, este es un tema del grande, del chiquito, de la empresa que quiere todo, pero este es un tema de cuál es la República Dominicana que nosotros queremos. El propio Código Laboral, que perimió al final de la legislatura pasada y posiblemente sea reintroducido, tuvo una falla de origen porque luego de años de discusión en el Consejo tripartito con los trabajadores, el gobierno y los empleadores, se variaron la mayoría de esos consensos. Entonces, hoy los temas que están sobre la mesa no es solo cesantía, es vamos a definir la jornada laboral. La jornada laboral de hoy no es la jornada laboral del año 92. Ustedes están hoy transmitiendo
2: ni la
0: este
2: forma
0: programa.
2: Tampoco de trabajar, porque
1: Claro que no,
2: ese
1: ha
2: mismo ejemplo iba a
1: cambiado.
2: darte. O sea, nosotros estamos remotos todos, pero fíjate, estamos todos juntos.
0: Ustedes hoy
2: Ya
0: están
2: eso no
0: aquí
2: se veía antes.
0: remoto y es normalidad. O sea, no es que hoy estamos
2: Claro.
0: haciendo un programa extraño. Esto es
2: Claro.
0: normal.
2: Claro.
0: Entonces,
2: Sí.
0: definir la jornada, definir el propio salario, qué es salario de lo que percibe el trabajador, qué son aportes adicionales para poder desempeñar su función. Procedimientos, ustedes saben lo complejo que es cumplir con todas las formalidades que
1: Uy, sí,
0: conlleva
1: muy
0: llenar
1: mucho.
0: formularios,
1: Sí, señor.
0: los plazos que te ponen. Entonces, es una discusión mucho más profunda que la salida sencilla y a mi modo de ver poco responsable, es decir, cesantía o no cesantía, cuando hay tantas cosas que deberemos estar hablando.
3: César, la Asociación Dominicana de Zonas Francas ha manifestado inquietud por el nuevo arancel de 12.5% impuesto por Estados Unidos a los productos provenientes de
2: ¿Qué le
3: República Dominicana. Comí espaguetis, no comí, pero bueno, ok, y otros países. A tu entender, ¿qué impacto podría tener esta medida sobre las exportaciones, la inversión y el empleo en el país?
0: No es un tema solo, Carlotti, de la Asociación Dominicana de Zonas Francas. Es que del total de las exportaciones de nuestro país al mundo, casi 2/3 partes van a los Estados Unidos. Entonces, es una realidad de que al día de hoy el principal socio comercial de la República Dominicana son los Estados Unidos. Y cualquier cambio de juego en las reglas que tenemos, entonces tiene algún impacto en la República Dominicana. Ahora bien, para ver este tema con la cabeza fría, no es un conflicto ni una confrontación Estados Unidos-República Dominicana. Es decir, no se ha establecido una sanción, no hay un castigo a la República Dominicana. Esta es una medida, la más reciente, que se ha impuesto a 60 países en el mundo. Y tampoco es nuevo. Nosotros durante el último año, a partir de la administración Trump, hemos visto cambios importantes en la política comercial de los Estados Unidos que iniciaron el año pasado con un arancel de un 10% prácticamente a todo el mundo como piso, aunque habían tasas más altas, y que ahora, como eso era una medida provisional, la semana pasada ha habido ajustes bajo otra normativa de los Estados Unidos y en algunos casos como el nuestro ha llegado a un 12.5%. Eso genera, sí, algún tipo de inestabilidad porque no es solamente el acceso que nosotros podamos tener, y nosotros tenemos un acuerdo de libre comercio con Estados Unidos desde el año 2004, es cómo nos coloca frente a otros competidores en condiciones menos favorables. Yo creo que hay suficientes elementos para que esa conversación bilateral, Estados Unidos-República Dominicana, pueda analizar los vínculos fuertes que a nosotros nos unen, pueda revisarse en el corto plazo, porque al final del día la mayoría de los fundamentos para socios comerciales confiables se dan presente en esta relación.
1: Hablemos un poco de manufactura avanzada, de tecnología, de servicios, porque nuestro país está compitiendo cada vez más por atraer estas inversiones a la República Dominicana. Es parte de un discurso que escuchamos a diario. ¿Cuáles son las acciones que deberíamos tomar de manera prioritaria para que mantengamos esa competitividad del país frente a otros mercados de la región?
0: Karina, yo hoy estoy hablando mucho del pasado, del presente y del futuro. Fue porque hace unos días con unos amigos pues teníamos esa conversación. Y cuando uno se imaginaba el futuro, ya se imaginaba los carros volando, los robots eran los que llevaban todas las operaciones.
3: The Jetsons.
0: Y sí, esa era la imagen del futuro, no traje plateado y muchísimas cosas. Y no nos hemos dado cuenta de que ya estamos viviendo el futuro que en aquel momento soñábamos que llegaría. Por eso cuando nosotros hablamos de la manufactura en República Dominicana y de nuestro aparato productivo, se ha dado un cambio trascendental en nuestros propios ojos y no nos hemos dado cuenta. Hace 3 décadas, en los años 90, los principales productos de exportación de República Dominicana eran lo que dicen la dieta del postre. Nosotros exportábamos café, azúcar, tabaco, productos agrícolas y éramos una potencia en esos productos. Sin embargo, luego vino un cambio y empezamos a exportar textiles y calzados con un boom de nuestras zonas francas. Pero hoy en nuestra zona franca, los principales productos de exportación son precisamente equipos médicos, equipos eléctricos y un sinnúmero de productos con un valor agregado muy distinto a lo que estábamos haciendo. Y cuando hablamos del futuro de microchips, de procesadores, de computadoras, sí, todavía el camino por delante es largo. Entonces,
1: largo,
0: ese cambio se ha dado y las oportunidades aparecen para quienes se preparan en el momento que tienen que hacerlo. Y hay algunos factores fundamentales que van más allá de la producción y uno de ellos es la educación. Y por eso a veces cuando abordamos desde el CONEP la agenda educativa, nos planteamos de, ¿estamos realmente formando el talento que requiere la República Dominicana para competir ese mundo del cual somos parte? ¿Qué está pasando con, qué tan vinculado está el sistema educativo completo desde la atención primaria, la educación primaria, la educación secundaria, la educación superior, la educación técnico-profesional? Hay muchas habilidades requeridas para la demanda laboral actual que ni siquiera son un título universitario. Muchas veces la formación técnico-profesional tiene más salida y permite un nivel de desarrollo importante para el que la desempeña. Entonces, en primer lugar, el tema educativo. En segundo lugar, un poco también estas cosas que estábamos hablando de certidumbre, de estabilidad. ¿Cómo podemos mantener un país donde se sepa claro cuáles son las reglas, no cambian abruptamente y la estabilidad de la que hemos disfrutado todos estos años, podemos cuidarla y preservarla?
2: Bueno, César, la pusiste en China ahí, porque que eso que dices, o sea, que pensar en colectivo y pensar en qué queremos como país. Buenos días, Gabo. Eso ya es difícil. Hablemos un poquito de la zona franca, porque has mencionado el tema de los aranceles. La zona franca dominicana forman parte de esa cadena de suministro altamente integradas con los Estados Unidos. Entonces, partiendo de ahí, ¿qué sectores tú entiendes serían los más vulnerables, si se le puede poner un término, a estos aranceles de Estados Unidos y cuáles tendrían mayor capacidad de adaptación?
0: Todavía no estamos en un momento de alarma, no es un momento crítico, es una medida de reciente implementación que por las informaciones que tenemos del gobierno dominicano, que es el negociador oficial frente a los Estados Unidos, hay todavía algunas ventanas de oportunidad en el corto plazo de corregir algunos de estos temas. El propio acuerdo trae consigo excepciones, pero si nosotros hacemos una radiografía de qué es lo que estamos exportando al mundo, pues todo está sobre la mesa. Yo hablaba de equipos médicos, yo hablaba de, por ejemplo, tabaco, igual lo que mencionaba de textiles, y todo el encadenamiento del cual nosotros somos parte, pues si tú cambias las reglas, imagínate que República Dominicana tenga un arancel de un 12.5 como que tenemos ahora. Pero otro país que produce exactamente lo que nosotros producimos tiene un arancel menor. Entonces se va haciendo un desplazamiento y al final del día eso tiene un impacto. Por eso yo digo de que no es momento de alarma, pero sí de asumir las cosas con responsabilidad para poder tener la claridad al menos de cuál es el camino que tenemos por delante. Y mientras todo eso ocurre y uno ve el comportamiento que está teniendo nuestra economía este año, hay señales que nos llaman a ser optimistas. Este es un año que nosotros hemos ido aumentando nuestras exportaciones, hemos ido aumentando la inversión extranjera captada, las remesas siguen fluyendo con normalidad y sectores que estaban rezagados como la construcción o la minería han tenido un repunte. Entonces, por eso, en un momento como este, abordar estos temas con la seriedad que amerita es fundamental para lograr su sostenibilidad.
3: Precisamente desde la perspectiva empresarial, ¿qué estrategias debería impulsar el país para responder a este nuevo escenario comercial y evitar una pérdida de competitividad como la que mencionabas hace un momento frente a otros mercados de la región?
0: Entender, Carlotti, que el modelo de desarrollo de estos tiempos va mucho más allá de lo económico. Y ese es un tema fundamental para iniciar la conversación. El CONEP celebra cada 4 años la convención empresarial, un espacio de discusión, de reflexión, de consulta en torno a cuáles son los temas que deben marcar la agenda en los próximos 4 años. La próxima corresponde en el año 2027, pero en la última del año 2023 nosotros hicimos planteamiento en 2 ejes. Uno, que era el eje de desarrollo económico y productivo como tal, con temas como inversión, diversificación del mercado, el tema eléctrico, el tema fiscal. Pero porque en el modelo al cual hemos estado acostumbrados, muchas veces medir el desarrollo son indicadores, cómo van los números. Ahora bien, también colocamos un eje de desarrollo social. Educación, salud, vivienda, infraestructura, seguridad social, son temas que tenemos que tener sobre la mesa. Entonces, entender esas nuevas realidades, entender de que más allá de que los números vayan bien, hay retos importantes en materia de cumplimiento, de transparencia. Este código penal que ha dado tanto que hablar, al final del día recoge lo que son tendencias globales en materia de cumplimiento y que deben adoptarse en nuestra jurisdicción y que representan retos importantes para poder seguir avanzando. Entonces yo creo que hay una visión mucho más integral en torno al camino que estamos recorriendo y que debe ser pues apoyada.
1: Claro, definitivamente. César, muchísimas gracias. Siempre un placer recibirte aquí en cabina.
0: Muchísimas gracias a usted y siempre a la orden.
1: Un placer enorme. Agradecemos a César Dargama, el vicepresidente ejecutivo de CONEP. Nos acompañó, compartió con nosotros su visión de los principales desafíos que tiene nuestro país a nivel económico, a nivel legislativo. En temas de educación todavía tenemos grandes retos. En un momento clave que está viviendo nuestro país para el desarrollo y la competitividad, hay que estar atentos a estos temas. Son las 7:44 de la mañana. Buen día.

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0: Hola, hola, buenos días, 7:49 de la mañana. ¿Cómo están? ¡Qué bien! Ah, sí, el día que la radio sea permanente, así que tú diga que fulano y te conteste, ya no es radio. ¿Qué será?
1: No sé de qué estás hablando.
0: Bueno, ahora mismo, cuando tú dices, hola, ¿qué tal? Bienvenidos. Y entonces uno espera como, ¡bien! Entonces como que la radio, no, no se puede.
1: No entendí, perdidos, pero está bien.
0: Mi amor, sí, no la entendí, radio no es de dos vías.
1: I know, entonces okay. ¿Qué es lo que tú quieres? Que sea de dos vías.
0: Bueno, te estoy diciendo un posible de que un día, imagínate, que nada más tenga que poner un botón y hacer, ¡aquí estoy!
1: Bueno, como pero nosotros tenemos a nuestra audiencia que habla también y sale con nosotros al
0: lo
1: aire.
0: Lo hacíamos en Spaces. Bueno, sí, claro. Pese a los reiterados anuncios del gobierno de medidas adaptadas para promover la austeridad, en contraste, los legisladores buscan aumentar el tamaño del Estado creando, no hay, Dios mío. En el Congreso reposan más de 30 proyectos de ley que proponen la creación de ministerios, institutos, direcciones, superintendencias, corporaciones. Y uno dice, ok, está bien, venga, vamos a crear todo esto, pero se va a mejorar la vida, la calidad de los servicios del Estado Dominicano hacia el ciudadano. No creo.
1: Bueno, hoy tenemos que hablar, aunque no es feriado, pero se nos ha olvidado decirlo. El 4 de agosto tiene un significado especial para la ciudad de Santo Domingo. Recuerden que esa fue la fecha de la fundación de la ciudad de Santo Domingo en 1496, cuando llegó Bartolomé Colón y estableció ese primer asentamiento europeo de manera ya permanente aquí en nuestra isla. Recuerden que originalmente estaba... la ciudad inició en el margen oriental del río Samo, o sea, donde hoy está Villa Duarte, es que está ahí, sí, donde hoy sí. Está Villa Duarte. Entonces ahora, luego fue trasladada a lo que hoy conocemos como el centro histórico de nuestra ciudad. Así que día para recordar. En otra noticia, la deuda del Estado Dominicano continuó en ascenso durante los primeros 6 meses de este año 2026, periodo en el cual el gobierno tomó prestados casi 6 mil millones de dólares, principalmente a través del mercado interno, cuya tasa de financiamiento muestra un ligero aumento en relación a la del año pasado.
0: El presidente de la Suprema Corte de Justicia, Luis Henry Molina, y la jueza sustituta del presidente decidieron no postularse para un nuevo periodo en el alto tribunal, informó el ministro de Justicia al término de la primera reunión del Consejo Nacional de la Magistratura.
1: Hay un informe del Observatorio Político Dominicano y Funglode que reveló que en nuestro país, en República Dominicana, solo el 29% de las denuncias por violencia de género e intrafamiliar resulta en medidas formales de protección para las víctimas. Oiga bien, el 29%. En la última década, o sea, hablamos de 2016-2025, el país registró un promedio anual de 73.887 denuncias por estos delitos, pero apenas se emitieron unas 21.500 órdenes de protección cada año.
0: Asimismo, el Partido Revolucionario Moderno también depositó ante la Junta Central Electoral su padrón de militantes integrado por 1.5 millones de afiliados.
1: En ese orden, el Pleno de la Junta Central Electoral informó que concedió una prórroga de 30 días para los partidos, agrupaciones y movimientos políticos para que depositen el listado actualizado de sus afiliados.
0: El vocero de la Policía Nacional, Diego Pesqueira, arremetió contra las versiones que vinculaban a agentes de la institución al saqueo de electrodomésticos durante el incendio que afectó a una tienda de LIR, al calificarlas de irresponsables y asegurar que hicieron mucho daño a los uniformados que participaron en el operativo.
1: El Ministerio de Industria y Comercio y MIPIMES informó que las autoridades han retenido más de 213 mil galones de combustible por diversas irregularidades, además de decomisar 46 millones de unidades de mercancías durante operativos realizados en los primeros 7 meses de este año.
0: El Servicio Nacional de Salud aseguró que el Hospital Provincial Matías Ramón Mella en Dajabón opera nuevamente con normalidad tras una avería eléctrica provocada por un rayo, pero no precisó cuánto tiempo permanecieron sin energía las áreas afectadas, ni aclaró si fueron suspendidas consultas o traslados a pacientes.
1: Cerca del 90% de las transacciones con tarjetas se realizan usando tecnología sin contacto en la República Dominicana, ante un 83% de las operaciones bancarias, que son a través de canales digitales, y una proporción similar de las entidades financieras ofrece también aplicaciones móviles.
0: La Asociación de Industrias informó que el costo de las materias primas fue el principal factor que restó competitividad a la industria dominicana durante el segundo trimestre del 2026, con una incidencia de un 21%.
1: La circunscripción 3 del Distrito Nacional es la demarcación con menor cantidad y calidad de árboles, por ende, la que registra las temperaturas más elevadas. En contraste, la circunscripción 2 presenta la mejor cobertura arbórea, de acuerdo con un estudio realizado por investigadores del Instituto Tecnológico de Santo Domingo.
0: En internacionales, Irán desmintió que se estuvieran llevando a cabo negociaciones con Estados Unidos después de que el presidente Donald Trump anunciara que el día de ayer comenzarían nuevas conversaciones para poner fin a la guerra que entra en su sexto mes.
1: El presidente de Estados Unidos, Donald Trump, dijo que la inmigración ilegal está matando a Europa y que la situación de su país cuando los demócratas tuvieron abiertas las puertas fue mucho peor que la entrada masiva de migrantes al enclave español de Ceuta.
0: Eso es verdad. La cifra de las personas fallecidas en las cárceles de El Salvador tras su detención durante la implementación de un régimen de excepción vigente desde marzo 2022 contra las pandillas se elevó a al menos 554, según registros de la organización no gubernamental Socorro Jurídico Humanitario.
1: Según sugiere un estudio realizado entre 5.227 alumnos italianos, los estudiantes que abren una cuenta en redes sociales al inicio de la adolescencia parecen obtener peores resultados en determinadas pruebas académicas de lengua y matemáticas.
0: De acuerdo a una investigación de la Organización Internacional del Trabajo, el fenómeno climatológico de El Niño, que se extenderá hasta el 2027 en las costas del Pacífico tropical, podrían afectar negativamente al empleo, reducir los ingresos y empeorar las condiciones laborales en América Latina y el Caribe, especialmente en los trabajadores informales y rurales.
1: La ministra de Salud chilena aseguró que científicamente no hay sentido para que las mujeres escuchen latidos fetales antes de abortar bajo las tres causales permitidas en ese país, como propone un polémico proyecto de ley impulsado por parlamentarios de ultraderecha.
2: En el estado del tiempo para hoy martes, la onda tropical habrá salido de nuestra área de pronóstico. La vaguada va a permanecer incidiendo en varios niveles de la troposfera, favoreciendo durante la madrugada aislados chubascos en el nordeste y sureste. En la tarde y primeras horas de la noche, las ocurrencias de lluvias se reducen bastante por la llegada del polvo proveniente del Sahara. Solo se prevén chubascos aislados en la cordillera central. El periodo de temperaturas extremas en República Dominicana acaba de comenzar. En los próximos tres meses veremos el calor incrementar de manera significativa en todo el territorio nacional, con sensación térmica de entre 50 y 52 grados este año. Para el día de hoy se espera una sensación térmica en el Gran Santo Domingo y otros puntos del país de hasta 42 grados centígrados.
0: Why me mind? 50 y 52. Ande, yo diría que de ahora en adelante, señores, tenemos que poner un atomizador de agua y hacernos chichichich.
1: No, hombre, vamos a hacer algo. ¿Por qué no nos unimos, Sergio? En eso sí te...
0: Vamos a unirnos.
1: En eso sí.
0: A ver.
1: Vamos a hacer un esfuerzo, no sé, hay que ver cómo dirigirlo, cómo plantearlo y todo lo demás.
0: Pero
1: vamos a hacer un esfuerzo para arbolizar la ciudad. Vamos a generar un proyecto donde la misma ciudadanía se sume, donde entienda la importancia de lo que implica que usted va a poder salir por lo menos a la esquina de su casa a poder disfrutar de estar fuera de su casa, pero sin quemarse. Hay que arbolizar esta ciudad.
0: Vamos a sembrar eucalipto. ¿Sabe por qué?
1: Bueno, es que depende de la zona, ¿no? Tú no puedes sembrar cualquier árbol en cualquier lugar.
0: Pero fíjate, el eucalipto, yo estaba viendo ahí un video.
1: Es hermoso ese árbol.
0: Sí, pero oye esto, el eucalipto, las raíces tienden a no romper ni el cemento ni entrarse en tubería.
1: Ah, mira, porque no son tan grandes.
2: Eso es importantísimo.
0: Exacto. Ah, entonces hay árboles que, por ejemplo, el framboyán, aquellas raíces del framboyán te rompen cualquier cosa, el cimiento de la casa, etcétera. También.
1: Mira, ya Josué Pichardo dice que se suma a ese proyecto.
0: No, que no se sume, primo. Tome la rienda y avísenos cómo nosotros nos integramos.
1: No, bueno, pero es que Josué sabe de plantas, de cosas. Bueno, vamos a armarlo, vamos a hacerlo, vamos a llevar ese proyecto.
2: Óyeme, en cada casa nuestra se puede Sembrar un árbol, aunque sea en el balcón de su casa.
0: Yo tengo uno grande aquí en mi
1: Yo por suerte
0: patio.
1: Estoy llena de árboles donde vivo, pero esta es la excepción y tenemos de verdad, y es un tema serio, que arbolizar la ciudad de Santo Domingo urgentemente.
0: Que si
1: es
0: aguanta así. Ciclón, busquen las propiedades de la mata del árbol. Ah, del árbol de cosas. Gabo, con su inteligencia
1: Gabo,
0: artificial.
1: Sí, lo de Gabo no tiene madre.
0: Es mejor un gran, eso, un aire.
1: Es mejor un aire arriba de la isla que nos quite este calor. No, señores, hay que arbolizar la ciudad.
0: Guay, mi mae. 8 de la mañana, ya regresamos.
2: Presentamos las efemérides del día. Hoy es 4 de agosto, es el día número 216. Le faltan 149 días para terminar el año. Un día como hoy, en 1790, la Academia Naval, conocida como Revenue Cutter Service, fue creada. Más tarde, se convertiría en la Guardia Costera de los Estados Unidos. Un día como hoy, en 1952, fallece en Santo Domingo el doctor Américo Lugo, político e intelectual dominicano. Fue figura de primer orden en el rechazo a las tropas interventoras norteamericanas de 1916. En 1789, con el triunfo de la Revolución, es abolido el sistema feudal en Francia. Vamos a felicitar a nuestro segundo grupo de cumpleañeros locales del día de hoy: Lucy Tren de la Marche, Amanda María Castillo Puigbo, Belkis Abreu de Villalona, Aceli García de Herrera, Joana Pimentel de Santana, Pía Guillermina de Moya, Ilse García Obregón, el doctor Pedro Romero Confesor, Irina Pérez Apolinar, Alfredo Jauli Garrido y Lía Gabriela Paradas Abreu. Para todos ellos, muchísimas felicidades. Hasta aquí las efemérides de

0: Estamos de vuelta y tengo un mensaje para ti, Sergio, que dice un amigo nuestro en común que sabe mucho, mucho de árboles, de medio ambiente y demás, que no propongas el eucalipto porque primero es una especie invasora, o sea, frágil, que no aporta nada a la biodiversidad y que además es una ofensa ante la riqueza que tenemos nosotros aquí de especies endémicas, de especies nativas. Eso es lo que necesitamos, gente que sepa, vamos a hacerlo.
1: Yo lo decía por la raíz del eucalipto.
0: Sí, claro, pero... lo sé. Y por eso te decía que hay que documentarse, no se puede sembrar cualquier cosa, pero sí hace falta de manera urgente arbolizar nuestra ciudad.
2: Una agradable mañana con Karina y Sergio está para ti.
0: 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Pues resulta que el cerebro esconde recuerdos durante esta etapa de la vida. Un estudio publicado por PLOS Biology reveló que durante la adolescencia tardía, el cerebro reorganiza temporalmente una región clave para la memoria, haciendo que ciertos recuerdos sean más difíciles de recuperar. Lejos de ser un fallo, este proceso podría ayudar a reorganizar experiencias y favorecer un desarrollo cerebral más saludable. 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
2: Ocho diez de la mañana, ya aquí en el matutino. Señores, nosotros tenemos un relajo a través de YouTube. Ya tenemos toda la plana mayor del próximo gobierno. Sergio es presidente, Cindy se va para turismo, para el cultura, gigante. Carlotti para ética, el niño para deportes, Alan para... Ya tenemos todos los cargos y la superintendencia de banco para nuestro querido Emil de Borí, que está con nosotros en Económicas. Amigos, buenos días.
3: Sigan ustedes ahí con su tema y su puesto repartiendo. Buenos días a todos, aquí feliz un martes. Si quieren conocer a la famosa Bonnie de Bonnie, amiga de Carlotti, esta mañana la vi, estaba ahí preguntando y haciendo la muequita que ella hace así, ¿dónde está Carlotti? La buscan ahí en Emile Las Económicas para que conozcan a la famosa, que debe ser ya Carlotti, debe ser como la bisabuela.
4: Exacto, de la sí. Está en mis historias también, la reposté ahí en mis historias para que
3: así
4: la vean.
3: Mismo, sí mismo. Señores, buenos días. Vamos con esto. Primero, perdón, está en tus historias, ya lo vi. Ahí mi ahijada, una de mis bellas ahijadas, cumpleaños hoy, ya lo mencionamos en el programa, Tan Isabel Esteves Cáceres y nuestro amigo Froilán Tavares, que nos escucha todas las mañanas. Muchas bendiciones y felicidades en su cumpleaños. Estuvo buenísimo el mercado en el día de ayer y hoy los futuros también indican de que va a abrir arriba. El promedio del Dow Jones en el día de ayer terminó en 53,178, arriba 693 puntos. Los bonos del Tesoro Americano con vencimiento de 10 años, la tasa es 4.70% y el de 30 años 5.24%. La cotización del dólar, el euro está en dólar 15, yen está 157 yens por un dólar y la libra esterlina está en dólar con 34 centavos. El Bitcoin se cotiza esta mañana a 63,800 dólares un Bitcoin. Aquí en la República Dominicana el euro se compra a 65 pesos con 6 centavos y se está vendiendo a 69 pesos con 40 centavos. El dólar se está comprando a 58 pesos con 31 centavos y se está vendiendo a 58 pesos con 54 centavos. El barril de petróleo se mantiene en 84 dólares con 66 centavos y el oro está en 4.109.
2: Son muchos números.
3: 4.109 dólares la onza Troy y la de plata está en 59 dólares con 4 centavos. Cobre, 6 dólares con 54 centavos. Gas natural, 2 dólares con 78 centavos. La fanega de maíz, que me están preguntando por aquí, la fanega de maíz y el arroz con caldo. Pidiendo los números, vamos para allá. La fanega de maíz, 4 dólares con 72 centavos. Soya, 11 dólares con 92 centavos. Harina de soya, 321 dólares la tonelada. Arroz con cáscara, 14 dólares con 18 centavos. Cacao, buenísimo el número, subió 542 dólares. El cacao está en 5,939 dólares la tonelada. La libra de café, 3 dólares con 4 centavos. Y la de azúcar está en 15 centavos. Noticias para hoy martes 4 de agosto. Compañías reportando resultados. McDonald's acaba de reportar esta mañana resultados muy por encima de lo que esperaba el mercado. La acción va a abrir arriba a 272 dólares con 50 centavos la acción. La gigante del software, está Palantir le está yendo muy muy bien. La acción va a abrir esta mañana arriba un 16% con resultados récords de la compañía. La acción a 144 dólares. Northrop Grumman es de las fabricantes de armas y de misiles. Y acaban de recibir un contrato de 3,000 millones de dólares para la fabricación, acelerar la fabricación de misiles interceptores. So, cuando viene entrando un misil, el equipo contrario dispara un interceptor y hace que el misil explote en el aire.
2: Oiga por dónde va. Ya yo me perdí en esa relación y en esa conversación. Uno dice que habla, el otro dice que con quién es que está hablando. Ya yo me perdí.
3: Eso lo hablábamos ayer, sí. Que él sigue en las negociaciones y Irán le dice, pero ¿y con quién es que está hablando? De este lado no se está hablando. Hoy también muchas compañías reportan sus resultados. Una muy esperada, hoy reporta SpaceX. Después que cierre la sesión a las 4 de la tarde, vamos a esperar el primer reporte después de que la acción de SpaceX saliera pública. El tema este de las alzas en el precio de la carne. La carne en los Estados Unidos y en el mundo, la carne ha subido mucho de precio. Tyson Foods, que es una de las distribuidoras más grandes del mundo de comidas, dice que está recortando su nivel de beneficio debido a que los márgenes de beneficio, lógicamente, han bajado mucho en el área de las carnes por los altos precios de la carne. Nissan reportando que muy positivo, dicen que le está yendo muy bien a la compañía, reportaron buenos resultados y que ven los próximos 2 años también con buenos beneficios. Y hablando de beneficios, finalmente la última noticia para hoy, British Petroleum, oigan esto. British Petroleum, la famosa petrolera inglesa, acuérdense esa coletilla inglesa, reportó resultados 2 veces, el doble de lo que reportaron para el mismo periodo del año anterior. Pero el presidente Trump...
2: ¡Ay, Dios mío!
3: El presidente Trump salió en una declaración y diciendo que esta compañía is making too much money, que está ganando demasiado dinero.
2: Ah, mira.
3: Digo, pero espérate, porque entonces la guerra de Irán fue la que hizo que aumentara el precio del petróleo. Ellos lo que venden es petróleo, los márgenes altísimos, y entonces no solamente British Petroleum, sino todas las americanas también están reportando resultados muy, muy altos porque el precio del petróleo se disparó. Entonces, pero él dice que no, él dice que la inglesa no debe de estar ganando tanto dinero, ¿ok?
2: Mira que bien.
3: 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Y también ahí, si quieren conocer a Bonnie de Bonnie, síganme en @emilelaseconómicas. Fuerte abrazo a todos, 8:17 a.m., pasamos a la cabina. Bye, bye.
2: Muchísimas gracias, mi querido Emil. Un abrazo desde aquí, de toda la audiencia que te manda siempre saludos.
3: Cariños a todos, bendiciones.
2: Un abrazo grande.
3: Y a sembrar matica, vamos a sembrar matica. Sí, una más. Mira, ¿cuántas casas hay en la capital? Millones.
2: ¿Qué millones de casas? Imagínese usted. Millones.
3: Cada uno, vamos a buscar el vivero que te queda más cerca. Siembra una matica. Cada uno siembra una mata. No es mil que no tenemos dónde, que busquen en la acera, busquen en el paseo,
2: en un solar,
3: el paseo de la calle frente a su casa. Busquen y siembre una mata. Cuando crucen la calle, con cuidado, por favor.
2: Exacto. Pero vamos a arbolizar. Ojalá y lo podamos lograr y bajar la temperatura de nuestra ciudad, que la realidad es que cada vez va a ser más calurosa.
3: Esa es la campaña. Siembra una mata.
2: Vamos. Anótelo por ahí, que vamos a empezar con eso. Emil de Guarí estuvo con nosotros. 8:18 de la mañana, ya regresamos.

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0: Ay, Dios mío. Entra a YouTube, que en YouTube se goza más.
1: Mucho, mucho. Tú sabes que yo siento que Orlando es tiene un perfil muy parecido a mi hermano el innombrable.
0: Uh-huh. Sí, como, que anda en todo. Tiene la rienda del asunto, pero mira, se queda rico.
1: Nadie sabe nada, es como bajísimo perfil, nadie sabe, nadie se entera. Hola Orlando, ¿cómo estás?
2: Buen día. Hola, el lema es, aunque no nos escuche, seguimos trabajando con usted.
0: Aunque no nos escuche, seguimos trabajando con usted. Orlando, ayer hubo bobo, compadre, con WhatsApp. ¿Qué fue lo que ocurrió? Explícanos, mucha gente fue afectada.
1: Ah, fue mucha gente, ¿no?
0: Sí, no. A mí me escribieron 3 personas.
2: Ah, sí. Bueno, sí, sí, sí. Okay. En eso sí, pero últimamente está pasando mucho.
0: ¿Pero qué es? Vamos a definir lo que es. ¿Cuál
2: no,
0: es
2: mira, problema? Ahora mismo han, digamos, a ver, la forma más sencilla de ponerlo, han cambiado un poco las políticas de WhatsApp en temas de cuentas y la forma en la que ellos bloquean. Existen, digamos, para ellos suspender una cuenta, existen 3 criterios principales. El primero, es lógico, que la persona haga spam. Eso es el que hace broadcast, que hoy en día ya, gracias a Dios, ya eso es algo que no pasa tanto como antes, que todo el mundo los hacía, pero siguen pasando. El segundo problema, que yo diría que es el más común ahora mismo, es cuando usted está usando una aplicación que no es oficial de WhatsApp.
0: Ajá.
2: Y mucha gente dice, no, yo solamente uso WhatsApp y WhatsApp Web, y eso no es ningún problema.
0: Sí.
2: Pero, ¿qué pasa?
0: Cualquier cosa que sea oficial de WhatsApp, usted lo puede utilizar.
1: Exacto.
0: Pero yo me he encontrado con gente que tiene 2, 3 y 4 aplicaciones que se conectan al API de WhatsApp, pero mire...
2: Imposible. Y no lo saben. Ay, no. Y no lo saben. Entonces, lo que digo, el tema, el punto con el que eso más pasa... es el ahora mismo con los temas de IA y demás. Existen muchos aplicativos que no parecen para uno una aplicación como tal, pero te dicen, entra a tu WhatsApp y escanea el QR. Y cuando tú escaneas tu QR, tú le estás dando acceso a toda tu comunicación.
1: Claro.
2: Entonces WhatsApp se da cuenta y el momento que hay algo monitoreando, porque ¿qué está pasando con esto? Ahora mismo hay de moda, por ejemplo, te voy a decir una aplicación, no voy a mencionar su nombre, pero hay una aplicación ahora mismo, por ejemplo, que está muy de moda, que es una aplicación que cuando tú le pones el QR, ve todos los mensajes. Y el momento que alguien te manda un mensaje, por ejemplo, y lo borra, queda ese mensaje sin borrado.
1: Oh.
2: Ah, no respeta las reglas de WhatsApp.
1: Oh.
2: No, ¿entiendes? Eso existe hace muchos años, pero ahora mismo ya WhatsApp se ha puesto con eso. Entonces
0: es la pregunta que tenemos que hacer a Karina es, ¿qué tú tenías instalado, Karina?
1: No, yo no. El mío fue, parece que un caso distinto.
2: Sí. Yo te voy a decir, el tercer acápite es...
1: Exacto.
2: El tercero por el que pasa mucho, entonces, es que un número... Sí, ellos usan la palabra significativa. Un número significativo de personas te reporte como una cuenta mala por algo. Igual como te pasa en las otras plataformas, tú puedes poner ahora mismo un mensaje, principalmente en los grupos masivos, tú puedes poner, y si no se sabe el número exacto, pero ahora mismo se estima que es un número entre 15 y 20 personas, lo cual realmente no es mucho. Entonces, lamentablemente, existen formas de que eso, voy a usar una palabra no de diccionario, que sea truquearlo. Entonces, es un tema bien delicado y ha cambiado un poco sus políticas, pero la realidad es que últimamente eso está pasando mucho más frecuente, lamentablemente. En muchos casos, cuando realmente no existe un daño base, entiéndase, yo puedo decir ahora mismo, te puedo decir barriga verde, puedo decir lo que sea, y puedo decir, mira, esta persona hizo algo mal y todo. La ventaja para WhatsApp, y la ventaja lógicamente para el que está, como digo yo, por lo claro y sin hacer temas, es que ellos tienen toda la información, tienen todas tus comunicaciones, queramos o no, y lo validan muy rápido. Por lo general dura de 24 a 72 horas el proceso.
1: Yo duré como más o menos. Exacto. A mí no me pusieron timer, pero me avisaron que en 24 horas. Sin embargo, duré alrededor de 4 o 5 horas. Y aquí estoy viendo que Diana dijo que también en YouTube, que también se le cayó el WhatsApp y que estuvo como 6 horas. Ella apeló y recuperó su cuenta de WhatsApp nueva vez.
2: Es así, está pasando.

0: Que cuando entonces cayó WhatsApp, salió Telegram de la aplicación. ¿Cuál fue el chisme ese?
1: No vi nada de eso en particular, que no sé.
0: Supuestamente,
1: sea, sí,
0: supuestamente el mar de gente. Ocurrió todo esto de WhatsApp ayer, tú ibas a la tienda de aplicación de Apple y no aparecía Telegram.
2: Eso ¿cómo no así?
0: Hay un chisme,
2: no, eso no,
0: hay,
2: lo señores.
1: No llegué a ese chisme.
0: Tienen que estar tanto de los chismes. Si no, no,
1: yo sí
0: no
1: te digo, en el caso, por ejemplo, tú te das cuenta cuando pasa este tipo de cosas. Telegram, tú sabes que Telegram es conocido por chismoso. Tú te das cuenta que fulano has joined Telegram. Te salen 70 mensajes.
0: Sí, como mermado esa práctica.
1: Sí, nos, pero sigue, sí, porque ya la gente conoce el tema de privacidad. El problema es que todo el mundo que entra por primera vez y no lo apaga, entonces no te sigue saliendo. ¿Entiendes? Entonces, por primera vez a todo el mundo sí le sale y es un tema. Pero yo te diría, lo de ayer yo no, en particular, aunque tuve varios casos, no te diría que fue algo masivo comparado con lo que está pasando las últimas semanas. Esto es algo que tiene ahora mismo, yo te diría, 4 o 5 semanas que está pasando. Y lamentablemente, en la mayoría de los casos, te puedo decir, yo conozco, creo que un solo caso que no se ha logrado recuperar. La cuenta.
0: Mira, pero me está diciendo Héctor Iván Encarnación, me dice, mano, para los realtors, o sea, la gente que vende, los vendedores de inmobiliaria, eso, pasan mucho esos temas, porque los leads, o sea, las personas que contactan estas plataformas, pues hacen campañas a través de números de teléfono.
2: Claro.
0: Y los las personas que reciben esta campaña, entonces lo reportan. Pero es que, imagínate, óyeme, si tú no le das permiso a alguien para utilizar tu número para una campaña, ya estás en violación.
1: Pero, y tremendo, porque ya es una herramienta de trabajo. Pero ponte a ver, me pasó hace 2 semanas con una persona bastante cercana, con hijos fuera, que me dice, tengo 2 hijos estudiando fuera, no tengo comunicación. Te pasa que tú no tienes ni siquiera, ahora mismo ya hay gente que hasta me dice, hasta la cita médica la tengo ahí, tengo ni me acuerdo si es mañana a las 3, y a la, porque el problema es que se te bloquea completo, si tú tuvieras por lo menos acceso, pero se te bloquea el WhatsApp completo. Y ahora mismo, lamentablemente, por la forma en la que vivimos, hay demasiada información que está dentro de WhatsApp, que ya tú lo usas casi como una agenda sin ponerlo en agenda. Y déjame ver a qué hora fue que quedé con Sergio. Y ahí dice, ah, no, que nos vemos ahorita a las 7 o que en tal sitio.
2: Claro,
1: o en location.
2: Claro.
1: Hay gente que no sabe llegar a un sitio, te dice, voy a salir para allá, mándame el location. Si tú no me mandas el location, no llego.
2: No llega.
0: Bueno, manín.
1: Entonces,
0: bueno, manín.
1: Es un tema de que entiendo que sí hay líneas de trabajo que son mucho más, pero ya es un tema hasta de vida personal. ¿Entiendes?
2: Sí,
1: entonces,
2: sí, sí.
1: Te lo voy a poner así. A mí me pasa y hasta Alita del súper que me mande mi
2: post. Claro, sí, a llorar. Claro. Yo ayer me sentí. Yo dije, ¿cómo yo voy a terminar mi día? ¿Cómo voy a seguir? O sea, había iniciado varias conversaciones de trabajo, de cosas de mi hogar, sí, con mi hijo, dándole seguimiento, y yo simplemente me anulé durante esas horas.
1: Sí, la única recomendación general, sí les digo, por lo menos con el círculo cercano, el círculo familiar, sí es bueno tener una segunda vía de comunicación siempre, lógicamente. Existen muchas, pero lamentablemente no las utilizamos con frecuencia. Y ahorita mencionamos un Telegram, pero por ejemplo, los que están en un ecosistema Apple, FaceTime es una solución extremadamente bien. FaceTime y Messages, lógicamente.
0: Sí.
1: Existen muchas formas.
0: Y la calidad de FaceTime audio es muy superior a cualquier otra cosa. Lo probé el otro día.
1: Es el mejor. Ahora mismo,
0: sí,
1: muy raro porque duró muchos años no siéndolo. Ajá. Pero ahora mismo FaceTime audio a nivel de video es el mejor tipo de comunicación. Y tiene, en mi opinión, y bueno, ya esto es un tema bastante analizado por expertos del área. La realidad es que tiene la mejor adaptabilidad a la conexión variante,
0: sí,
1: al ancho de banda. Cuando tú tienes de una conexión súper sencilla, tú ves que te baja la calidad, pero se sigue viendo bien. Y cuando tú tienes una conexión bien, tú estás viéndolo como si fuera un cristal y que la persona está del otro lado del vidrio. O sea que
0: sí,
1: es muy, muy buena la calidad. Pero nada, es un tema y eso sí es una buena práctica, por lo menos con sus hijos, su pareja, el núcleo familiar. Traten de tener por lo menos una segunda para este tipo de cosas.
2: Sí,
1: y también no solamente
2: aprendida,
1: pasa esto personal, sino que pasa lo que es un outage cuando se cae, por ejemplo, que tengan otro tipo de comunicación. Que les sorprendería la cantidad de jóvenes ahora mismo, por su naturaleza, de que siempre han tenido acceso a esto, de que no tienen claridad de que realmente existe otro método. Y en su caso tienen otros mundos que van a hablar por aplicativos que son más redes sociales, pero que no necesariamente los padres están en ese ecosistema.
2: Sí,
1: entonces,
2: claro.
1: Se rompe una barrera. Pero nada.
0: Sí. ¿Qué otro tema tienes por ahí?
2: Es verdad lo que dice Yanio, que vuelve MySpace.
1: Yo no sabía eso.
2: ¿Qué? Eso es bueno, mentira, mira, de Yanio. Yanio, no me relaje. O mándame la noticia.
1: Con Hi-Fi.
2: Señores, ¿qué? Todos, bueno, todos no. Hay una parte del equipo de trabajo del matutino que vivimos

0: O sea, época de Hi-Fi, de MySpace, de todo eso.
1: No voy a decir.
2: Ay, sí.
3: No, no, no. Sí, claro sí, pero sí. Eso es tiempo del pasado. ¿Qué otra cosa tenés por ahí?
1: La semana pasada, bueno, la semana pasada salió un programa que ha sonado mucho, el Apple, el programa de upgrade de Apple, que está bastante interesante. Todavía es un programa, lógicamente, para Estados Unidos y no sabemos cómo expanda. Ellos tenían ya un programa anteriormente, pero la forma básicamente es, yo diría, el programa más completo. Es una evolución del programa anterior, donde tú vas a poder tener lo que le llaman un hardware como servicio, un equipo como servicio. O sea que te ponen una mensualidad y tú vas a tener, tú decides, arrancan en computadora, arrancan creo que en $25 y el iPad y el Apple Watch andan en $12 mensuales y tú pagando una mensualidad vas a tener acceso a esos dispositivos de forma indefinida. En el caso de los iPhones, puedes a los 24 meses, puedes perfectamente pedir 24 o 36, dependiendo del plan que tengas, puedes pedir un cambio a la versión actual, entiéndase, la que sea actual en ese momento, o puedes pedir que te vendan ese dispositivo a un menor costo en base a lo que hayas pagado. Pero me parece interesantísimo porque imagínate tú que puedes pagar posiblemente, yo hice un cálculo sencillo y mi ecosistema puedo estar pagando $60, $70 mensuales y tengo todos los dispositivos básicamente de última generación.
3: Importante.
1: Sería muy bueno que esto sea una tendencia en muchas otras compañías. Hay otras compañías ya que lo han probado, principalmente en el mundo corporativo. Pero a modo personal, cuando tú te pones a ver, si tú eres una persona que cambia de equipo constantemente, no anda muy lejos de ahí el precio. Entre lo que tú lo compras, al final uno tiende a terminar que si vendiéndolo dentro de 2 años, el dispositivo 3 años, y tienes un cambio mucho más cercano y le da un flujo más importante a la compañía, lógicamente, para que siga generando este tipo de productos. O sea que hay que
0: señores,
1: ver qué tal. Pero
0: actualícense, porque dicen que los actuales propietarios de MySpace afirmaron públicamente que quieren lanzar esta plataforma. Lo hicieron en un documental.
3: Lanzar es una cosa. Que
0: bueno, lo hicieron en el documental MySpace. Fue estrenado recientemente, donde ellos ahí hablan de toda la historia de esta red social, que me parece muy interesante, quiero verla. Los intentos fallidos de revivirla, pero que están en eso.
3: Mira,
0: que vuelve después de 20 años de ser la red social más importante del mundo. Y ahí dice uno de nuestros oyentes que vuelva a ICQ. Oh, padre amado.
1: Lo que respondió.
0: Se cayó la cédula.
1: Así lo que hizo MySpace para el ambiente de la música fue, ojalá y volver. Fue la primera, en mi punto de vista, fue la primera plataforma directa a consumidor que apareció, donde existían creadores, que hoy en día ya es mucho más fácil, lógicamente, por las redes sociales. Pero era directo del creador, tú poder ver contenido donde no había todavía una disquera, no había una compañía, lo que hizo, bueno, hubo, lógicamente, muchos géneros musicales. El caso del rap, sufrió.
0: Sí.
1: Yo era de
0: fue el repunte.
1: Esa época.
0: Todos
1: era
0: parte, escuchamos,
1: era muy,
0: todos.
1: Muy interesante todo lo que había. Y bueno, había que tener una página MySpace que era como tu, digamos, tu homepage del internet para tú entrar y ver quién es esta persona, ¿entiendes? Que ahora mismo tú vas a las redes sociales tradicionales, un Instagram, un Facebook y lo buscas.
0: Sí.
1: En esa época la única opción era, vamos a ver si tiene un MySpace.
0: Exacto.
1: Uno
0: lo busca,
1: o sea que...
0: es así.
3: Mire, era, joven, era pues gracias. Bueno. Entonces, un abrazo para usted.
1: Igual.
3: Ok. Salud. Bien, la pausita ahí siempre. Eso es tradicional.
0: Dice Marca Orlando.
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1: Muy buenos días, mi gente, y estamos en cancha, prendidos y listos para decirles a todos ustedes todo lo que está sucediendo en el mundo deportivo, así que acomódense porque el menú viene completito y bien servido en su mesa, y sobre todo, no se me despeguen. Vámonos corriendo para los Juegos Centroamericanos y del Caribe, porque Dios mío, cuántas cosas pasaron durante el día de ayer. La noche fue larga, fue intensa y cargada de muchísimas emociones. Hubo nervios, gritos, celebraciones, momentos con los pelos de punta y actuaciones que fueron sencillamente una verdadera masterclass del deporte dominicano. ¡Qué grande es la República Dominicana, señores! ¡Qué grande es nuestra isla! ¡Qué orgullo tan inmenso se siente cuando uno ve a nuestros atletas salir a competir con tanta entrega, disciplina y amor por la bandera! Cada medalla, cada victoria y cada esfuerzo nos recuerda que, aunque somos una isla pequeña, tenemos un corazón demasiado grande. Ayer fue una de esas jornadas que uno no quiere que terminen. Uno estaba terminando de celebrar una cosa y de una vez tenía otra emoción detrás. Algo más para celebrar. Señores, qué bonito es ver a todo un país unido celebrando los suyos y gritando Dominicana, con el pecho lleno de orgullo. De verdad que noches como la de ayer me hacen sentir más orgulloso que nunca de poder decir yo soy dominicano. Y con estas palabras entiendo que ya podemos dar inicio al resumen de lo que sucedió el día de ayer. Atención con la labor dominicana en el atletismo, porque el relevo mixto 4x400 se quedó con la medalla de oro y además estableció un nuevo récord de los Juegos. Eric Sánchez abrió la carrera, luego entregó el testigo a Anabel Medina y posteriormente entró Christopher Melenciano, que hizo una carrera, mi gente, sencillamente espectacular. Dominicana marchaba en la segunda posición, pero faltaba la última vuelta y ahí apareció Marilady Paulino. La campeona olímpica tomó el testigo, alcanzó a la corredora de Puerto Rico y se fue alejando, mientras todo el Estadio Olímpico Félix Sánchez estaba de pie. Señores, cuando Marilady apretó, eso se fue abajo. El equipo dominicano cruzó la meta con tiempo de 3 minutos, 10 segundos y 57 centésimas, dejando a Puerto Rico con la plata y a Cuba con el bronce. Así que oro, récord de los Juegos y una noche espectacular delante del público dominicano. Y Marilady vuelve a la pista hoy mismo para competir en las semifinales de los 400 metros planos. O sea que el día de hoy también hay nervios y hay toque de queda. Otra que puso el Estadio Olímpico completo de pie fue Liranji Alonso. Lo de Liranji ya es sencillamente histórico. La joven velocista dominicana con apenas 20 añitos se quedó con la medalla de oro en los 100 metros planos femeninos y además rompió el récord de los Juegos con tiempo de 11 segundos y 10 centésimas. Y atención con ese dato, porque la marca anterior de 11.14 llevaba vigente desde 1998. O sea, casi 3 décadas esperando que alguien la tumbara, y ahí apareció una vegana para hacerlo delante de su gente. Liranji salió con todo desde el disparo, tomó el control de la carrera y cruzó la meta sola, mientras el Félix Sánchez se venía abajo. Puerto Rico se quedó con la plata y Cuba con el bronce. Señores, tenemos nueva reina de la velocidad regional y es dominicana. Qué manera de correr, qué manera de competir y qué orgullo ver a un atleta tan joven regalándole al país una noche que difícilmente vamos a olvidar. Salimos de la pista y nos vamos ahora al malecón deportivo, porque allí también se vivió una noche de muchísimo orgullo dominicano. La República Dominicana se quedó con las 2 medallas de oro del baloncesto 3 contra 3, tanto en la rama femenina como en la masculina. Las muchachas vencieron 21 por 11 a Venezuela con 7 puntos de Esmery Martínez y otros 7 de Cesarina Capellán. Y atención con el recorrido de las dominicanas, porque desde la fase previa ya venían dando señales. Derrotaron 13 por 8 a Guyana con 6 puntos de Esmery y
8: 16 de Yadira Polanco y después despacharon 21-7 a México en semifinales. Luego llegó el turno de los varones, que cerraron la noche con una victoria sufrida, pero sabrosísima, 18-16 sobre Puerto Rico. Rainer Moquete lideró con 8 puntos, Chamil Vallas aportó 6 y Gerardo Suero terminó con 4. Y Suero también hizo historia porque se convirtió en el primer dominicano que gana oro centroamericano tanto en baloncesto 5-5 como en el 3-3. Así que, señores, doble oro en el malecón, una mejora enorme después de los dos bronces de San Salvador 2023. Y una noche en la que el baloncesto dominicano salió por la puerta grande, por lo menos del lado 3-3. Nos vamos ahora para el Palacio de Voleibol, porque las Reinas del Caribe siguen intratables. La República Dominicana derrotó a Cuba en 3 sets corridos con parciales de 25-15, 25-20 y 25-17 para mantener su invicto con marca de 2-0. Gaila González fue la gran figura con 16 puntos, mientras Gineiris Martínez aportó 10 y, como siempre, Brenda Castillo hizo de las suyas en defensa para mantener el control del partido. Cuba intentó reaccionar en el segundo set, pero las dominicanas nunca perdieron el ritmo y terminaron cerrando el encuentro sin demasiadas complicaciones. Ahora las Reinas vuelven a la cancha el día de hoy a las 8 de la noche frente a Puerto Rico, clásico caribeño, en otro duelo que va a estar bien picante. Ahora salimos de los Juegos Centroamericanos y del Caribe y vámonos para las Grandes Ligas, los movimientos de la fecha límite, porque resulta que los Blue Jays también fueron por picheo dominicano. Toronto adquirió al derecho José Soriano desde Los Ángeles, entregando a cambio al campo corto Arjun Nimala, al jardinero Eddie Micheletti y al lanzador Ángel Rivero. Soriano, con 27 años, comenzó la temporada prendido, permitiendo apenas una carrera en sus primeras 37 entradas, aunque luego bajó un poco el ritmo. Aún así, Toronto apuesta por su brazo, su capacidad para provocar rodados y un contrato que lo mantiene bajo control hasta 2028. El dominicano tiene efectividad de 3.72 y 432 ponches en 4 temporadas de Grandes Ligas, todas con Los Ángeles. Y este movimiento llega después de que los Blue Jays enviaran a Kevin Gausman a los Cubs. Así que Toronto reorganiza su rotación y le entrega una nueva oportunidad a José Soriano para volver a mostrar aquella gran versión con la que comenzó la temporada. Ahora nos vamos a Filadelfia porque Bryce Harper decidió poner de su parte para que los Phillies pudieran reforzarse de verdad. Harper había pedido públicamente más ayuda para competir por la Serie Mundial y luego fue más lejos. Le dijo a la directiva que estaba dispuesto a regresar al jardín derecho si eso facilitaba algún movimiento, y precisamente eso permitió la llegada de Luis Arraez desde los Gigantes de San Francisco. El 3 veces campeón de bateo jugará en la segunda base, Bryson Stott pasará a tercera, Alec Bohm a primera y Harper volverá a los jardines por el resto de la temporada. Harper dejó claro que ama jugar en primera, pero aceptó el cambio pensando en el equipo. Así que Filadelfia agrega uno de los bates más consistentes de las Grandes Ligas y reorganiza prácticamente todo el cuadro buscando volver a competir por ese campeonato que no gana desde 2008. Así que bueno, mi gente, con eso cerramos el repaso de hoy. Recuerden que el deporte es emoción y un día sin emoción es un día perdido.
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0: Hola, buenos días. Son las 8:46 de la mañana. 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Y estas son las principales informaciones que usted tiene que saber para salir de su casa, si está en el auto, etcétera. Pese a los reiterados anuncios del gobierno de medidas adoptadas para promover la austeridad, en contraste, los legisladores buscan aumentar el tamaño del Estado Dominicano creando nuevas instituciones. En el Congreso reposan más de 30 proyectos de ley que proponen la creación de ministerios, institutos, direcciones, superintendencias, corporaciones, entre otros.
1: Y la deuda del Estado Dominicano continúa en ascenso durante los primeros 6 meses de este año 2026. Es un periodo en el cual el gobierno tomó prestados casi 6 mil millones de dólares, principalmente a través del mercado interno, cuya tasa de financiamiento muestra un ligero aumento en relación a la del año pasado.
0: ¡Qué rico! El presidente de la Suprema Corte de Justicia, Luis Henry Molina, y la jueza sustituta del presidente decidieron no postularse para un nuevo periodo en el alto tribunal, informó el ministro de Justicia al término de la primera reunión del Consejo Nacional de la Magistratura.
1: Un informe del Observatorio Político Dominicano y Funglode reveló que en la República Dominicana solo el 29% de las denuncias por violencia de género e intrafamiliar resultan en medidas formales de protección para las víctimas. En esta última década, por ejemplo, entre 2016 y 2025, el país registró un promedio anual de 73.887 denuncias por estos delitos, pero apenas emitieron unas 21.500 órdenes de protección cada año.
0: El Partido Revolucionario Moderno también depositó a la Junta Central Electoral su padrón de militantes integrado por 1.5 millones de afiliados.
1: En ese orden, el Pleno de la Junta Central Electoral informó que concedió una prórroga de 30 días para que los partidos, agrupaciones y movimientos políticos depositen el listado actualizado de sus afiliados.
0: El vocero de la Policía Nacional, Diego Pesqueira, arremetió contra las versiones que vinculan a agentes de la institución al saqueo de electrodomésticos durante el incendio que afectó una tienda L&R, al calificarlas de irresponsables y asegurar que hicieron mucho daño a los uniformados que participaron en el operativo.
1: El Ministerio de Industria y Comercio y MIPIMES informó que las autoridades han retenido más de 213 mil galones de combustible por diversas irregularidades y decomisado 46 millones de unidades de mercancías operativas realizados en los primeros 7 meses de este año. ¿Qué está pasando en cabina? No entiendo.
0: No sé. El Servicio Nacional de Salud aseguró que el Hospital Provincial Matías Ramón Mella en Dajabón opera nuevamente con normalidad tras una avería eléctrica provocada por un rayo, pero no precisó cuánto tiempo permanecieron sin energía las áreas afectadas ni aclaró si fueron suspendidas consultas o traslados de pacientes.
1: Cerca del 90% de las transacciones con tarjetas se realizan usando tecnología sin contacto en nuestro país, en República Dominicana, ante un 83% de las operaciones bancarias que son a través de canales digitales y una proporción similar de las entidades financieras que ofrece aplicaciones móviles.
0: Tenemos que la Asociación de Industrias informó que el costo de las materias primas fue el principal factor que restó competitividad a la industria dominicana durante el segundo trimestre del 2026 con una incidencia de un 21%.
1: La circunscripción 3 del Distrito Nacional es la demarcación con la menor cantidad y calidad de árboles y por ende la que registra las temperaturas más elevadas. En contraste está la circunscripción 2 que presenta la mejor cobertura arbórea de acuerdo con un estudio realizado por investigadores de INTEC.
0: En internacionales, Irán desmintió que se estuvieran llevando a cabo negociaciones con Estados Unidos después de que el presidente Donald Trump, el mejor presidente que ha tenido los Estados Unidos, anunciara que el día de ayer comenzarían nuevas conversaciones para poner fin a la guerra que entra en su sexto mes.
1: Pero que con quién es que él habla, preguntan. Ese mismo, el presidente de Estados Unidos, Donald Trump, dijo que la inmigración ilegal está matando a Europa y que la situación de su país cuando los demócratas tuvieron abiertas las fronteras fue mucho peor que la entrada masiva de migrantes al enclave español de Ceuta.
0: Ay, papá Dios, la cifra de personas fallecidas en las cárceles de El Salvador tras su detención durante la implementación de un régimen de excepción vigente desde marzo de 2022 contra las pandillas se elevó al menos 554 según registros de la organización no gubernamental Socorro Jurídico Humanitario.
1: Según sugiere un estudio realizado entre 5.227 alumnos italianos, los estudiantes que abren una cuenta en redes sociales al inicio de la adolescencia parecen obtener peores resultados en determinadas pruebas académicas de lengua y matemáticas.
0: De acuerdo a una investigación de la Organización Internacional del Trabajo, el fenómeno climatológico de El Niño, que se llama El Niño Extremo, una cosa así, que se extiende hasta el 2027 en las costas del Pacífico tropical, podría afectar negativamente al empleo, reducir los ingresos, empeorar las condiciones laborales en América Latina y el Caribe, especialmente en los trabajadores informales y rurales.
1: Y finalmente, la ministra de Salud chilena aseguró que científicamente no hay sentido para que las mujeres escuchen latidos fetales antes de abortar bajo las tres causales permitidas en ese país, como propone un polémico proyecto de ley impulsado por parlamentarios de ultraderecha.
2: En el estado del tiempo, hoy martes, la onda tropical habrá salido de nuestra área de pronóstico. La vaguada va a permanecer incidiendo en varios niveles de la troposfera, favoreciendo durante la madrugada aislados chubascos en el nordeste y sureste. En la tarde y primeras horas de la noche, las ocurrencias de lluvias se reducen bastante por la llegada del polvo proveniente del Sahara. Solo se prevén chubascos aislados en la cordillera central. El periodo de temperaturas extremas en República Dominicana se acaba de comenzar en los próximos 3 meses. El calor va a incrementar de manera significativa en todo el territorio nacional, llegando a tener sensaciones térmicas entre 50 y 52 grados Celsius este año. En este momento, Santo Domingo está mayormente soleado. Se pronostican cielos parcialmente nublados como a la 1 de la tarde. Con ráfagas de viento de hasta 17 kilómetros por hora. El termómetro está marcando 28 grados centígrados. En este momento la sensación térmica es de 31 grados Celsius y para hoy se espera una sensación térmica en el Gran Santo Domingo y otros puntos del país de hasta 42 grados Celsius.
0: Coge ahí, están tirando y no son flores, están tirando y no son flores, nada más digo.

presentamos las efemérides del día. Hoy es 4 de agosto, es el día número 216. Le faltan 149 días para terminar el año. En 1914, Gran Bretaña declara la guerra a Alemania. Estados Unidos declara su neutralidad en el conflicto. Un día como hoy, en 1916, los Estados Unidos compran las Islas Vírgenes a Dinamarca por 25 millones de dólares. En 1971, la misión espacial Apolo 15 regresa a la Tierra luego de explorar la Luna. Vamos a felicitar a nuestro último grupo de cumpleañeros locales del día de hoy: Diego Rafael Hartlin, Yana Claribel Cabrera, Pamela Elizabeth Amaro Jaques, el ingeniero Edwin Urbáez Espinosa, Mario Méndez, el ingeniero Domingo Sosa Nata en San Pedro de Macorís, en Santiago Ginette Domínguez y el ingeniero Joselito Viñas, en La Romana Leonardo Gómez y en Miami Arlene María Invert. Para todos ellos, muchísimas felicidades. Hasta aquí las efemérides del día.

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3: ¿Sabes por qué los adolescentes suelen olvidar episodios de su niñez? Pues resulta que el cerebro esconde recuerdos durante esta etapa de la vida. Un estudio publicado por PLOS Biology reveló que durante la adolescencia tardía, el cerebro reorganiza temporalmente una región clave para la memoria, haciendo que ciertos recuerdos sean más difíciles de recuperar. Lejos de ser un fallo, este proceso podría ayudar a reorganizar experiencias y favorecer un desarrollo cerebral más saludable.
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5: Este martes 4 de agosto, el Sol de la Mañana realiza una transmisión especial desde Power Recycling en Puerto Plata para conocer el nuevo proyecto de revalorización y relleno sanitario. Por otra parte, el coordinador y comentarista del Sol de la Mañana, Julio Martínez Pozo, afirmó que la decisión del presidente de la Suprema Corte de Justicia, Luis Henry Molina, de no postularse para continuar en la presidencia del Alto Tribunal, habría sido fruto de un acuerdo con el presidente Luis Abinader.
6: Es claro que ellos no se van a presentar. ¿Por qué? Porque si ellos, para ellos hacerlo, tendrían que excluirse del Consejo Nacional de la Magistratura. Si no se han excluido del Consejo Nacional de la Magistratura y van a participar evaluando a otros jueces, es claro que ellos no van a participar. Ellos no van a participar. Entonces, estas cosas es bueno que el país sepa que no ocurren solo por razones voluntarias. Esta decisión de Luis Henry Molina, desde luego que tuvo que ser acordada con el presidente Abinader.
5: En otra información, se entregó a las autoridades José Luis alias Che, señalado como el acompañante del autor material del hecho en el cual murió un oficial de la Fuerza Aérea, José Aníbal Espinosa. En las internacionales, la justicia chilena resolvió revertir la rebaja de la medida cautelar otorgada al ex subsecretario de Interior Manuel Monsalve, investigado por presuntos delitos de violación y abuso sexual, y volverá al arresto domiciliario total tras haber pasado solo 12 días con arresto nocturno. Finalmente, en los deportes, el equipo de relevo mixto 4x400 de la República Dominicana conquistó la medalla de oro en los 25 Juegos Centroamericanos y del Caribe, Santo Domingo 2026, gracias a una espectacular actuación de la campeona olímpica Marileidy Paulino en el cierre de la competencia. 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

0: 9:04 de la mañana, vamos con entretenimiento, vamos a saber qué está pasando en el mundo del entretenimiento. Ya, todavía hay un mundo del entretenimiento, pregunto.
1: Pero lógicamente vivimos en el medio de un mundo entretenido a través de las plataformas sociales, que mira, seguimos el proyecto de arbolizar la ciudad. Y
0: ya empezó.
1: Bueno, yo creo que todos están en ánimo de aportar, porque yo creo que todos necesitamos que nuestra ciudad sea un poquito menos calurosa.
0: Claro.
1: Y Emi Moreta dice que cambiemos las palmeras por árboles. Y yo estoy de acuerdo. Muchas de las avenidas que donde sembraron y las calles donde sembraron palmeras deberían haber
0: la Lincoln,
1: árboles.
0: Por ejemplo, ¿tú te acuerdas los árboles que había en la Lincoln?
1: Claro.
0: Se lo llevan todo. Eso
1: deben
0: fue
1: haber
0: Roberto
1: árboles.
0: Salcedo. Fuiquiti, le dio. Ah, bueno, en 12 y 2 nosotros fuimos muy vocales en ese sentido. La artista española Rosario llega a Santo Domingo con Universo de Ley Tour, 30 aniversario. Esto será el sábado 17 de octubre a las 8:30 de la noche en la sala principal del Teatro Nacional Eduardo Brito. Yo soy fan. Esto bajo la producción de César Suárez Jr. Bueno, ¿quién no conoce a Rosario? Escuchen la música y ya.

0: imagínate tú.
1: Yo la oigo, pero permanentemente, a Rosario, así sí, que estaré también. Primero ahí. Mira, sí. Ayer vi a través de redes sociales al ex ministro de Cultura, además ex embajador ante la UNESCO, nuestro amigo José Antonio Rodríguez, que anunció algo que a mí me parece interesante, la creación de RECUA. RECUA, que me encanta el nombre, es Revolución Cultural y Artística, RECUA. Y es una iniciativa que lo que quiere José Antonio, ojalá podamos tenerlo aquí y hablar un poco de esto, porque es una iniciativa con la que busca reunir a artistas, a gestores culturales, economistas, comunicadores y bueno, otros profesionales para que podamos elaborar una plataforma de inversión cultural que pueda ser entregada al próximo gobierno, porque ya en este no hay nada que hacer. La propuesta se dio a conocer a través de Instagram. Yo lo vi incluso en el día de ayer, me llamó la atención y llamó al sector cultural a que nos organicemos, a que hagamos un plan desde ahora con suficiente antelación ante el próximo proceso electoral para que podamos construir una agenda común basada en estudios, en propuestas concretas, en evidencias, porque definitivamente el valor a la cultura no se le da a través de los gobiernos. Y tenemos los que nos preocupamos por este tema de la cultura y del arte en nuestro país, tenemos que hacer algo. Él dijo, y cito sus palabras, hoy amanecí más loco que nunca, con deseo de conversar con ustedes sobre algo que me viene moviendo la cabeza, esa forma hermosa de José Antonio de hablar, pero ojalá y demos seguimiento. Sigan a José Antonio a través de sus redes y vean esta propuesta que tiene, que me parece realmente muy interesante. Se llama RECUA.
0: Ok, Louis Armstrong cambió para siempre la historia del jazz con esa voz inconfundible. Ay, Dios mío. And I think to myself. Bueno, y esa maestría con la trompeta, ¿verdad? Es una convicción que reivindican músicos de varias generaciones, entre ellos el bajista Lou Bruno y el trombonista Ron Wilkins, que ayer le rindieron homenaje en el Bronx Music Hall de Nueva York en la víspera del 125 aniversario de su nacimiento. Esta American Symphony Orchestra recordó con un concierto el legado de este artista que llevó el jazz y nuevas audiencias y dejó una profunda huella en Nueva York.
1: The colors of the rainbow. Ay, qué belleza, Dios mío.
0: Se nos transporta.
1: Tenemos que hacer. Uy, sí, qué cosa tan hermosa. Bueno, son las 9:08 de la mañana. Gracias por la sintonía. En directo vamos con nuestra sobremesa y nuestra querida Gaby.

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0: Estamos de regreso, 9:12 de la mañana, y conectamos en esta sobremesa con nuestra querida Gabriela Reginato. Hola, Gaby, ¿cómo estás?
1: Buongiorno a todos, ¿cómo están? Feliz martes.
0: Feliz martes.
1: Muy bien.
2: Aquí mira, muy Gaby, bien. Tienes todo el tiempo.
1: ¡Wow!
2: Son las 9:12, eso quiere decir que usted tiene nada, usted tiene ahí que...
0: Tenemos tiempo para
1: tenemos
0: esta sobremesa.
1: Tiempo, tenemos 18, tiempo 18, para hacer una sobremesa 18, como manda la ley.
2: Dele para allá.
0: Mi querida Gaby, cuéntanos. Estamos hablando de sardinas, que así decíamos es en el día de ayer, que la verdad es que yo no he encontrado como una forma de comer y de que me guste las sardinas, pero sí he leído mucho y he visto mucha información alrededor de este alimento de que tiene muchísimas propiedades buenas para la salud.
1: Así es. Bueno, hoy de hecho voy a subir un video de lo que fue mi almuerzo de ayer.
0: Opa.
1: Que fue un dip de sardinas.
0: De sardinas.
1: Me encanta.
0: Mira, a lo mejor así me lo puedo comer.
1: Me encanta la sardina, de verdad que sí. Y van a ver qué fácil es. Y durante esta semana, pues justamente quiero desarrollar recetas con sardina para que le tomen el cariño. Yo sé que muchas personas pueden tener ciertos perjuicios sobre las sardinas. Y habíamos hablado justamente de que se había asimilado a ese alimento, pues, económico, no tan bien visto, es de olor fuerte, que eso también hay que reconocer, como que se asocia a... Hay personas que no la comen por quizás, creo, porque en un momento determinado me pasó, que ya no es el caso, como a su niñez, a esa remembranza de ver esa latita de sardina para algo en específico.
3: Tú entonces, sabes que, Gaby, perdón que te...
1: no, por favor.
3: Y buenos días. Que hay muchísima gente que lo obligaban a comer ese asunto de chiquito. Exacto. Y a veces era por gusto o por enseñarte a comer, y a veces, tenemos que decirlo, por necesidad. Entonces, hay mucho de eso en contra de que hay. Pero yo conozco gente que lo obligaron de pequeño y ahora le encanta el asunto del locrio, el famoso locrio de pica pica.
1: Exactamente. Bueno, retomando un poco de lo que hablábamos ayer, las sardinas son un grupo de peces ya que está dentro de la familia del arenque. Entonces también por ahí ese famoso olor del arenque seco y demás, infancia, obligados, los locrios, etcétera, como que hay una generación que creció con eso y en esa obligación de que tienes que comer quizás porque era lo que había, le ponen un rechazo. También para el gusto los colores, pero no todas las sardinas son igual. ¿Y de dónde viene toda esta parte de esta, que incluso ahora mismo es una moda y vamos a llegar ahí, las latas de sardina? Si bien ayer hablamos de todas las propiedades que tiene la sardina, como bien Karina decía, que tiene altísima calidad y cantidad de vitamina D, de vitamina B12, de calcio, de omega 3, etcétera. Eso lo hablamos en el día de ayer. Pero cuando hablamos de sardinas en lata, estamos hablando de realmente una auténtica revolución dentro de la historia de la alimentación. ¿Y de dónde viene todo esto? Pues esto comenzó hace más de 200 años. Napoleón Bonaparte ofreció un premio a quien encontrara una forma de conservar alimentos justamente para alimentar al ejército durante las largas campañas militares. Entonces, el francés Nicolas Appert, ¿okay?, desarrolló un método de conservación hermético que le dio origen justamente a lo que hoy viene siendo la industria moderna del enlatado. Entonces, poco después de que él inventó este sistema hermético, comenzaron a aparecer las latas, estas latitas metálicas que son un hit, porque la verdad que abrirlas es facilísimo, y cambiaron completamente la forma de transportar y consumir los alimentos. Hay una capital que ya la hablamos hace un par de semanas, que estuvimos tocando a Galicia, y vuelvo y cito a Vigo, porque Vigo realmente es una de las capitales de las sardinas en conserva. De hecho, hay hasta marcas de sardinas que llevan el nombre de Vigo. Y aquí, bueno, ya hablamos que la industria de las conservas es gigante, que es extraordinaria y demás. Pero también, junto con Portugal, las sardinas se convirtieron en completamente en una tradición gastronómica. Ir a Portugal y no comer, pero ya no, esto es sardinas de lata. Okay, las sardinas al carbono, las sardinas a las parrillas. Señores, eso es divino. No se vayan solamente a la sardina en latitas, no. O sea, la sardina fresca a la brasa, eso es de verdad para mí espectacular. Suena muy bien. Espectacular, a mí me encanta. Y bueno, y si nos vamos a la parte de las conservas y sobre todo la producción, ayer les decía, quédense con Marruecos en la cabeza, porque Marruecos es actualmente uno de los mayores productores y exportadores de sardinas en conservas a nivel mundial. De hecho, yo comencé a ver varias latas de las que uno puede comprar aquí en el supermercado y dicen procedencia Marruecos. Luego, bueno, vienen los países de tradición, como les mencioné, Portugal y España, que son también grandes en producción de sardinas. Ahora bien, hablábamos y Carlotti citó lo siguiente: pica, pica.
0: Ay, sí, que quedamos pendientes en el día de ayer de dónde sale, porque exacto. Sí, efectivamente es el pica, pica. ¿Por
1: el
0: qué?
1: Pica, pica. Que después también de un tiempo y con diferentes generaciones, ese genérico de sardinas cambió a otro término. El pica, pica fue en un momento determinado sumamente fuerte para llamar un genérico a las sardinas como, y valga la cuña, cuando uno dice, por querer decir una rasuradora, dice, dame una Gillette, ¿verdad? Uh-huh. Eso pasó con la pica, pica. ¿Pero por qué? En aquel entonces había un plato muy tradicional que eran domplines con sardina. ¿Qué pasa? Que las sardinas que más existían o más se vendían en ese momento eran las sardinas que venían en tomate con picante. Entonces se le decía, vamos a preparar unos domplines con las que pican. Y de ahí se fue deduciendo el pica, pica, pero era por la parte del picante asociado al formato de las sardinas con tomate y picante que se encontraban en el mercado.
0: Oigan bien.
1: Luego de un tiempo, también por estrategias mercadológicas, ese pica pica se fue cambiando a otro nombre, aunque actualmente también se dice, pero hay una nueva generación que en vez de decir pica pica, dice una marca de una sardina que cuando inclusive te ponen, me ha pasado con las nanas, que te ponen en la lista del súper, te dicen, tiene que traerse
0: una no
1: Paco Fish, tráigase una Paco, claro, Fish de lógico, no sé qué era. Sí, y entonces sí. La pica pica pasó en un momento determinado y aunque se utilizan los dos nombres dependiendo de la generación y el lugar, se utilizan ambos para el genérico de las sardinas, pero de ahí es que nace. Entonces, estamos hablando de que, bueno, que lo asociamos a la parte económica, que puede ser un producto de más barato, pero no. Porque hay que tomar en cuenta que influyen muchas cosas. Influyen el tamaño, cómo se conservan y demás. En el caso del tamaño, aunque muchos piensan que una sardina grande es mejor, pues ocurre justamente todo lo contrario. Yo veo unas latitas que tenemos y que compramos en casa que te dicen, ponte tú, 22 unidades. Son cositas chiquititas.
0: Chiquititas.
1: Ajá, 14, 18, 18, 22. Y es la cantidad de sardinitas o sardinillas, como se le pone, que vienen en las latitas. Yo mencionaba también ayer de que para mí un snack delicioso es comer sardinillas con mayonesa.
0: Así, de la lata a la boca.
1: Sí, Cari. O sea, de verdad que me encanta. O en una galleta de soda, poner una mayonesa casera con una sardinita por arriba y es espectacular. Sí, mi hijo, creo que no nos está escuchando ahora mismo, pero él llegó en un momento determinado a llevar al colegio sardinillas, pero aquellas sardinillas, tampoco cualquier sardinilla. Sardinillas con galletitas de soda y mayonesa.
0: Mira qué bien.
1: Ama eso. Entonces, obviamente las pequeñas o las medianas tienen una textura muy deliciosa, tiene la grasa mejor distribuida, Tiene un sabor mucho más fino, muy agradable. De hecho, es una conserva premium, que es sumamente común encontrar sardinitas pequeñas, perfectamente acomodadas, uno dentro de la otra en la lata, que eso tiene un valor y demás. Lo segundo es, si viene en aceite, puedes buscar un aceite que sea un aceite extra virgen. Luego vienen los aceites de olivas común. Y bueno, y hay otras que vienen en conservas con aceite ya vegetal, que aquí baja un poco la categoría, y otras, como mencionaba anteriormente, que vienen con pasta de tomate, con picante y demás, pero ya eso es como para cocinar. Lo tercero es la presentación, y aquí una buena lata te va a mostrar las sardinas enteras, brillantes y sumamente bien acomodadas, que prácticamente ni se van a deshacer. Y con las latas, pues se creó toda una campaña, y hasta el sol de hoy, quienes han ido y han estado en Portugal, sobre todo en Lisboa, hay unas tiendas especializadas en sardinas, donde tienen las sardinas enumeradas por tus años. De hecho, voy a los que a nos ver, están viendo.
0: A través de YouTube, vamos a ver qué tiene Gaby ahí en su oficina. A ver.
1: Tengo esta, me delato, este es el año de mi nacimiento.
0: Sí.
1: Tengo la del Don por ahí, pero no lo voy a sacar. Pero ese tipo de decoración, de presentación que tienen las sardinas. En Lisboa hay una tienda específica que uno va y encuentra el año de su nacimiento con una latita de sardinas.
0: Es que se ha convertido como en algo artístico de muchos años
1: para
0: acá.
1: Totalmente. Sí. Y uno encuentra una cantidad de presentaciones de latas de sardinas espectaculares, que hasta da pena algunas abrirlas. Y por eso también se comenzó toda una campaña, que el añejamiento de las sardinas en lata son espectaculares. Inclusive hay sardinas que se han valorizado muchísimo por el año que fueron enlatadas y que aún conservan ese, vamos a decir, valor y toda
0: Qué
1: su
0: rico,
1: textura,
0: claro,
1: y demás. Y otra parte que hay que tomar en cuenta para valorizar una sardina de mejor calidad, bueno, las espinas. Y hay que reconocer que las sardinas grandes que vienen con espina tienen también mucho más calcio, porque como tienen las espinas, aquí hay mayor cantidad de calcio y realmente no se sienten. O sea, uno se puede comer una sardina con las espinas y no se siente. Hay algunas que pueden ser desagradables porque si el tamaño es muy grande y la mordida, y también para los que son un poco mañosos, pero las espinas, después del proceso exacto de esterilización, pues son completamente blandas y representan una extraordinaria fuente de calcio, como les decía, y en algunos casos son desagradables verlos, pero en las chiquititas uno ni lo siente. Luego viene la parte de la piel. La piel de la sardina, si es una sardina un poco grande, las pequeñitas siempre vienen con su piel, pero si es un poco grande, si la piel está bien cuidada y todo, es bastante linda de ver. Hay algunas que vienen como un poco ya maltratadas, pero en la piel se concentra una buena parte del sabor y sobre todo los ácidos grasos que contienen el omega 3. Las versiones sin piel y sin espinas, pues son obviamente mucho más cómodas, pero, papi, estoy en la radio, pero realmente sacrifica parte de lo especial que tiene todo lo que es este pescadito. Y aquí viene una curiosidad que parece inclusive sacada del mundo del vino, que a medida que se van añejando, pues van inclusive teniendo una mayor valoración. Sí, en un momento determinado tuviera que escoger una lata perfecta, yo te diría, o sea, como que decir, esta es la sardina by the book, probablemente yo buscaría una sardina obviamente europea, pequeñita, que son las que me gustan, que decía Karina que si me la como de la lata. Si son así pequeñitas, van a venir con piel súper bien cuidaditas y sus espinas en un aceite de oliva extra virgen, y ya sea que venga de procedencia de Portugal, de Galicia o inclusive en algunos puntos de Francia, que hay también una producción de sardinas bastante importante, y alrededor de 1 a 2 años ya de guarda. Para mí esa sería una sardina especial para disfrutar. Ya hay otras que si vienen en un tamaño más grande, que yo utilizo para cocinar, y van a ver en el video que voy a estar subiendo en un momentito, las consumo sin piel y sin espina. Por ejemplo, el dip que hice ayer, son las que uso sin piel y sin y sin espina, y son bastante dóciles para cocinar y para inclusive comerlas así sola. Yo algunas veces por rapidez me puedo comer un poco de quinoa sin nada, me pongo una latita de sardina al lado con una ensalada de rúcula y estoy feliz, o sea que de verdad, pero para mí sí tiene que ser una sardina de calidad. Estén pendientes y a través de nuestras cuentas de Instagram, por favor, déjennos sus opiniones. Ayer alguien nos dijo que para ella la sardina era como para la cebolla para Karina.
0: Sí.
1: Y si usted se anima, de verdad, o tiene una receta fresca, porque yo asocio mucho la sardina con frescura, con, bueno, me voy a ir un poco más gourmet, con un buen albariño, con todo y demás. Déjennos saber a través de DM, que ayer, antes de ayer, respondí a un oyente que me dice: ¿quién te oye en la 91 que tú respondes los DM? No soy tan buena, pero

0: Carlotina me abrió los ojos, así dijo todo. ¿Por qué se la lleva? Tengo que hablar con Patricio. Está bien de la forma en que lo hicimos, pero tengo que hacer una cosita más. ¿Y por qué me quita eso de ahí, Cindy? ¿Pero por qué?
1: Tienes que poner tu cámara, amigo, recuerde, para que podamos verte.
0: Diantre, pero quita eso. Pásenla bien, queridos amigos. Eso iba después, Cindy. Adiós, agua mineral natural, adiós. Adiós.
1: Un abrazo para Maura, que dice que va a hacer espaguetis con sardinas. Bueno, pruébelo y comente, mande fotos. Será hasta mañana en esta 91.3. Recuerden nuestro podcast. Estamos ahí a través de todas las plataformas digitales como Spotify. Y puede cualquier cosa que no haya escuchado, escucharla. Será hasta mañana. Sean felices. Chao, chao.
2: Recuerden que la sensación de calor va a ser bien alta en el día de hoy. Así es que mucha agua y nos encontramos por aquí mañana a partir de las 6:30 en el matutino de la 91. Bye, bye.

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2: El vicepresidente de JMC Power Recycling, Alfredo Acebal, informó este martes en El Sol de la Mañana que la empresa recicladora avanza en la puesta en operación de su planta de valorización y relleno sanitario, un proyecto que promete procesar más de 1.400.000 metros cúbicos de desechos y generar cientos de empleos en la provincia de Puerto Plata.
3: Un proyecto que cuenta con una celda de disposición final de 27.333 metros. Viene siendo una de las celdas más grandes que tendremos en el país ahora mismo. Y eso nos da una capacidad para recibir entre 800 y 1.200 toneladas diarias. ¿A qué se traduce eso? Eso se traduce que los 27.000 metros, nosotros vamos a poder recibir 1.400.000 y pico de metros cúbicos de residuos sólidos.
2: Por otra parte, el vicepresidente del CONEP, César Dargan, consideró hoy en el matutino por la 91 que el nuevo Código Penal incorpora tendencias globales en materia de cumplimiento normativo y representa un reto para continuar avanzando.
4: Entender de que más allá de que los números vayan bien, hay retos importantes en materia de cumplimiento, de transparencia. Este Código Penal, que ha dado tanto que hablar, al final del día recoge lo que son tendencias globales en materia de cumplimiento y que deben adoptarse en nuestra jurisdicción y que representan retos importantes para poder seguir avanzando.
2: En las internacionales, un joven dominicano de 36 años fue encontrado muerto con múltiples heridas de arma blanca dentro de su apartamento en un lujoso edificio residencial de Long Island City en Queens, Nueva York, según el informe de la policía. En los deportes, Junior Caminero volvió a demostrar su poder ofensivo al conectar dos cuadrangulares y encabezar la victoria de los Rays de Tampa Bay, 13 carreras por 9 sobre los Rockies de Colorado. Finalmente, en el entretenimiento, la popular actriz cubana de televisión, el cine, la radio y el teatro, Paula Ali, falleció este lunes en La Habana a los 90 años, según informó la Unión Nacional de Escritores Artistas de Cuba. Para más información, visite rccnoticias.com.do, tu periódico digital.
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6: Son las 10.
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1: El ministro de Energía y Minas, Joel Santos, atribuyó este martes en el rumbo de la mañana los apagones a los trabajos de mantenimiento y modernización de las redes eléctricas, la instalación de nuevas subestaciones, el cambio en los patrones de consumo y las conexiones ilegales que, según explicó, sobrecargan el sistema de distribución.
2: Durante años se ha habido un proceso de inversión en toda la red de distribución. Cambiar la red de distribución implica dar mantenimiento, dar cortes de energía también. Esa es una de las primeras razones que genera cortes de energía. Hay que hacer los cortes, que son los llamados cortes programados, para hacer los mantenimientos y la repotenciación de todas las líneas, cambiar los transformadores y añadir nuevas subestaciones.
1: Por otra parte, la madre de Gabriela Cartagena Gómez, fallecida tras ser atropellada por una lancha en Bahía de las Águilas Pedernales, pidió a las autoridades locales una intervención más exhaustiva y pidió justicia por el hecho ocurrido el pasado 20 de junio. En las internacionales, aumentan a 75 los fallecidos en la costa de Ceuta tras la entrada de migrantes desde Marruecos. En otra información, la policía del estado de Washington arrestó a un hombre sospechoso por provocar uno de los mayores incendios forestales en el noreste de Estados Unidos. Finalmente, en los deportes, República Dominicana perdió ante Venezuela, que se impuso 3-2 y aseguró su clasificación a las semifinales del fútbol masculino de los 25 Juegos Centroamericanos y del Caribe Santo Domingo 2026. Para más información, visite rccnoticias.com.do, tu periódico digital.
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0: Son las 11.
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1: El administrador general de la Oficina Metropolitana de Servicios de Autobuses, Onésimo González, afirmó que el trabajo conjunto de la ONSA, el Metro de Santo Domingo y Sistema Nacional de Transporte Estudiantil TRAE han sido determinante para garantizar la movilidad durante los 25 Juegos Centroamericanos y del Caribe Santo Domingo 2026. Por otra parte, el vicepresidente del CONEP, César Dargan, consideró este martes en el matutino de la 91 que el gobierno debe gestionar ante Estados Unidos la revisión del arancel de 12.5% aplicado a las importaciones dominicanas, una medida que también afecta a otros 29 países.
2: Yo creo que hay suficientes elementos para que esa conversación bilateral de Estados Unidos-República Dominicana pueda analizar los vínculos fuertes que a nosotros nos unen, pueda revisarse en el corto plazo, porque al final del día la mayoría de los fundamentos para socios comerciales confiables se dan presente en esta relación.
1: En otra información, el ministro de Energía y Minas, Joel Santos, aseguró en el Rumbo de la Mañana que el país cuenta con suficiente energía para suplir la demanda actual y el incremento provocado por las altas temperaturas.
3: Hay energía suficiente, energía base, para suplir la demanda que tiene la República Dominicana. Si lo medimos en potencia, que es en el pico, nosotros, el país tiene 7.600 megavatios disponibles. La demanda en su pico llega o ha llegado, que fue el récord que se implantó la semana pasada, 4.303.
1: En las internacionales, la Unión Europea dio por superada este martes la crisis migratoria en Ceuta después de que 72.000 migrantes ingresaran en la ciudad autónoma de Ceuta, en España, lo que provocó críticas de un gran número de Estados miembros y puso el foco en el refuerzo de las fronteras exteriores y la prevención. Finalmente, en los deportes, el atletismo australiano está de luto tras la muerte de Natasha Ward, una de las jóvenes promesas de este deporte, quien falleció de manera repentina a los 21 años, informó una revista deportiva. Para más información, visite rccnoticias.com.do, tu periódico digital.
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0: Eso es, sí señor, qué lindo, Stevie Wonder, comenzando hoy con buena música aquí, como siempre, en la 91.3 FM. Estamos Dominic Fuentes y un servidor aquí para arrancar con el contenido de 12 y 12. Isn't she lovely? Isn't she lovely? Dice la canción.
1: Chula.
0: Dime si no es linda, mírala. Dime si no es chula. Ay, ella, con todo su dolor de cabeza y su aburrimiento que llegó hoy. Pero está bien, porque así es, ¿no? La vida. La vida.
1: Todo.
0: Está con náusea. Dime si no es linda con náusea.
1: Tengo un fuerte dolor
0: mírala
1: de cabeza
0: ahí.
1: Con náuseas.
0: Oh, Dios mío.
1: Estamos aquí porque amamos hacer este programa.
0: Exacto.
1: Y necesito la energía masculina de Memo en el día de hoy. Y aquí lo tengo al lado.
0: Bueno, tú sí te fuñiste.
1: ¿Por qué?
0: Digo yo no, porque la energía mía es como medio loca.
1: Pero esa es.
0: Bueno, sí, también es cierto.
1: Yo la necesito tan juiciosa.
0: Señores, tantas cosas que hay. Yo creo que yo voy a tener que borrar mi Instagram.
1: Yo también. Yo creo que.
0: Yo necesito un break.
1: Miren, de verdad,
0: es demasiada información que está pasando por la cabeza de gente que está acostumbrada a guardar información. Porque también, yo creo que la juventud hoy día se sumerge en estas cosas y a las dos horas ya como que está libre de eso. Uno va archivando disparate en la cabeza. Y llega un momento en el que el scrolling se convierte en un dolor de cabeza. Ah, eso es lo que te pasa. Míralo ahí. Míralo ahí. Deja de estar croleando, loca.
1: No.
0: Eso es lo que te pasa.
1: No es eso, ojalá fuera eso, pero no sé. Esta semana es una semana muy interesante para mí. Y quizás son esas cosas, cositas.
0: Que el calor. Es el calor. También. Es la factura calor de la luz.
1: Ah, sí,
0: más. Lo anticipo.
1: Y más que. Ah, no, no, ese no lo tengo.
0: ¿Tú no pagas anticipo?
1: No, no.
0: Ahí tú eres feliz. Sí. Sí, yo sí, yo pago anticipo. Yo pago anticipo y de hecho no entendí por qué me están cobrando un 15%, o sea, me subieron el 5% desde ya, pero lo anticipo lo quitan el año que viene.
1: Exacto.
0: ¿Por qué? Entonces, ¿por qué el doblemente? O sea, nada, déjame clavarle el cuchillo en el lado derecho para que se le vaya a este lado y déjame clavarse en el lado izquierdo para tirarlo ya para el piso.
1: No, no, no hablemos de eso.
0: No, porque hay que comenzar el programa.
1: Yo tengo una reunión con mi contadora el jueves porque yo no comprendo.
0: El contador mío ya casi que 3, 2, 1, listo. Ya. Ay, hombre. Con todo y mordida, no, como le dio la mordida al nicaragüense, al dominicano en el boxeo,
1: pero, ¿eh? Y este tío.
0: Yo brinco de un lado para otro.
1: Él dijo, yo no me quedo dado.
0: No, pero no, con mordida no se vale.
1: Totalmente.
0: Si a eso vamos, vale todo lo que hay ahí.
1: Ese fue un niño reprimido.
0: Bueno.
1: Que no dio su dope cosa de chiquito.
0: No, el que me gustó fue el comentario del cubano. Dije, pero que lo que estamos pasando hambre somos nosotros y no mordemos. Eso lo dijo un cubano, no lo dije yo. Ojo, para que no vayan a ofenderse y a decir que yo solamente estoy repitiendo lo que otra persona
1: pero
0: dijo.
1: Eso está bien. O sea, está bien el que se exprese. Porque el dominicano también hace de chiste su miseria.
0: Nosotros somos famosos por eso.
1: Pero tú quieres para ir más memoso que nosotros,
0: sí,
1: con nuestra
0: sí
1: propia tragedia.
0: Yo creo que sí.
1: Porque es una forma de drenar, como uh-huh, de cogerlo a chercha para no, aunque a veces no pasamos, pero para no cargarnos emocionalmente.
0: Sí, no, definitivamente es así. Mira, y te iba a decir, tú sabes que en el día de ayer yo hice una colaboración dentro de mi cuenta con la doctora Mari Carmen Morales, quien fue la que me hizo los dos implantes de pelo que yo me he hecho.
1: El toldo.
0: No, ningún toldo. Esto de verdad, porque fue la reubicación, vamos a decir, de mis folículos para este pelos, ¿verdad? Entonces, tú sabes que hay gente que cree que me mentira, que yo lo estoy haciendo por promoción. O sea, pero señores, yo grabé ese video hace 5 años ahí, sí, de la operación. ¿Usted cree que yo me voy a poner a hablar para que me paguen para yo hablar de que esto es de que me lo pusieron y que no es? Y otra persona dice que nunca me vio sin pelo. Bueno, porque yo no lo permití. Yo solamente quería aclarar. Claro, yo no lo permití porque mi trabajo es un poco necio. Entonces, obviamente, si yo iba a salir en cámara o si yo iba a estar. No, porque yo nunca fui tampoco de estar escondiendo y haciéndome peinado extraño para yo tapar. Pero en la semana yo podía estar normal y tenía mi claro ahí, tú entiendes, la gente no se fija mucho en eso tampoco, pero cuando yo iba para un programa o iba a trabajar en una obra o lo que sea, entonces yo me llenaba la cabeza de Topic es un polvillo negro que te tapa los claros en la cabeza. Sí, pero esto es muy famoso, esto no es nada que estoy diciéndolo yo.
1: Que
0: es la
1: primera de mi vida que lo oigo.
0: No, mi amor, eso está en todos los centros comerciales fuera, hay una gente que está esperando que pase un calvo para llenarle la cabeza de cosas de esas.
1: Oh.
0: para enseñarle, mira, tú quieres taparte la calva, y le echa el spraycito ese, que es de lo más bien, porque son como partículas que se quitan con agua y no te hace daño al
1: No me quiero imaginar si tú románticamente abrazas a una chica.
0: No pasa nada, porque no anda tampoco, ni no es pintura, entonces si cae un poquito, puede verse un polvillo medio negrecito, así, pero no es nada tampoco del otro mundo, tú entiendes. Lo que tú no puedes es, si tú estás escondiéndolo, totalmente escondiéndolo, tú no puedes irte a bañarte en una piscina y salir esperando que se quede ahí. Pero como te digo, o sea, yo duré mucho tiempo tapándome para cualquier filmación o cualquier obra de teatro, entonces por eso la gente no estaba acostumbrada a ver, tú sabes, que me faltaba. Pero yo comencé con la caída del pelo a los 20 años. Eso fue un tema para mí. Yo me di cuenta un día que fui a la playa y sentí la quemazón en el cuero cabelludo.
1: Después que te hiciste tus implantes, que ha sido obviamente fabuloso, ¿has sentido que ha vuelto a comenzar a caer? Porque obviamente hay alguna condición genética,
0: emocional. Claro. Mi papá es decapotable y mi abuelo era semidecapotable, por lo que yo heredo la tendencia. Entonces, la doctora se encargó, por ejemplo, de ponerme en la coronilla la primera vez y me puso un toquecito en la parte frontal. La segunda que me hice, entonces, fue completamente en la parte frontal y un toquecito en la parte de atrás. Y yo diría que yo aguanto otra más, pero no ahora, que eso es como ya, porque si realmente retoques. lo que te ponen es de la zona donante, que es la parte de atrás, se saca folículo a folículo eso y se recoloca en la parte frontal.
1: Gracias,
0: entonces,
1: señor, que me diste mucho moño en esta vida.
0: No, bueno, pero eso es más masculino que otra cosa, aunque hay mujeres que también
1: sufren.
0: Sí, sí, sí.
1: De calvicie.
0: Por supuesto, y se le trata igual, de esa misma forma, porque lo que pasa es que el pelo de atrás, el folículo de la parte de atrás, fíjate que los calvos son calvos aquí arriba, pero aquí atrás no. Entonces, el folículo de atrás se mantiene más tiempo y no se cae con esa misma facilidad. Entonces, al tú moverlos, ellos permanecen con su mismo DNA y no se caen. Pero el otro que estaba en el área, si te rellenaron, el otro que estaba en el área posiblemente sale del grupo más adelante. Ya. Entonces, cuando eso pasa, tú puedes volver a ponerte o tú puedes volver a usar tópico. Dependiendo de ti. Yo, si no me hiciese falta para mi carrera o para interpretar algunos personajes, tal vez no le diera mente a eso y hubiera cogido la número uno y me hubiera arrapillado la cabeza hace rato. Pero bueno, por mi trabajo no lo hice así. Yo siento que es algo que, como cualquier otra persona, se haga cualquier procedimiento. Fue una decisión mía, yo me siento bien con ello, no tengo por qué esconderlo ni hacerle el cuento a la gente de que yo siempre he tenido la melena y la cosa. La realidad mía es esa y yo lo quise hacer y me siento feliz con eso. Y entonces los invito a los que creen que esto es inteligencia artificial o lo que sea, porque en el post se ve una foto mes tras mes que yo hice por los primeros 7 meses hasta que ya tenía mi pelo de vuelta. Y entonces la gente dice, no puede ser que crezca tan rápido, no puede ser. Hermano, esa es una foto mes por mes. Claro. Yo no tengo por qué mentir para ello.
1: Cada cuerpo es diferente.
0: Cada persona es diferente. También iba a decir eso. Claro. Ojo, yo gracias a Dios, a mí me creció más rápido el pelo y eso, y todo perfecto. Hay otras personas que tal vez se le caen todos los folículos al principio y luego nacen. Hay otros que permanecen con una parte. Eso varía mucho. Uh-huh. Pero lo digo porque también quiero invitarles a que en YouTube, si buscan mi nombre, José Guillermo Cortines, ahí va a aparecerle la operación, por si quieren verla, para que no piensen que esto es una cosa que yo hice por publicidad, porque
1: motiven,
0: no lo es.
1: Está bueno.
0: Y la realidad es que es algo que no molesta, no duele. O sea, es algo que pasa. Un día tú vas, te dan una patillita para tú dormir, descansar. Mientras tanto, ellos hacen su trabajo. Fabuloso, excepcional. Al otro día tú vas, te hacen una limpieza y ya no tienes que volver más. Ya, eso es, para la calle te fuiste. Pero bueno, nada, vamos a iniciar el programa de hoy, como siempre, con nuestra frase del día, que dice así: desarrolla una pasión por aprender. Si lo haces, nunca dejarás de crecer. Esta es una frase del ejecutivo y educador estadounidense en el campo de las relaciones públicas, Anthony DeAngelo. La pasión por aprender es una de las herramientas más poderosas para el crecimiento personal y profesional. Cuando mantenemos la curiosidad viva, cada experiencia, error o desafío se convierte en una oportunidad para adquirir nuevos conocimientos. Aprender de forma constante nos permite adaptarnos a los cambios, ampliar nuestra visión del mundo y descubrir capacidades que quizás desconocíamos. Como señala Anthony DeAngelo, quien hace el aprendizaje un hábito, nunca deja de evolucionar y avanzar hacia una mejor versión de sí mismo. Así que les invito a hacer esto. Busquen qué es eso lo que a usted le gusta y desarróllelo. Les aseguro que les va a ir bien. Otra cosa que quería mencionar, ayer estuve en el concierto de la NYO2 en el Teatro Nacional de la, National Youth Orchestra, que estuvieron por aquí anunciando su concierto. Esto era un concierto de este grupo de jóvenes entre 14 y 17 años, creo, que pues estuvieron aquí de Carnegie Hall para presentar un concierto en el Teatro Nacional, un concierto de música clásica donde compartieron también con algunos músicos dominicanos, todos jóvenes, y quedé con la boca abierta. Tú no te puedes imaginar el tremendo concierto que pudimos disfrutar ahí. Así que a la Fundación Sinfonía, que hace un trabajo espectacular, mis felicitaciones, y a los patrocinadores que también apoyan este tipo de eventos, como el Banco Popular, que estuvo ahí presente, pues aplauso de pie, porque de verdad que hace falta, y yo todo el concierto estaba mirando a esos jóvenes pensando, cónchale, qué lindo sería que se propagara ese deseo de aprender y de culturizarse y de hacerse de un instrumento a esa juventud dominicana que tanta falta le hace, algo que les dé esa salida profesional y saludable del arte y la cultura.
1: Déjame decirte que en el sector privado, desde la filantropía, por ejemplo, yo conozco una fundación pequeña, lo que no recibió fue esa logística, ese apoyo estatal adecuadamente, era Areitos, donde recibía donaciones hasta de violines y demás, y se le enseñaba a los niños instrumentos de este tipo, violín, guitarra, flauta, o sea, y se hacían pequeños conciertitos, Memo, y los niños les fascinaba.
0: Sí, es que, y además, vuelvo y digo, lo saca de la calle. Un instrumento es un arma excepcional para eso, para hacer que una persona que esté interesada en salir de su posición, pues lo pueda lograr a través de ese mágico instrumento.
1: Usted le está dando una herramienta de vida, porque mucha gente vive de la música. Es una herramienta de vida. Bueno, nos vamos con las noticias. Esta noticia tiene su lado muy triste, pero su fin, bueno, no su final, su proceso positivo. Las autoridades por fin arrestaron a Emmanuel de la Cruz Reyes. Es el causante de provocar la muerte de más de 100 animales, entre perros, gatos y gallinas, en la comunidad de Las Guásumas y cercanas a la zona en San Francisco de Macorís. De una muerte dolorosísima, como es la muerte a través del veneno, porque no es un shock que le da al animal. El animal agoniza por horas de un dolor de quemadura interna insoportable. Es una crueldad enorme. De acuerdo con las investigaciones, el imputado habría distribuido trozos de salami mezclados con veneno en calles y caminos de la localidad. El caso ha generado indignación entre residentes y defensores de los derechos de los animales mientras continúan las pesquisas para determinar responsabilidades correspondientes. Hay una ley 248-12 que penaliza con cárcel y multa este tipo de atrocidades. Y gracias a Dios en el país contamos con dolientes por parte de los animales y también hay una, hasta comunicadores que gracias a Dios alzan su voz, que funciona y sirve enormemente para atrapar este tipo de delincuentes. El que es capaz de agarrar y asesinar animales, independientemente de lo que esté sucediendo, envenenándolos, porque se envenenaban hasta animalitos con propietarios, con dueños, porque los sacaban a pasear y se comían algo en distracción y el animalito moría. Gatos, perros y demás. O sea que, por un lado, el hombre ahora va a ser procesado legalmente.
0: Exactamente. Y que le tocará el código penal nuevo, ¿no? Que también es más fuerte con esto. Vamos a seguir con las noticias. Y Bernice Dapá se ha convertido en un referente internacional de innovación social gracias a la iniciativa Ghana Bamboo Bikes, un proyecto que utiliza bambú local para fabricar bicicletas sostenibles. La propuesta no solo reduce el impacto ambiental al sustituir materiales tradicionales como el acero, sino que también genera oportunidades de empleo para mujeres jóvenes, además de facilitar el acceso a la educación de niños en comunidades rurales mediante la donación de bicicletas. Además, por cada planta de bambú utilizada se siembran 10 nuevas, fortaleciendo el compromiso ambiental del proyecto. No solamente no solamente fortaleciendo el compromiso, sino también sembrando más bicicleta. Que hermoso, es una muy buena idea. Sí,
1: qué hermoso, lindísimo que hayan personas tan solidarias, con un corazón tan noble, que fuera del mundo, si no existieran tantos seres humanos que pusiesen su virtud de manifiesto. Porque al final todos tenemos todas esas virtudes. La gente dice, no, es que yo no soy solidario. Usted es solidario. Usted lo que no, lo tiene es agachapado. Y hay que activarlo, porque todas las virtudes son intrínsecas del ser humano. Lo que no es intrínseco es el ego. El ego es una energía, por ejemplo, la maldad no está dentro del ser humano. Él entra y sale. Por eso nosotros tenemos la oportunidad de tener momentos de lucidez, momentos de donde uno puede hacer lo contrario al ego. Y es bueno que lo sepan, es bueno que lo sepan. Un video difundido en redes sociales ha generado preocupación al mostrar a una pareja desplazándose en motocicleta por el túnel de Santo Domingo sin casco protector y realizando maniobras de alto riesgo. Como si la vida acotara tres cheles. Lo que le cuesta a una madre o un padre tener un muchacho, criarlo y ponerlo grande para que usted ponga está de pendeja, encaramándose una motocicleta, dando piruetas, dando a quién, para que lo vea quién. Causando no. Un problema, porque se cae, usted se explota y usted le causa un problema al que está detrás.
0: Exactamente. Eso es lo que iba a decir, porque está bien, o sea, tu vida, lo que sea, digo, aunque hay dos personas involucradas, o sea, el que va manejando, claro, es el responsable de la que va a traer enganchada de los jeans ahí haciéndole.
1: No, pero ella, contrapeso. Porque yo le digo, a mí desmóntame.
0: No, ella va feliz. Ella va feliz, ella va haciendo contrapeso, agarrada de los pantalones y van haciendo esa gracia. Que si se van para un lado y te, no sé si te fijaste que.
1: Una piedrita.
0: No sé si te fijaste que en el video pasa un vehículo por al lado. O sea que ellos están en una hora en la que los vehículos están recorriendo ese espacio ahí normal. El motor no está permitido en este paso a desnivel. Tampoco. O sea, están metiéndose, ya están rompiendo la ley ahí, pues están metiéndose en el túnel.
1: Mira, no.
0: Exactamente, sin el debido permiso, ¿verdad? Segundo, están haciendo una maniobra que es sumamente peligrosa. Él anda en una sola goma, andan dos y la muchacha va enganchada atrás.
1: Para no decir la palabra, son mentes obtusas. Son mentes obtusas, ignorantes, inconscientes. Una persona que pone de su vida.
0: Mira los vehículos pasándole por al lado. Lo digo porque lo estamos viendo a las personas que están,
1: bueno,
0: obviamente viéndolo a través de.
1: Está grabando, es otro motor.
0: También, claro que sí. Mira, y está grabando y está también en el túnel. O sea, es lo mismo. O sea, todo está mal. Es un video en el que podemos ver que todo está mal.
1: El que está grabando, o sea, eso fue planificado.
0: Pero
1: mira,
0: es que
1: yo voy a hacer la pirueta, claro, aquí debajo del túnel, tú me grabas.
0: Promoviendo la ilegalidad del hecho.
1: El desafío a la autoridad. Y eso, ojalá las autoridades puedan dar con estos jóvenes, sí, conscientes, sí, sí. Y aprendan su lección para ver si
0: correcto.
1: Lo quieren volver a hacer.
0: Sí. No, yo lo pusiera a hacerlo de nuevo. Yo lo pusiera a hacerlo, pero sin la goma de adelante. Para ver cómo que se va a bajar de ahí después. Nada, vamos a respirar profundo y vamos a seguir adelante con el contenido 12 y 2. Teresa Cachidamoto, oye ahora, esta no hizo nada en moto, ese es su apellido. Desafió una práctica profundamente arraigada en Malawi y logró cambiar la vida de miles de niñas. Desde que asumió como jefa tradicional del distrito de Detsa en el 2003, impulsó acciones firmes contra los matrimonios infantiles, cosa que me parece a mí muy inteligente. Gracias a su liderazgo, más de 3.500 uniones de menores fueron anuladas, permitiendo que miles de niñas regresaran a las escuelas. Su labor también contribuyó al movimiento que logró elevar la edad mínima para contraer matrimonio de 15 a 18 años en Malawi. Fallecida en el 2025, dejó un legado reconocido internacionalmente en favor de los derechos de la niñez y la educación.
1: Son de esa gente que no deben morirse nunca. De verdad, son de esas personas que no deben morirse nunca. En el mes de junio también, Colombia. Yo no sabía que en Colombia se realizaban esos actos, me imagino en algunas zonas todavía
0: rurales.
1: La mutilación del clítoris.
0: ¿En Colombia?
1: Sí. Se hizo, bueno, vi esa noticia de que lograron prohibir eso, como que en algún momento eso se produzca. Yo vi esa noticia, me pareció muy extraño.
0: Nunca me hubiese imaginado que en Colombia esto
1: no necesario.
0: Sucediera.
1: Recuerda, Memo, que muchas veces... tú puedes, por ejemplo, tú puedes ser estadounidense y en Estados Unidos, en la zona donde tú vives, se puede permitir un aborto, pero tú vienes aquí, él sigue siendo estadounidense, pero aquí no. Entonces, hay costumbres y hábitos que se pueden realizar en otro país.
0: Sí, pero no me parece una costumbre de un pueblo latinoamericano. Vamos, voy a generalizarlo más por ahí.
1: Por eso que no doy la información a grosso modo, porque fue algo que leí y no guardé la información. Pero sí vi a las defensoras de estos temas en el Congreso Nacional, pues recibiendo esa aprobación. Parece que todavía seguía siendo. Memo, todavía en países del mundo democrático se sigue apoyando el matrimonio en adolescentes consensuado por los padres, que eso también es un abuso, porque usted se quiere casar, hermano, pero es su mayoría de edad.

0: Le apoyaba en que...
1: En televisión lo hizo.
0: Exacto.
1: Y al otro día lo deportaron.
0: Y al otro día...
1: Ay, Meloni.
0: Y la tipa dijo, ah, ese es su... Bueno, mi amor, váyase a su país donde se lo permiten, lamentablemente, pero aquí con una italianita usted no lo va a hacer.
1: En Italia está muy claro en el gobierno, pero creo que todavía les hace falta...
0: Más cosas.
1: Sí, claro, definitivamente. Seguimos. La intensa ola de calor que afecta a Corea del Sur ha provocado la muerte de al menos 16 personas y ha llevado a las autoridades a emitir la máxima alerta por altas temperaturas en algunas zonas de Seúl. Las autoridades sanitarias informaron que más de 2.000 personas han requerido atención médica por afecciones relacionadas con el calor desde el mes de mayo. El pasado domingo, la ciudad de Yangsan registró 42.5 grados Celsius, la temperatura más alta documentada en la península coreana desde que comenzaron los registros meteorológicos modernos en el año 1904. El calor este año no perdona, señores.
0: Bueno, y ya arrancamos ahora en agosto, según nuestro querido Jim Suriel.
1: Sí, los tres meses más calientes del año. Wow.
0: Bueno, yo de verdad nos exhortamos, porque lo hago a mí también, a asumir una vestimenta más fresca, más coherente, con los colores también son importantes, y cogerlo más suave, señores, porque estos calores de verdad pueden causar a personas que tengan alguna situación de salud un problema. Especialistas advierten que los próximos tres meses, como le estamos diciendo, estarán marcados por temperaturas extremadamente elevadas. Me voy a vivir para contanza. Con sensaciones térmicas que podrían oscilar entre 50 y 52 grados Celsius. El fenómeno de El Niño habría adelantado el inicio del periodo más caluroso del año, mientras que la llegada de una nueva nube del polvo que azara incrementará la sensación térmica y las alergias respiratorias. Además, se prevé la aproximación de una onda tropical que podría generar aguaceros, ráfagas de viento, inundaciones urbanas moderadas durante los próximos días.
1: La abogada y comunicadora Maciel Guerra Valenzuela asegura que denunciar la violencia de género no significó el fin de sus preocupaciones, sino el inicio de una etapa marcada por el temor y la incertidumbre. Según relata, tras presentar una denuncia contra su expareja, tuvo que esperar 2 años para obtener una orden de alejamiento. La situación se agravó luego del asesinato de una familiar presuntamente a manos de su expareja. Su caso refleja una realidad que enfrentan muchas mujeres quienes aún después de denunciar continúan modificando sus rutinas y estilos de vida para protegerse de posibles agresiones. Pero 2 años, por Dios, esto no tiene nombre. O sea,
0: habría
1: me parece
0: que
1: a mí
0: ver qué sucedió.
1: No, pero es que para algo que está tan en la palestra aquí, creo que 2 años es una exageración.
0: A mí lo que más me...
1: Eso es al otro día.
0: Yo estoy totalmente de acuerdo en que las intervenciones ya para los adultos sean más severas. Aquí que se pongan las pilas que no se le han puesto. Lo sabemos porque seguimos en las mismas retóricas eternas de que la mujer va a denuncia y le piden que vaya y le entregue a la misma mujer el acto de... ¿cómo se llama? El acto del guasil y toda la cosa. O sea, le ponen a la mujer a hacer el proceso. Pero aquí hay una parte que no se ha abordado de forma sistémica, que es la parte cultural, la cultura que tenemos de hombres violentos, de este machismo, de esta crianza. Y al final la mayoría de las veces que quienes crían a un hijo somos las mujeres. Entonces tenemos que ver qué es lo que está sucediendo, que los mismos profesionales de la conducta puedan arrojarle luz al Estado dominicano para que le digan, miren, las posibles razones para que la conducta sea esto son estas evidencias científicas que se han identificado en la crianza de nuestra sociedad dominicana. Entonces, esos puntos, cáele arriba. A esos puntos, en las escuelas públicas, en todos los sistemas que puedan incidir en la vida de un niño, ¿verdad? Que accionen, pero definitivamente es un acto de voluntad, que no lo estamos viendo de parte del Estado, ni tampoco lo vemos con el tema de la salud mental. Los programas de protección ambiental han permitido una recuperación significativa del águila imperial oriental. O sea, no es aquí, porque aquí eso no se está dando casi.
1: No.
0: Ave nacional de Serbia. Aquí sí con la española, el gavilán de española.
1: Ah, yo pensaba que te iba a hablar de las águilas ibaeñas.
0: No, del sector en el sector privado.
1: Pues fue el escogido que ganó el ave.
0: Sí hacen un trabajo muy hermoso para proteger a este animalito tan bello de nuestro país. Bueno, pues esta ave nacional de Serbia, la águila imperial

0: oriental y símbolo presente en la bandera de este país, que durante este año se registraron 29 parejas reproductoras, de la cual 16 lograron sacar adelante a 25 polluelitos. La Sociedad Serbia para la Protección e Investigación de las Aves calificó el periodo como el más exitoso desde el inicio de estos esfuerzos de preservación en el año 2017, cuando apenas se conocía una sola pareja reproductora en todo el territorio serbio. O sea que ya tiene una familia ahí. Abuelo, sobrino, nieto.
1: Y que sigan, y que sigan, ¿verdad?
0: Ay, sí, sí, sí. Ay, ay, sí.
1: Ay, sí.
0: Ay, sí.
1: Yo creo que con esto terminamos esta primera parte. Hoy es día martes 4 de agosto 2026. Son las 12 y 35. Vamos a una pausa y volvemos en breve con más aquí en 12 y 2.
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1: Sunday. Tú te fijas la cosa que me pasa.
0: Tú estás como mi cabeza.
1: Yo estoy como tu cabeza, esa es la cabeza.
0: Todo se pega menos la belleza.
1: Ahora sí, dale para allá, hermano.
0: Ay, perdón.
1: No, pero es que yo lo disfruto porque esas yo son también. Cosas. Yo soy un ser humano.
0: A mí me encanta este programa porque me permite ser.
1: Claro, exactamente.
0: Bueno, pues hoy continuamos y me encanta que sea así porque hoy lo necesito más que nunca con un especial dedicado a estas recetas, sabores, experiencias que siempre nos levantan el ánimo. Como un pasaje aéreo me levantaría totalmente el ánimo a mí en el día de hoy.
1: Me levanta, dilo en presente, acuérdate que la ley de la atracción funciona cuando las cosas son, no cuando tú quieres que sean, porque cuando tú quieres que sean y lo dices así, seguirán queriendo ser.
0: Ay, sí, que me llamen y digan, óyeme, el boleto, ¿para dónde que tú quieres ir?
1: Exacto.
0: Ahí, dale para allá. ¡Ay, señor!
1: Mira, por cierto, creo que es el Powerball que está en 730 y pico de millones en los Estados Unidos.
0: ¿Y dónde? Bueno,
1: 700 y pico de millones.
0: Me lo manda por WhatsApp.
1: ¿Tú te imaginas? Santísimo.
0: Sí,
1: no hay una cosa que entretenga más que uno pensar lo que va a hacer con esos cuartos en los dos o tres días que hay hasta que sale el premio.
0: Yo lo que sí sé que lo primero que yo hago es cambiar el celular. El número.
1: El número, tú quieres decir. No. ¿Y para qué? Yo no quiero número. Yo, ni eso.
0: Que no me llame nada. Porque, miren, oigan, le digo hoy, lo voy a jugar. A mí nadie me llama los fines. Es más, yo tengo dos amigos amados y queridos que yo le he pedido que por favor los fines de semana que me hagan el favor y me llamen para saludarme. Porque a mí no me llama nadie. Entonces, a mí que nadie me venga a decir que préstame cinco millones.
1: Pero tú con 700 millones te voy a estar pidiendo prestado. Es para eso. Que me regales. Estás loca.
0: A ti sí, a ti sí.
1: Vamos a ver
0: pero
1: qué hay hoy.
0: Pero nadie que me llame. Porque mientras tanto, en lo que nos ganamos el Super Bowl, vamos a levantarnos el ánimo con comida. Porque yo pienso que una de las cosas más ricas del mundo es comer.
5: Ay, sí.
0: Tú estás convencido
5: de eso. Eso es verdad.
0: Pues hoy nos acompaña una emprendedora apasionada por la gastronomía local, una mujer muy bella, que además de prepararnos un delicioso mocktail para alegrarnos al mediodía, nos hablará de una iniciativa que conecta con los dominicanos y con lo mejor de nuestra producción artesanal y gourmet. Recibimos a Sade Fernández. Ella es cofundadora de Foodie Box. Uy, qué rico, como que me suena como algo divertido.
5: Hay que buscarlo. Foodie Box RD, así es, en Instagram. Búsquelo para que ustedes vayan viendo. Hola, Sade, ¿cómo estás?
6: Hola, Sade. Hola, buenas tardes.
0: ¿Cómo estás?
5: Un placer.
6: Muy bien, gracias a Dios. ¿Y ustedes?
5: Bien, bien. Mira, me llama mucho la atención esto de Foodie Box, porque entiendo que nació mientras ustedes veían una serie famosa de Chef's Table, que así yo es. La veía, la amaba esa serie. De hecho, después de eso, conocí a María Marte, que es nuestra única chef con estrella Michelin, y fue como, me abrió la cabeza. Dije, ¿cómo es posible que una dominicana se haya ido así en esas condiciones a Europa y haya logrado este milestone tan grande? Entonces, eso fue porque yo había visto Chef's Table y sé de lo que se trata. ¿Cómo surge la idea de convertir esta inspiración en un proyecto que hoy pues impulsa a productores dominicanos?
6: Bueno, mira, yo acababa recién de regresar de Estados Unidos en el 2016. La serie lanzó justamente el año anterior y yo siempre he sido muy amante de comer y de lo dominicano. Mientras estuve fuera me di cuenta cuán valioso era lo que tenemos y que no apreciamos, que los demás sí aprecian. Y al mudarme a República Dominicana dije, óyeme, pero realmente nosotros tenemos el potencial. O sea, yo vi el potencial de la gastronomía dominicana, uh-huh, que está en boom este año, desde ese entonces.
5: Claro.
6: Y decidí, ¿qué podemos hacer aquí? Mira, allá en Estados Unidos hay muchas cajas de suscripción. Acá en República Dominicana hay muchos productores buenos, pero no tenemos cómo encontrarlos. No tenemos cómo poner el producto correcto en las manos correctas. Vamos a ser nosotros quienes curamos esos productos y lo llevamos mes tras mes directo a la puerta de tu casa. Uh-huh. Y así surgió la idea, simplemente de ver una oportunidad en el mercado e identificar, wow, tenemos potencial, vamos a reconocerlo y vamos a hacer que pueda llegar más allá de lo que llega. Yo viajaba mucho, tanto fuera del país como dentro del país, y todo el mundo siempre preguntaba, ¿y qué es esto? ¿Y dónde tú probaste esto? ¿Y cómo tú llegaste a este producto? Tú siempre estás encontrando la cosa más rara. Si ustedes quieren saber dónde hay algo en República Dominicana, hablen con CD. Yo dije, esto es muy divertido, vamos a hacerlo.
5: Claro.
6: Y justo ahí iniciamos.
5: Pero aún después de tu respuesta, creo que hay personas preguntándose lo que es el Foodie Box.
0: Claro. Que sí.
5: Explícamelo. Entonces, mejor. Vamos a desarmar el concepto aquí. Así que, o sea, ¿qué experiencia vive una persona cuando le llega su Foodie Box? A ver.
6: Mira, si a ti te gusta comer, tú eres un foodie. Esa es mi descripción.
5: Sí, definitivamente.
6: Los ibaritas dirán otra cosa y tienen, uh-huh, su historia. Para mí, te gusta comer, eres foodie. Y Box es de caja. Entonces, uh-huh, es una caja que te llega una vez al mes a tu casa con 5 productos gourmet dominicanos curados. Es sorpresa, también hay un mini box de 3 productos. Lo que sí te garantizamos es que mes tras mes vas a recibir 3 productos full size, no son muestras, no son samples, directo a la puerta de tu casa, de productores locales, seleccionados por nosotros.
0: Todo es local.
5: Eso cuando tú dices
0: todo
5: curado, todo eso significa que ya tú lo probaste, que tú sabes que no te dio nada malo, que no te pusiste mala y duraste 4 días.
6: Tiene garantía.
5: Exactamente.
6: Ya yo lo probé, ya yo lo degusté, fui a la finca, trabajé en la cosecha, hice las recetas, creé el contenido.
5: Ah, no, o pero sea, ya tú te fuiste mucho más allá. No,
6: sí,
5: es que lo probaste,
6: sí,
5: nada,
6: sí,
5: más y averiguaste dónde lo venden.
6: No, tú
5: te involucraste.
6: 100%.
5: Para saber que de verdad eso que ellos están vendiendo es lo que está prometido.
6: Correctamente.
0: ¿Y esos 5 elementos son ya listos para comer o algunos son para preparar?
6: Algunos son para preparar, yeah, y otros son listos para comer.
0: Danos ejemplos.
6: Claro que sí. Mira, te puedo hacer un limoncello local, un chocolate con picante. Aquí, como traje hoy para la receta, tenemos monk fruit aquí de República Dominicana, una vainilla. Muchas personas no saben que tenemos de la vainilla más premium del mundo,
5: bueno,
6: entero.
5: Bueno, nuestra vainilla es muy reconocida. Ahora, la vainilla como tal, la orquídea, la semillita,
6: sí,
5: eso no es algo que se encuentra muy fácilmente acá.
6: Aquí tenemos una plantación hermosa, fabulosa, espectacular, que
0: ay,
6: han hecho
0: no,
6: estudios
0: no
6: y
0: diga.
6: La cantidad de vainilla que tiene es de las más altas del mundo.
0: Mira que yo estoy loca por conseguir vainilla.
6: Yo te la traje en una caja para ustedes.
5: ¿Tú eres mala? Ahí está. No, estamos malos los dos.
0: El dolor de cabeza está espantando.
5: Se está espantando.
6: Se va a ir rápido con todo lo que tiene el Foodie Box. Nosotros trabajamos con mieles orgánicas, frutas deshidratadas, casabes, aceite de macadamia.
0: O sea que esto puede ser un excelentísimo regalo.
6: Súper mega buen regalo.
0: O sea, tú agarras y dices, ¿qué le puedo regalar a fulano de tal? Porque lo tiene todo. Muchas veces sucede eso, lo tiene todo. Me pasa con amigos, dice, ¿pero qué le regalo? Tú le regalas eso y lo arma y lo come como le dé la gana, lo pone como quiere.
6: Correcto. Y lo hacemos personalizado también. O sea,
5: mira, vamos a recomendarle a Mr. Darius. Ay, para que lo conozca. Sí.
6: Lo conozco.
5: Ah, lo conoces.
6: Hemos estado en conversación. Lo que pasa es que nosotros trabajamos con productos no perecederos.
5: Bueno, pues su ghee, por ejemplo, yo creo que sí pudiera funcionar. Sí. Y el manicao que él hace también.
6: Yes, el manicao, sí le escribí sobre eso. Tenemos distintas temporadas. Por ejemplo, tuvimos un ghee en abril y por eso no nos gusta repetir. Queremos darle el chance porque claro, como es una suscripción, las personas queremos que se la agote ese producto.
0: Algo repetido. Todo es comestible.
6: Todo es comestible.
0: ¿Y pueden ustedes hacer tisanas, por ejemplo?
6: Sí es. Por ejemplo, tú puedes hacer una tisana. Por ejemplo, yo tengo estas carambolas deshidratadas que son del patio de mi casa. Wow. Que acabamos de hacer una colaboración. Si tú quieres hacer una tisana, una bebida funcional, un postre.
0: La botica va a colaborar.
5: Va bien hoy, va bien hoy.
6: Bienvenida al grupo. Nosotros trabajamos con todos los emprendedores. Nos acercamos a ellos, se acercan a nosotros. Lo que buscamos es que nos garanticen la calidad correctamente. La calidad del producto. Si tienes algunas certificaciones también, registro sanitario, registro industrial.
0: O sea, que lo que te están escuchando ahora, que tienen su producto, porque hay que aportar, ¿verdad? Te pueden llamar, ¿verdad?
6: Claro que sí.
0: ¿Dónde lo pueden hacer? ¿Escribirte o algo?
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5: Una cosa que me llama mucho la atención, o sea, hasta ahora tú has trabajado con más de 150 marcas dominicanas.
6: Sí, wow.
5: Pero pensando en eso que me dijiste, de que tú te involucras tan profundamente en cada una de esas, esto es ya tu trabajo full time.
6: Mi trabajo full time es ser mamá.
5: Wow.
6: Esta es mi pasión y a través de la gastronomía dominicana le estoy enseñando a mi hijo cómo comer de forma saludable.
5: Ey.
6: O sea, él es el que degusta todos los productos y es un componente muy importante. Nosotros intentamos que sean lo más saludable posible. Obviamente, si yo te voy a mandar un dulce de leche de cabra, no va a ser saludable, pero una cucharita no hace daño.
5: Bueno,
6: es mucho menos procesado.
5: No es saludable.
0: Exacto. Tampoco. No es saludable uno de esos cucharitas cuando
5: me estás hablando de caprache.
6: Exactamente.
5: ¿Viste? O sea,
6: claro que sí.
5: Ahora resulta que yo sí soy foodie. Yo he dado mi vuelta y he tirado mi pata voladora, pues, también, créeme.
6: La caja es perfecta para ti. Con eso de regalo, también tenemos gift card disponible y entregamos al país completo. Si tú tienes una persona que cumple año en Punta Cana y tú no sabes qué regalar y no pudiste ya el cumpleaños, entra a la página, arma tu caja y yo se lo mando a Punta Cana y le llega a la puerta de su casa.
5: Qué chulo. O sea, ve acá, espérate. Entonces, después de que ya tú mandaste la caja, que son cajas sorpresas y yo estoy inscrito.
6: Así es.
5: Yo puedo decir, yo quiero una miel de esta, quiero un casabe de este y armarte tú una caja para un regalo.
6: Correctamente.
5: Me
6: la puedes armar tú mismo.
5: Estamos hablando de algo muy interesante aquí.
6: Claro.
5: Es un emprendedurismo muy, muy cool que tú tienes.
6: Nosotros, gracias, trabajamos también con varios eventos gastronómicos. Por ejemplo, en Asua hicimos uno que fue resaltando los productores locales de Asua. Hicimos una caja 0 kilómetros con todos los productos exclusivamente de la provincia para un evento gastronómico que tuvieron allá de la table. Uh-huh. Entonces, también trabajamos en diferentes eventos corporativos y servimos también como regalos. O sea, cualquier función que tú tengas, tú vas a tener el regalo más chulo si tú tienes Foodie Box.
5: Es definitivamente, porque es que no solamente tú estás regalando algo totalmente innovador, sino también que es algo nuestro.
6: Claro. Sabor,
5: y por ahí eso ya
6: caja
5: tiene una connotación diferente. Tú sabes que le comentaba a Dominic al principio que ayer estuve en un concierto de unos chicos que vienen de los Estados Unidos, del Carnegie Hall, a tocar música. Son todos bien jovencitos, pero el concierto comenzó con nuestro himno nacional.
6: Dale.
5: Y todo el mundo se paró. Y yo estaba ñugado. Yo estaba añugado y era porque es nuestra identidad. Entonces pensé en eso ahora cuando te lo dije, porque recibir este regalo es algo muy único y que tiene algo muy especial, que todo lo que está ahí es nuestro de verdad. Y mejor aún, ya probado, que está muy bueno. Vamos a pasar a hacer este mocktail que tú vas a hacer para nosotros el día de hoy. Así que no te interrumpo, dime de qué se trata lo que vas a hacer.
6: Mira, es una bebida funcional a base de higos de mi casa, como le comentaba. Limón, monk fruit y agua con gas.
0: Ella me te ha dicho a mí, ella carambola, higo de la casa. ¿De dónde que tú vives,
6: Mona? En Los Prados.
0: Y tiene una casa con un patio enorme.
6: No, el patio no es tan grande, pero es un patio que
0: porque
6: ha sido bendecido.
0: Porque la mata de carambola, yo tengo un árbol
5: de carambola.
0: No, carambola
5: y higo tiene, el mismo sitio.
0: Pero te digo, yo tengo un árbol de carambola enorme.
5: Dime que yo no maté mango, por favor.
6: ¿Mango? ¿Tú sí. ves? El claro, mejor claro. mango de República Dominicana. Ese yo no lo he encontrado aquí en ningún otro lado. Lo sembró.
0: Vamos a Lambert para allá.
6: Venga, qué tengo bella. Guayaba también.
0: A Lambert para
5: ah, no,
0: allá.
5: Mi hermana, pero espérate.
6: Naranjagria.
0: ¿Qué te estoy diciendo?
6: Pidan por su boca.
0: Ella dice que es chiquito, pero...
5: No. Tiantre, eso me acuerdo una mata de aguacate en mi casa que se la llevó George.
6: Se la llevó en esta casa también.
5: Bueno, mira las lágrimas como salen.
6: Entonces, el vecino tiene aguacate, yo hago intercambio.
5: Ah, exactamente. Tú le mandas su higo y su manguito. Es. Bueno, pues entonces, ¿cómo se prepara esto que trajiste?
6: Mira, es súper fácil de preparar. Solamente necesitas los higos, los colocas en el fondo del vaso, tomas los limones, que puedes, si deseas, exprimirlo o cortarlo en rodajitas, como yo lo tengo aquí. Uh-huh. Lo colocas adentro. El monk fruit me encanta porque viene ya en paquetitos listos.
5: Para ¿y ese comer. Es dominicano?
6: Dominicano.
5: Sí. Pero eso parece full, ese empaque
6: eso
5: parece
6: es
5: full de algo.
6: Cada vez, y tú estás segura que estos no son productos de Amazon. Y yo, bueno, nosotros tenemos productos en Amazon. República Dominicana tiene mucho, lo que pasa es que la gente no lo sabe. Pero es bueno que te digan, wow, parece de fuera. Yo no sé por qué.
5: No realmente. Lo que pasa es que te voy a decir por qué te lo pregunté.
6: Estamos acostumbrados a los extra artesanales.
5: No. Lo que pasa es que se ve lo de aquí sí, por lo regular empacado. Tiende a ser ¿sí? más colorido.
0: Yo compro mucho de esa marca.
5: Es el diseño lo que no me parece como
0: sí,
5: algo local.
0: Ellos tienen una proteína.
6: Sí, una proteína también vegana,
0: yo
6: muy buena.
0: Yo pensaba que ellos eran canadienses.
6: No, ellos son de aquí. Ellos son de aquí. Sí.
0: Mira, esa vea proteína usted. Es muy buena. La proteína es muy buena. ¿Y de qué está hecho el monje? O sea, ese fruto, de ¿cómo es?
6: O sí, sea, se llama fruto del monje. En español se llama okay. fruto del monje. Y básicamente lo que hacen es que extraen esta, digamos, no es azúcar, es un edulcorante natural. Exacto, natural, sin ningún azúcar añadida. Y un reemplazo natural uno a uno. O sea, una cucharadita de azúcar es equivalente a una cucharadita de dos. O sea, que no okay. tienen que matarte la cabeza de que déjame averiguar que voy a poner esta receta, como con algunas otras... no azúcares, sustitutos de azúcar, sino que directamente hace.
5: Sí, la stevia, por ejemplo, la cantidad, uh-huh. si es pura, uh-huh. es una cantidad ínfima que se le echa porque si no te lo daña. Si le serviste una uh-huh. cucharada normal, se te amarga que no hay forma de bebérselo.
6: Así uh-huh. es.
5: Entonces, monk fruit de aquí. Wow, qué chévere. Uh-huh. ¿Y de qué se extrae el monk fruit?
6: De la fruta del monje.
5: Ah, una fruta específica
6: que se
5: llama así.
6: Sí, una fruta específica que se llama así. Entonces, nada, se hace el sustituto. Uno lo echa en el fondo. Uh-huh. Lo ideal es que uno lo pueda machacar, pero veo que aquí me sirvieron el hielo antes. Gracias.
5: No te preocupes, lo meneamos.
6: Exacto, lo meneamos.
5: Se logra.
6: La idea es que uno, allá abajo, ahí tienen los higos también, que estén bien maduros para que uno lo pueda, como ven, machucar con las manos ahí. Y básicamente uno coge su agua con gas, preferiblemente mineralizada para que también aporte, porque la verdad es que es un mocktail funcional. Yo duré casi 4 años sin beber, entre buscando embarazo y lactancia, y la verdad que con esto nunca me hizo falta, honestamente. Ayuda a la piel, es altamente antioxidante. Y sabe cómo...
5: Ya tú no convenciste hace rato, por si acaso.
6: A una tardecita de verano.
5: Dije, ya no convenciste hace rato. De hecho, entonces, desde que entraste.
6: Tiene una ramita de romero que es para decoración, pero a algunas personas le gusta porque le aporta sabor.
5: Claro.
6: Y también entonces puedes colocarle un pedacito de higo, que lo hace de bonito, tú sabes, porque no va a hacer algo bien fancy. O quiero intentarlo. Y entonces uno también tiene estos limones deshidratados que también tenemos en Furibox porque tenemos un marketplace online que tú también lo puedes usar para decorar. Y básicamente, listo. Bonito, bueno y saludable.
0: ¡Oh, fresco!
5: Ah, pero muy lindo. Y tú lo trajiste con sus vasitos. Ese vasito
6: claro,
5: está muy chulo también.
6: Déjame hacerte
0: es una jarrita.
5: Mírala, ahí claro. tenemos el monk fruit, la fruta del monje. La tenemos en pantalla para los que nos siguen por YouTube ahora. La pueden ver ahí, pero qué interesante. No sabía ni siquiera que esto se daba aquí en República Dominicana y menos aún que ya estábamos produciendo uh-huh. el monk fruit para el consumo local.
0: ¿Tú sabes que me encanta esto? Porque yo hago mucho esto en casa. Uh-huh. O sea, yo agarro, por ejemplo, agua de gas o agua, le pongo frutas, le pongo dependiendo fresa, le echo también salvia, dependiendo de cómo esté mi mood. Y yo hago ese tipo de cosas, son super fresh.
5: Lo que está muy bonito, sí, exacto. Tú puedes servirlo como, esto parece como para ponerle un pitcher eso grande, de con todas esas frutas así, tú lo vas moviendo y sirviéndole a cada quien.
6: Un brunch, una tarde con tus amigos, una noche, un fin de
0: semana. Tú lo dejas macerar, esas frutas, 3 o 4 horas, y luego le echas el agua con gas, lo puedes dejar con un poquito de agua y el monk fruit como que se vaya fermentando. Yes. Y eso sabe muy bueno, more. Sí,
5: se ve muy bien. Pues nada, nosotros vamos a degustar y a disfrutar de este trago que nos ha traído Sade en el día de hoy. Pero queremos que primero también agradecerte por sacar el tiempo y venir a compartir con nosotros pues la historia de Furibox, que me ha parecido extremadamente interesante.
6: Gracias.
5: Eso nos recuerda que detrás de cada producto local siempre hay un trabajo, un talento, un esfuerzo y una pasión, y nosotros los dominicanos somos especiales en eso. Uh-huh. Así que, señores, les invitamos a conocer a todos ustedes esta iniciativa. Vayan a la página, puede ser pirefoodiebox.com, esa es la página, o vayan a su perfil en Instagram, @foodieboxrd, para descubrir y apoyar lo mejor de la gastronomía dominicana. Y pues hasta aquí hemos llegado con nuestra sección de la receta del día de hoy. Ustedes quédense con nosotros, que tenemos más aquí en 12 y 2.

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0: 12:02.
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3: El empresario y accionista de JMC Power Recycling, José Antonio Acebal, destacó en El Sol de la Mañana que la dimensión tecnológica y ambiental del proyecto de reciclaje y valorización de residuos sólidos que se desarrolla en Puerto Plata, al afirmar que la obra representa un aporte al desarrollo sostenible del país.
4: Dentro de esa geomembrana va una estructura de gas, de recolección de gases, para un futuro poder generar. Okay. Y en la parte del Exhibíados, que yo no entendí, que no tuvo completa la respuesta, también hay un sistema de canales que si en algún momento la planta de tratamiento de agua falla, esos Exhibíados vuelven a la parte del relleno y nunca van al subsuelo.
3: Por otra parte, una mujer fue asesinada presuntamente por su expareja en un hecho ocurrido en la comunidad del Puerto, en el municipio de San José de los Llanos, provincia de San Pedro de Macorís. En otra información, un niño de 2 años permanece en pronóstico reservado luego de recibir un impacto de bala en la cabeza en un hecho ocurrido en la comunidad de Nigua, provincia de San Cristóbal. En las internacionales, el presidente ruso Vladimir Putin promulgó hoy una ley que regula la circulación de criptomonedas en el país, donde desde hace 3 años opera el rublo digital, junto a las tradicionales formas de pago. Finalmente, en los deportes, las hermanas Serena Williams y Venus Williams volverán a competir como pareja de dobles 4 años después, tras recibir una invitación para disputar el torneo WTA 1000 de Cincinnati. 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
1: Dale ahora, era la bruja que está de caja y entonces ahora sale el papagayo.
2: Tú me vas a dañar mi parte aquí.
1: Dale, more, dale.
2: No, me niego. Me siento traicionado. Hiciste otro asunto ahí. Tus onomatopeyas, por favor. Te voy a pedir que tus onomatopeyas las guardes para los momentos específicos. Voy a pensarlo si a la despedida lo hago. Adiós. Ese es Turú. Ese sí es Turú. ¡Mátalo, Turú!
1: Eso
2: hoy vamos a hablar de lo. Mira, acuérdate que era un repelente. Sí, ya, lo va a hablar de los repelentes.
1: Sí, eso es porque todavía no está patrocinado el segmento.
2: No, claro.
1: Cuando usted decide patrocinarlo, cuando, no, claro, lo ponemos claro. Serio.
2: Sí. Ahí sí.
1: Ok.
2: Ahí sí.
1: Eso es ahora. Bueno, mi gente querida, llegó el calor
2: ¿Llegó?
1: Ofensivo. Ofensivo.
2: tiene un par de meses aquí frenado.
1: Sí, pero espérate.
2: Y faltan tres.
1: Hay calor, pero ahora llegó el calor ofensivo, el que te habla mal, malapalabroso, el calor que hincha, que inflama.
2: Sí, sí, sí. En las estaciones de aquí incluyen infierno dentro de ellas. No invierno, infierno.
1: Mira, amor, para vaciar esto en otra cosa.
2: ¿Qué cosa?
1: Entonces, los mosquitos también llegan con el calor. Y llega la chikungunya, el zika en el mundo, llega el dengue. Entonces tenemos que protegernos con el tema de los mosquitos. Y no es menos que usted sepa que la mayoría, por no decir todos, los productos comercializados industrializados, la mayoría tienen químicos que independientemente de que no te va a arrancar un pedazo en el momento que te lo colocas, está la piel absorbiendo químicos que se van acumulando en el cuerpo, en los riñones, en el hígado.
2: ¿Tú sabes que la vainilla funciona para eso?
1: La vainilla sí.
2: Ajá.
1: Lo que pasa es que la vainilla.
2: Pero no te pongas a gatala en eso ahora.
1: More, imposible.
2: Ah, ok, está bien.
1: Yo lo que usaba, que no lo recomiendo, en mis tiempos de cabarete usaba el ron Bermúdez blanco. Era mi remedio. Sí, pero no lo recomiendo en este momento. Yo le voy a dar.
2: Pero espérate.
1: Es verdad.
2: El Bermúdez blanco tópico. Eso no, No, digo yo, espérate, porque te estoy preguntando. Eso es como un alcoholado, debe ser, más o menos, ¿no?
1: More.
2: Se siente así, ¿no?
1: Yo te voy a contar la experiencia.
2: Ok, está bien.
1: Voy a hacer corta.
2: Dale, vaya. Dale,
1: mi tiempo de cabarete, juventud, dígase, 19, 18 años. Un día nosotros estábamos. bebiendo un poco. Y entonces los presupuestos no daban para mucha cosa. Entonces había una chatica de Bermúdez ahí, perdida en el bar. ¿Tú te acuerdas o no? Había un bar que se llamaba Ono.
2: No me lleve para allá, que yo no tuve esa época.
1: El que sabe. Entonces, los mosquitos nos estaban matando. Había atrocidad en ese momento. Y entonces decidimos untarnos.
2: Desesperado. Y paró. Bajó el...
1: Paró, ahí fue que yo dije... Oh,
2: pero mira, ¿quién se lo hubiese imaginado?
1: Ron Bermúdez blanco sirve para repeler los mosquitos. Entonces, pero no es la sugerencia de hoy. La sugerencia de hoy es ya natural, donde lo puedes utilizar con niños no muy pequeñitos, porque hay que tener precaución con la dosis por la irritación de los ingredientes que voy a mencionar, que son totalmente naturales. Ok, esta es la versión bien rústica. Ok, lo más fácil de hacer para no irnos con el tema de las de los aceites esenciales, porque ya es más costoso, más complicado conseguir uno que sean de buena marca para que sean reales de verdad y no sean aromatizados, que ahí vienen las irritaciones. Miren, lo que vamos a buscar son los siguientes ingredientes. Usted va a buscar 2 tazas de agua purificada, una rama de romero, pero no tan chiquitica, como esta. No, grande, una ramita más larga, una ramita, sí, una rama. Una rama de romero fresca, una rama de hierbabuena fresca, una rama de albahaca fresca, 20 clavos de olor.
2: Mi amor, pero uno va a andar con un bajo a sopa. ¿Qué es eso?
1: No, eso no es sopa, mi amor. Llévate de mí, eso huele bien.
2: Hierba buena.
1: 20 clavos de olor y vas a buscar alcohol, alcohol etílico, ¿verdad? Que no ingerible, sino alcohol. Porque vamos a utilizar una dosis pequeña de alcohol, simplemente para preservar la fórmula. Son 6 cucharadas de alcohol en 2 tazas de agua. Entonces lo que vamos a hacer es, en una olla, vamos a colocar estos ingredientes, el agua, el romero, la hierbabuena, albahaca y los 20 clavos de olor. Y lo vamos a dejar hervir como 7 a 10 minutos, ¿ok? Vamos a dejar hervir 7 minutos. No a fuego fuerte, sino a fuego lento, ahí para que ellos vayan botando, tapado para que no se deshidra, o sea, para que no se evapore. Y usted luego de los 7 minutos lo va a apagar y lo va a dejar tapado ahí unos 10 minutos más, que lo puede destapar para que eso, no, destápelo ya cuando medio salga el vapor, porque el vapor, todos estos aceites esenciales suben con el vapor. Entonces, si usted lo abre, los aceites esenciales van a evaporarse. Entonces, van a salir. Es bueno dejarlo tapado ya cuando medio salga el vapor. Usted lo puede destapar para que termine el caliente de salir. Usted puede a esa fórmula, si tiene citronela, la citronela es muy popular, mucha gente tiene la planta de citronela, es muy hermosa. En estos días la vi, no la pude comprar en ese momento, pero la vi en una tienda muy famosa del país, donde en las entradas casi siempre están muchas plantas, y vi planta de citronela. O sea que usted puede comprarla y tenerla en el patio o en su balcón de su casa. Y obviamente puede utilizarlo como receta. Pero si no, puede después, cuando termine de enfriarse la fórmula, usted puede añadirle 5 a 6 gotitas de citronela, que las vende de aceites esenciales. Entonces, usted va a enfriar totalmente esa fórmula, ¿verdad? Hasta que esté fría, la va a introducir en un recipiente de un spray y le va a colocar las cucharas soperas de alcohol, 6 cucharadas. 6 cucharadas a las 2 tazas, cosa de que cuando usted lo use no irrite, ¿verdad? No sea puro alcohol, sino que tenga una cantidad, la cantidad necesaria. Esto usted se lo puede untar directamente en el cuerpo, evite la zona de los ojos, la cara, ¿verdad? Las heridas, porque le va a picar una poca. Y esto ayuda bastante a los mosquitos a repelerlos. Ojo, hay zonas como en mi caso, donde yo tengo mi refugio, que son, no son mosquitos, son Saiyajin. Cuando son Saiyajin, ya hay que buscar otro tipo de fórmula, porque los Saiyajin tienen un sistema genético inmune a este tipo de...
2: Dame un break. Para ahí. ¿Tú estás hablando de Magi? ¿Eh? Porque los Magi son otra cosa.
1: No, es Saiyajin.
2: Pero mosquitos normales.
1: Son mosquitos Saiyajin.
2: O sea, son como lo de Ocoa.
1: Ellos están alterados genéticamente.
2: Como lo de Ocoa, que son
1: así, brusco.
2: Tan rápido, grande, como las moscas, pero pican entonces como si fuesen...
1: como vulgares.
2: Sí, ya,
1: pero
2: ok.
1: Tú lo ves y tú dices, pero
2: ordinarios. También.
1: Monstruo sacado de la luna verde.
2: Entendí, no, porque lo Magi, yo no, yo, bueno,
1: yo tengo lamentablemente Saiyajin en mi refugio de Gaia, que amo mi refugio, pero la gran tragedia que tengo yo son esos benditos mosquitos, que yo todavía no he encontrado un repelente que los repela.
2: O sea, ese menjunje no le funciona a ellos.
1: Ese en los Saiyajin no. Eso es para los mosquitos caseros normales, que están mareados por el humo de los carros y la intoxicación de los ruidos que usted hace en su casa y en la calle. Son para los mosquitos caseros.
2: Wow, okay.
1: Yo estaré buscando la fórmula de los Saiyajin cuando yo la encuentre. Júrelo. En el nombre del Señor.
2: Que se lo va a dar.
1: Que yo se lo voy a compartir.
2: O sea, hay que tirarse al químico ahí, obligado.
1: Sí, yo voy a... No, pero ni el químico, more.
2: No puede ser.
1: Memo.
2: No puede ser, Dominic. ¿Cómo
1: todo
2: puede ser?
1: Hasta el más contaminante.
2: No, pero yo me hubiera ido de ahí. Ya, yo no puedo tener un sitio donde hay un mosquito que no hay nada que...
1: No, las luces. No, porque los Saiyajin salen
2: de 4:30. Tú llevas tu raqueta. Tienes tu raqueta.
1: Pero claro, y un gozo en el aire. Yo creo que me la quemaron.
2: Sí. Yo te entiendo.
1: Mira, de 4:30... A 6 de la tarde, 6:30, los Saiyajin salen como con un hambre, como un hambre desesperado.
2: Sí, yo te entiendo. Sí, son como lo de allá, de Ocoa, que son a veces, hay que guardarse.
1: Fiera.
2: Hay que guardarse, hay, exacto, que meterse en el aire.
1: Tú esas 2 horas, tú te pones en un mosquitero, lo que tú quieres, y ahí tú vives. tú logras vivir. Que no le pase como a mí, que me puse a estar yo mateando y seguí y acabé fulminantemente acabada por los Saiyajin. Entonces, esta receta es simplemente para los mosquitos Marial casero con un ADN enfermo como lo tenemos en la capital. ¿Ok? Ya.
2: Es cuánto, ¿verdad? Sí, bueno, señor. Ok. Entonces, hasta aquí. 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
1: Yo toco kayak. Ay, tan lindo ese choquito chimichurri.

0: 6-2.
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2: ¿Sabías qué?
3: ¿Sabías qué?
2: ¿Sabías que una melodía puede quedarse atrapada en tu cabeza por culpa del cerebro? Ese fenómeno se conoce como gusano musical o earworm. Ocurre cuando el cerebro tiende a completar patrones que quedan inconclusos. Por eso, cuando escuchas solo un fragmento de una canción muy pegajosa, es posible que pases horas tarareándola sin querer. Es un efecto completamente normal y le ocurre a la mayoría de las personas.
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1: Estamos de regreso aquí en 12 y 2 y muchas discusiones de pareja o familiares parecen comenzar por asuntos que son relativamente insignificantes. Un mensaje sin responder, una tarea olvidada, una ropa tirada en el suelo o puesta en un mueble. Sin embargo, detrás de estos conflictos cotidianos suelen esconderse emociones, necesidades, expectativas, que son mucho más profundas. Y para ayudarnos a entender por qué esas pequeñas cosas terminan provocando grandes peleas, recibimos nuevamente en cabina a la psicóloga, terapeuta familiar y de pareja, Jessica Valdés. Viene con un tema fuerte, Jessica. Yo me voy a quedar callado para yo no involucrarme aquí.
5: Y miedo.
1: Y que después entonces haya que agregarle ahí. Dije, no, esas peleas comienzan por tareas olvidadas, ropa tirada, menciones en radio. Entonces de ahí pasa el problema a José Guillermo. Yo me quedo callado. Allá.
6: Hola,
1: vamos,
6: Jessica.
1: ¿Cómo estás?
6: Hola, muy bien. Ustedes, un placer estar aquí.
1: Son 20 años que yo tengo allá y no puedo estar discutiendo por poca cosa. No, y eso. Dije, no, yo, mi amor, no fue a ti. Yo no, eso estaba en el guión, mi amor. ¿Cómo yo le explico?
5: Bueno, 20 años yo pienso que ya es suficiente para tú identificar cuáles son las carencias de tu pareja a nivel emocional que trajo con ella y tú poder, ¿verdad?, ajustar un poquito. Aunque el ser humano es evolutivo. Estamos en una fase y cada 5 años nos reinventamos como seres humanos y cambiamos.
6: Y de eso que tú dices, muy interesante, es que cuando hay una discusión, siempre queremos que el otro sepa lo que a mí me pasa, cuando el primero que tiene que saber lo que a mí me pasa es a mí mismo.
5: Exacto.
6: Y a veces no lo sabemos y por eso reclamamos, peleamos, porque no sabemos expresar qué es lo que realmente yo estoy necesitando.
5: Entonces, ¿qué es por lo que más la gente pelea?
6: Ay, yo siempre digo, y ojalá la gente lo analice ahora escuchándome, detrás de toda discusión, para mí hay 3 grandes necesidades emocionales que no están cierto cubiertas. La gente, en el fondo, lo que está reclamando es conexión. Esa es la primera. Ejemplo, te mandé un mensaje y tú no me respondiste. Te llamé y no me lo cogiste. Tú no estás reclamando esa llamada, ese mensaje. Tú lo que estás diciendo, ya no le importo, ya no me quiere, ya no soy importante para él o para ellos. Es
5: claro.
6: Conexión.
5: Claro.
6: La segunda necesidad es de respeto y de reconocimiento. Mira, me cambié el pelo y ni nada me dijiste. Tú ves lo que yo digo, yo tengo detalle contigo y tú ni siquiera me valora. Estás pidiendo reconocimiento y respeto. Y la tercera necesidad tiene que ver con equilibrio en la relación de pareja. Es a veces que dicen, aquí yo tengo que hacerlo todo, aquí nadie me ayuda en nada. Mira cómo te digo que quite los zapatos y no lo quites, porque hay uno de los mismos que siente que la carga no está equilibrada. Entonces, cuando una de esas necesidades se siente amenazada, reaccionamos y nos alteramos. Entonces, realmente a veces no sabemos qué es lo que yo te estoy pidiendo.
5: Tú sabes que yo...
1: O sea, es más allá. Va más allá la cosa. Entonces, pero ¿cómo se llega a un acuerdo de poder sentarse ya dentro de esa discusión caldeada que puede resultar ser un asunto sencillo? Pasar de ahí a vamos a hablar esto, espérate, ¿qué es lo que pasa? Cuéntame más.
6: Porque hay veces que eso es algo que todos aquí lo hemos vivido, cuando hay una cosa que la reacción por algo que yo te... Dejar la toalla en la cama es algo que a ti te molesta, pero si tú te alteras... No,
1: sobre todo si es del lado mío. Ajá. Espérate. Claro, si tú dejas la toalla en la cama, dejaste la toalla en la cama, pero si la dejaste húmeda del lado
6: de...
1: Del otro, hay problema.
6: Pero hay reacciones y reacciones.
1: Claro, lógico.
6: Cuando tú te das cuenta que tu reacción es desbordada, ahí hay una necesidad no atendida. Ahí realmente no es la toalla, porque hay veces que yo te puedo decir, conchole, ya te he dicho otras veces que quite la toalla y no la quito, yo no me altero. Realmente puede ser la toalla, pero cuando yo me desbordo en esa reacción... Hay que ver. Entonces uno siempre tiene que preguntarse cuando algo pasa, ¿qué es lo que a mí me está incomodando?
1: Jessica, pero pueden haber factores también externos que no tengan nada que ver con la pareja y que te hayan sucedido a ti ese día en el trabajo, en la calle, en cualquier cosa que le agregue a ese factor también
6: el caldeo, ¿no? Y para eso también yo tengo que saber qué me pasa a mí, porque tú tienes razón. Hay veces que uno discute y después pide una disculpa y dice, oye, no tiene que ver contigo. Ajá. Porque tuve un percance esta mañana y no me di cuenta que no me descargué con esa persona y me estoy descargando.
1: ¿Tú sabes
6: contigo
1: lo que hizo Domini, por ejemplo? Yo llego a casa y tú sabes lo que hizo Domini. No, pero espérate, la del programa, tengo que decirle, porque como se llaman igual, entonces ya voy cayendo en desgracia.
5: No dormimos juntos, pero te digo, hay muchas cosas,
1: claro. Pero cómo, y vuelvo a repetir la misma pregunta, ¿cómo yo puedo pasar del momento a sentémonos a conversarlo?
6: Lo primero es que en toda relación la conversación debería ser parte del día a día. Uh-huh. Lo que pasa es que a veces nada más conversamos y nos sentamos a comunicarnos cuando es para un problema grande. Porque en el día, no hay comunicación. Lo primero es tú reconocer qué es lo que tú necesitas para sentirte amado, querido y respetado y valorado. Si eso en la relación está clarito, las discusiones van a ser menos. Porque si yo sé que el que tú me eches un piropo, que el que cuando yo te mando un mensaje tú me lo respondas, para mí eso es importante, y tú tomes en cuenta, yo voy a explotar menos. Una cosa que ayuda mucho en las relaciones, por favor, no utilicemos el siempre y el nunca. Cuando tú usas el siempre y el nunca, eso detona al otro, siempre. Porque tú atacas, tú te defiendes, tú nunca. Eso no es verdad, dime de cuándo, porque tú siempre, eso no es verdad. Entonces, cuando yo le hablo al otro, yo tengo que hablarle desde el yo. Uh-huh. Yo siento, a mí no me gustó, yo espero de ti, a mí me alteró, yo no estoy de acuerdo. Cuando uno
1: ni desenterrar muerto tampoco, by the way.
6: Muy bien, esa es la próxima que dice, hablar del pasado. Es un resentimiento de que la gente se queda, tú me estás sacando un expediente.
5: No, lo que pasa es que la gente usa eso como una forma de ataque porque está a la defensiva. Pero vamos a verlo, porque este tema para mí, aunque no lo vamos a profundizar, pero para que la gente sepa, tiene diferentes abordajes. Porque, por ejemplo, cuando una pareja, hombre o mujer, reclama a su compañero o su compañera mayor tiempo de atención, no necesariamente es porque la otra persona está distraído, sino porque esa persona tiene una carencia de ser atendido, de ser visibilizado delante del ser amado. Entonces ya ahí hay una necesidad de la persona de mirarse más a su interior, que no tiene nada que ver con su pareja, tiene que ver consigo, como tú decías al inicio. Entonces también es bueno que cuando, como tú decías, cuando algo te molesta de tu pareja, míralo dentro de tu interior, porque en alguna fracción de ti está también. O sea, nadie puede reconocer lo que no está dentro. Tú no puedes reconocer la maldad si tú no tienes un nivel de maldad. Por eso los niños no pueden reconocer lo que no está dentro. Lo van aprendiendo porque lo ven desde su figura de amor. Entonces, en las parejas pasa mucho eso, como el espejo. Algo que a mí me molesta está dentro de mí de alguna forma. Y eso hace que cuando tú me lo muestras, a mí se me remueve adentro. Ahora te pregunto, desde esa visión, donde muchas cosas están desde la carencia y yo te las reclamo, tú no me llamaste, tú no me prestaste atención, ¿verdad? Todo eso que mencionaste.
1: Y el tipo diciéndole que sí, así.
5: Exacto.
1: Pero no está atendiendo.
5: Exacto, porque tenemos diferentes códigos también de amar. Sí, sí, sí. Y el hombre canaliza la vida desde otra perspectiva que la mujer, y eso a la mujer a veces le cuesta, y el hombre también le cuesta verlo desde la mujer. ¿Cómo nosotros podemos, que no sea una simple conversación, porque a veces con la simple, porque si fuera tan sencillo como la simple conversación, se evitaran muchas cosas? ¿Cómo podemos entender que hay que abordarlo?
6: Mira, lo que pasa es que la simple conversación no es tan simple.
5: Exacto.
6: Porque es que la conversación, que es comunicación honesta, directa y real, yo tengo que mostrarme vulnerable. Yo tengo que hablar de mí, yo no voy a hablar de ti, yo te voy a hablar de lo que yo siento, de lo que yo necesito. Y repito lo mismo, hay veces, señores, que estamos peleando y tú me dices, ¿pero qué es lo que tú quieres? Y la gente te dice, yo no sé. A veces hay una discusión. ¿Y por qué empezamos a pelear? Yo no me acuerdo. Es porque no estás conectado contigo. ¿Qué me alteró a mí tanto? Uh-huh. ¿Qué me está haciendo falta a mí? ¿Qué vacío tengo yo? Porque, José, en mi relación de pareja, los códigos están claros de cómo tú te sientes amado, respetado y querido, y cómo yo lo hago. Uno trata de darlo, y si tú no me lo des, sabemos que es un tema de pareja, pero hay momentos cuando el otro me está dando todo y todavía no es suficiente. Y yo me siento como un vacío. Y entonces ahí tú te tienes que merecer. Entonces, ¿qué pasa contigo? ¿Qué te pasa a ti? Pero para eso yo me tengo que sentar conmigo. Yo tengo que tener espacio a solo conmigo y preguntarme a mí misma, no solo qué necesito yo como ser humano, qué yo busco en una relación de pareja. Uh-huh. Porque mi pareja no está para llenarme mis vacíos.
5: Totalmente.
6: Ni para complementarte. Pero para todo eso yo tengo que conectar con mi ser.
1: Claro.
6: Y de saber qué quiero.
1: Que es, entiendo, a mi entender, una de las partes más difíciles. Porque es el autoanálisis. Y de hecho, después de que ya está la pelea sobre el tapete, es muy difícil uno irse aparte y analizarse y ver qué provocó esa situación. O sea, ¿cómo podríamos nosotros, por ejemplo, identificar cuando estamos reaccionando a ese hecho puntual, real, de, oye, de verdad, te lo he dicho esto 70 veces, no te incomode, simplemente no me des la toalla mojada? O cuando estamos acumulando frustraciones, cuando traemos cosas del pasado, inclusive en pareja que tiene mucho tiempo, 20, 25
5: sí,
1: años,
5: guardan.
1: Pasar
6: totalmente.
1: Que algo de tu, uh-huh, de tu pasado, de tu familia, de te esté provocando eso. Entonces, ¿cómo, claro, podemos saber que esas heridas vienen de mucho antes?
6: Las heridas cuando vienen, cada vez que tú sacas pasado en la relación, uh-huh, tú estás dando una herida que no se ha cicatrizado. Uh-huh. Eso es resentimiento, eso es cosas no habladas, no sanadas. Es que literal, si estamos pasando algo hoy y tú me trajiste un expediente de ayer o me comparaste con tu papá o con tu, y ahí te están diciendo que hay una herida tuya, que es tuya, que tú te tienes que trabajar.
1: Claro.
6: Porque a pesar de todo eso, tú decides estar en esa relación. Entonces, si eso no te conviene, trabájate tú. Pero también tenemos que saber esa parte que tú decías, Memo, en medio de una discusión caldeado, nadie va a venir a negociar ni a hablar. Uh-uh. Ese no es el momento. Uh-huh. Hay momentos también sabios de uno decir, mira, esto está saliendo de tono, vamos a una pausa, vamos a dejar esta conversación hasta aquí. Pero yo siempre digo, la pausa tiene que decir cuándo nos vamos a volver a reencontrar para,
1: claro,
6: hablar el,
1: claro,
6: tema. El tema
1: tregua,
6: es que la gente
1: la
6: hace pausa y te ignora, o se hace loco, o hacemos que no. Esa ley del ello es criminal y es maltrato, eso es maltrato. Uh-huh. Entonces, en la pausa de cuándo hacerlo, y también insisto, en nuestra reacción, uno se conoce. A veces hasta cuando tú le cuentas, diantre, peleé con Dominique, porque me hizo algo, pero concho, le reconozco que la forma que reaccioné como que me pasé. O ella me está diciendo, pero no es para tanto. Cuando la gente te dice, no es para tanto, ¿por qué tú te pones así? A veces uno mismo dice, ¿por qué yo me puse así? Ahí te está diciendo que hay algo que te está pasando a ti tiene que ver con
5: y
6: eso.
5: Y hay cosas que ayudan mucho en una pareja, que son palabras que desinflan. Un momento de tensión. Yo recuerdo que yo tuve una pareja que él tenía la gran capacidad de, después que teníamos inmaduramente una discusión, él iba y me decía, mira, no estuvo bien, como yo te hablé, lo lamento, no fue la forma, ahora mi demanda es legítima, yo quiero realmente que tú ponderes eso que te estoy pidiendo, que lo analicemos, o sea, y eso desarticula a uno, es como diciendo, okay, no estamos peleando, me saqué los guantes, aquí no es quien gana, no es una lucha de egos, es... Y eso me acuerda tanto a una terapeuta que siempre me decía, Dominique, cuando dos personas se aman, siempre es posible si quieren.
6: Claro, si hay intención.
5: Cuando,
6: claro,
5: tú quieres que algo funcione, tú lo pones a que funcione. Lo que tienes que es que poner la humildad, ¿verdad? Ser humilde de reconocer. Ok, reconozco que te necesita algo, reconozco que yo también necesito, y no una lucha de poder. Siempre que dos se aman y quieren, se puede.
6: Pero vamos a rescatar ese ejemplo de ese compañero que tú decías. Fíjate que tiene que seguir viendo con el autoconocimiento y la autorreflexión. Él primero reconoce en qué falló él. Uh-huh. Cuando él luego, eso de que yo entro a ti con lo que yo hice mal, el otro se baja.
5: Por
6: automático.
5: Eso.
6: Y luego, exacto, vino otro paso que él hizo. Luego él te plantea lo que él necesita. Uh-huh. Porque eso es lo que, en una relación, para evitar discusiones, yo siempre resumo mi fórmula. Primero di, yo siento... Uh-huh. Yo necesito, yo te pido. Porque, ojo, yo no me puedo quedar en la necesidad. La necesidad tiene que ir acompañada de que yo te pido. Pues yo te puedo decir, yo necesito que tú me quieras. ¿Y cómo se come eso?
5: Claro.
6: Entonces, yo necesito que tú me quieras y yo te pido que cuando tú llegues, tú me saludes con un beso. Que cuando tú te vayas, tú tal cosa. Entonces, repito, que yo siento, que yo necesito y que yo te pido. Y eso hace que muchas conversaciones, muchos pleitos se eviten. Y una de las causas principales de toda discusión en pareja, siempre lo digo y ustedes lo tienen que confirmar, yo creo, señores, asumir. No hay nada más criminal en una relación de pareja cuando tú asumes, porque en el asumir, cuando uno asume lo que tú asumes nunca es bueno, siempre es malo.
5: Y también lo que lo que pasa es que tú dijiste eso por tal cosa.
6: O sea, yo no te lo dije porque yo me imaginé que tú ibas a decir, que tú ibas a hacer. Es que yo pensé que tú me ibas a llamar. Es que yo pensé que tú ibas a... Señores, cambiemos el asumir por preguntar.
5: Y también yo pienso, Jessica, otro ejemplo que te pongo, una persona con quien yo compartí, que me acuerdo que una vez me dijo sinceramente, mira, cuando yo me voy de viaje, él viajaba mucho por trabajo, yo me voy de viaje, yo me siento inseguro cuando tú sales. Por cómo los hombres son, que los hombres abordan, no es que no confío en ti, es que no confío en el que está en el entorno contigo. Entonces yo le digo, bueno, puedo entender tu situación, pero quiero que lo trabajes, de que confíes en mi sapiencia, en mi madurez, en cómo yo manejo las cosas, porque no es un tema de que yo me voy a
1: trancar. Sí, ese buen tigueraje.
5: Para que tú sientas... No, porque a veces hay personas que tienen un conflicto con su seguridad.
6: Totalmente.
5: Yo le dije, pero perfecto, yo te puedo entender, te voy a dar un chance, pero tiene que trabajarlo. Claro. Tienes que trabajar de dónde viene esa inseguridad. Uh-huh. Entonces, a lo que voy es, ¿qué tanto tú en consulta trabajas con el compromiso? Porque una cosa es, mira, mi amor, yo necesito que tú tal cosa. Ok, pero ¿en qué compromiso yo entiendo que el orden es importante? Porque yo tiro la toalla, pero yo por otro lado voy a tirar otra cosa porque el desordenado es desordenado.
6: Totalmente.
5: ¿De dónde, cómo yo me comprometo a cambiar una actitud que no es sana?
6: Para comprometerte a un cambio... Primero tengo que reconocer. Si yo no reconozco que hay un problema, yo no voy a cambiar. De hecho, la gente te dice, sí, yo sé que yo tengo eso. ¿Y qué tú vas a hacer? Ah, yo no sé. Entonces tú no vas a cambiar. Toda decisión de cambio tiene que venir acompañada de un plan de acción.
5: Exacto.
6: Y siempre digo que a toda meta que tú te propongas en la vida tiene que haber tres cómo. O sea, porque queremos muchas cosas, pero como no hay un cómo y un plan, no se logra. Entonces es muy importante eso que tú dices. Hay gente con mucha inseguridad en las relaciones,
5: sí,
6: de pareja. Y sigo rescatando esos ejemplos que tú das, porque cuando mi pareja no me da motivo, que a veces que la gente dice, yo tengo unos celos, pero de verdad te juro que esa persona no me da motivo. Entonces yo le digo, el problema es tuyo.
5: Claro,
6: la carencia es tuya. ¿Qué
5: claro.
6: vas a hacer tú? ¿Qué necesitas tú del otro para generar confianza? ¿Qué vas a hacer tú? Pero ese tú tiene que estar acompañado de acciones, como tú dices. No son palabras bonitas. Sí, mi amor, yo te lo prometo. Es que yo te diga, mira, yo me empecé a ir a terapia, yo te voy a llamar menos cuando tú te de viaje.
5: Y también te dice, es que todos los hombres son así, por ejemplo, con el tema de la infidelidad.
6: No.
5: El tema de la infidelidad es como que a las mujeres socialmente, estamos generalizando, te crían y te acostumbran socialmente a entender que la infidelidad va a llegar en algún momento de la vida porque es un proceso, porque los hombres que son débiles, que no sé qué, que no ponen límite, que esto, que aquello, y eso no es real. Y también... Es una forma de al hombre motivarlo a decirle, tú tienes ciertos derechos, aunque después tú los resuelvas. Entonces, ¿cómo eso en consulta se trabaja cuando una persona tiene que entender que para corregir esa conducta de infidelidad debe haber un respeto? Porque a veces la gente cree que la infidelidad es falta de amor. Y no,
6: no para nada. No, es que la infidelidad...
5: Es un irrespeto. Es yo puedo... Uno de los factores, yo puedo cruzar esa línea porque yo quiero eso, pero mira, yo amo lo que tengo en mi casa.
6: Yo te diría que la infidelidad no tiene nada que ver con el amor.
5: Uh-huh.
6: La infidelidad es una decisión que yo tomo de romper una lealtad, un compromiso y un acuerdo al que estábamos. Y siempre digo, es válido, usted no está feliz donde quiere, en ese lugar, usted no quiere seguir así, dígalo. Y váyase, pero a veces lo queremos todo, porque
5: exacto,
6: no queremos perder nada. O en la relación hay vacíos y carencias que temo decirte.

0: en su relación, señores. Estamos en una sociedad difícil para reiniciar la vida en pareja. Si usted tiene su pareja, la ama. Si tiene su defecto, como todo el mundo, usted no va a encontrar a nadie.
1: Incluido uno mismo.
0: Exacto. Si usted ya tiene una persona que la ama, que lo ama, que de alguna forma es sano, preserve su relación, deje de estar loqueando. Y o loqueando a las mujeres también, que se ponen a loquear. Cuide su pareja, vaya a terapia, ¿verdad? Vaya donde Jessica.
2: Vaya donde Jessica. Y sepan que también, si usted ve que las cosas van escalando a unos niveles que no, claro, se va a poder manejar, recuerde, respire profundo, diga, vamos a tomar una tregua, un momentico, porque a veces cuando la cabeza está fría se piensa mejor y se cometen menos errores. Gracias, Jessica.
1: Gracias por
2: venir a acompañarnos una vez más. Muy, muy interesante este tema, y nos ayuda a comprender que muchas veces las discusiones no tratan realmente sobre la toalla mojada específicamente. Es a veces un mensaje que nos manda el cerebro de algo que nosotros tenemos ahí que tenemos que resolver.
0: ¿A Jessica las redes sociales,
2: Sí, las redes sociales de Jessica son @JessicaValdezM. Jessica con 2S, Valdez M. Búsquela ahí y usted puede ponerse en contacto directamente con ella. Fíjate que la música que tengo de fondo ahí.
0: Ahí.
2: Muy bien, hasta aquí.
0: Qué bendito,
2: familia.
0: Gracias, Jessica.
2: Seguimos aquí en 262.

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4: 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Y a medida de que se aproxima el 16 de agosto... los denominados decretos populares o del pueblo llano han comenzado a circular en los corrillos nacionales. Según La Voz Populi, diversos funcionarios del gobierno central estarían saliendo de sus actuales posiciones. Entre los que están más suenan que podrían ser reubicados se encuentran Guido Gómez Mazara, actual presidente del Consejo Directivo del Instituto Dominicano de las Telecomunicaciones, Luis Miguel de Camps, ministro de Educación, Farideh Raful, ministra de Interior y Policía. Según el rumor popular, Gómez Mazara pasaría a asumir el Ministerio de Educación en sustitución de Camps, quien a su vez asumiría la

0: la conducción del Ministerio de Relaciones Exteriores, posición que ostenta el canciller Roberto Álvarez. Por su parte, Farideh Raful dejaría las riendas de la Policía de Seguridad Ciudadana, el Ministerio de Interior y Policía para pasar a encabezar el Indotel. También se habla de que entre Gómez Mazar y Raful se produciría una especie de intercambio de posición. El primero iría a Interior y Policía y la dama a Indotel. Vamos a ver qué realmente pasa, porque de que hacen falta cambios, hacen falta cambios. Lo que yo el cambio más general, pues, contó, pero no se puede todavía, hay que esperar. Seguimos.
1: Exactamente.
0: ¿Verdad? Digo yo, no, ya está bueno. ¿Tú me decías?
1: Bueno, yo pienso que...
0: No he dicho nada malo, ¿verdad que no? Ah, ok, no, está bien. Seguimos.
1: Yo pienso que el que sí hay que cambiar, adivina cuál.
0: Oh, Milton Morrison.
1: Ah,
0: okay.
1: Me leíste la mente.
0: Sí, sí, sí.
1: Y hay otros más que me voy a reservar porque...
0: ¿Obra pública qué?
1: Ajá.
0: Oh.
1: Y hay otro que no quiero mencionar porque una persona a quien apareció mucho.
0: Medio ambiente, pero... también. Ya.
1: El paisaje urbano del Gran Santo Domingo muestra un cambio que molesta a la población de la colocación por dueños de negocios de carpas metálicas con techos de lona sobre calles y aceras, acción que comenzó con un refugio temporal frente al intenso sol o las lluvias tropicales, pero ahora se ha transformado en una práctica permanente. Este uso indiscriminado de las carpas para uso comercial ha pasado a ser una solución frente al clima, a un problema severo de movilidad urbana. Negocios, particularmente en sus operaciones, se extienden hacia las vías públicas, vulnerando las leyes de tránsito y ordenanzas locales, lo que priva a los peatones de espacios seguros y complica el flujo vehicular. Si bien esto es una costumbre extendida, refleja la creatividad popular, también evidencia una falta de control de los bienes comunes. Bueno, lo que hay que identificar en qué zona está eso, porque...
0: Yo te puedo decir uno. Lo que pasa es que el otro día...
1: ¿dónde?
0: Yo iba pasando, es justo en la callecita que está en la parte atrás de Diamond Mall. ¿Verdad? O sea, la callecita esa que está, digamos, por ahí por donde se entra al drive-thru de McDonald's que está ahí. Uh-huh. ¿Verdad? Bueno, en esa callecita de atrás hay un tipo que pone un tarantín para pa desayunar por la mañana.
1: Oh.
0: Y entonces el carrito de él no cabe en la acera. Entonces él está en la acera cocinando, pero el carrito está aparte, como hasta la mitad de más o menos del carril. Y entonces yo veo eso todos los días, que hace que los carros se desvíen, los que vienen de frente tienen que pegarse más allá. Hace como un cierto embudo ahí que crea una problemática. Pero yo vi a dos policías desayunando y al otro día yo dije, bueno, yo no creo que denunciar
1: que
0: esto ayude mucho cuando los policías están viniendo a desayunar.
1: Maravilla.
0: Aquí a pesar de estar puesto así.
1: Maravilla.
0: Eso es un trabajo del ayuntamiento, entiendo yo, que
1: claro.
0: de hecho lo han hecho ya en varias localidades, que han limpiado las aceras, han quitado estos negocios improvisados, como los que se arman ahora en el kilómetro 9 también, que, uh-huh. que ahí hay, bueno,
1: ya
0: nosotros tenemos videos. Han limpiado bastante y están de nuevo ya cayendo en lo mismo de antes.
1: Imagina,
0: están
1: la gente
0: llevando.
1: Buscándose.
0: Se aparecen con un barbecue, lo pegan,
1: mi amor,
0: de un carro.
1: Pero si
0: ponen...
1: se montan en un río que lo bajan a una cañada, si bajan un barbecue,
0: uh-huh.
1: imagínate, no lo van a montar.
0: Es que somos creativos, señores, somos creativos. Tenemos una llamada, está Carlos con nosotros. ¡Wey, hermano! ¿Qué es lo que hay? Dime a ver.
2: Domini, yo quisiera acompañarte también a esos lugares que a ti te gusta como desestresar, esos tipos de cosas.
1: No, yo no pudiera ir contigo, no. Tú me estresas.
2: No. Es para los viajes, fuera y todo lo demás.
0: No, tú la estresas, ella acaba de decir.
2: Yo
0: no sé si tú lo oíste. Yo la escuché. Ella está al lado mío.
2: Yo no. Eso es Yankee, yo no.
0: Diablo, Carlos.
1: Hasta lo sabes.
0: Casi que te tiro el circo ahí, pero yo sé que tú tienes cosas más importantes que decir. Vamos a ver.
2: Hermano, y dentro de eso que tú estabas escuchando por ahí, ¿no hay alguno otro movimiento?
1: No.
2: No llegaste a escuchar, es más profundo.
0: Yo no oí. Aquí nosotros tenemos nuestras propias...
2: es propia, ¿no? Que,
0: No.
2: Ellos llegarán.
0: Va a llegar algún momento en el que sí.
2: Ellos llegan. Hermano, y realmente aquí entre nosotros no vamos a quedar igual que como estamos. Igualito, así, de brazos, qué sé yo, que no vamos a revoltear, no vamos a hacer nada. Porque yo espero, el otro día uno de los colegas comunicó sobre algo que está sucediendo en la 6 de noviembre. Que esperemos que sea para favor del pueblo. Llámese, que usted pague su peaje de 100 pesos, pero va a tener más cabinas donde pagar los 100 pesos. No hacer lo que se hizo en la autopista Duarte. Vamos a ampliar y después que ampliemos, pues usted va a pagar ida y vuelta. Yo asumo de que va a ser para que el flujo sea mayor, ya sea de salida o no. Porque de no ser así, nosotros cogemos la fila y pagamos nuestros 100 pesos.
0: Es así. Gracias. Tú sabes que, Carlos, que el pago de los peajes se utiliza también para el mantenimiento de las vías. Calles, no necesariamente para agrandarlas, achicarlas o hacer algo nuevo. No necesariamente para eso. Sin embargo, sí para el mantenimiento, que siempre lo necesita. Claro. Entonces, al parecer, no se ha cobrado en la autopista Duarte nunca.
1: Acuérdate porque hay autopistas concesionadas.
0: Ahí hay hoyo por todos lados y no lo acaban de resolver, entonces no sé qué es lo que están haciendo con lo de ahí, pero bueno, Triple Maduro está en línea con nosotros, vamos a pasar con él. Adelante, Triple, ¿cómo estás?
3: ¿Qué hay, señores? Feliz inicio de semana.
0: Feliz martes para ti también.
1: Bien, gracias a Dios.
3: Oye, van a haber gente que se van a sentir mal o lo que sea, pero voy a comentar algo. Va a llegar el momento en que los dominicanos vamos a sentir vergüenza de decir que somos dominicanos. Oye, ¿qué está pasando, viejo? Hace ya de un tiempo para acá, empresas multinacionales en Estados Unidos están bloqueando el uso de tarjeta de emisión dominicana en plataformas importantes. Por ejemplo, yo compro cigarros para mi consumo, Habano, en Cigar International. Cuando tú entras ahora, te dice no, esa zona no se está permitido comprar. Hay otra página que yo compro ropa, que ahora para mis hijos y cosas. Que se llama Blue Flight, también está bloqueada.
0: ¿Bloqueada las tarjetas locales?
3: La tarjeta de emisión dominicana en compras online en multinacionales estadounidenses. Okay. Incluso mi suplidor, que yo compro para mi negocio, mercancía en Miami, le pagaba con tarjeta y me dijo, mira, me reversaron el pago, me bloquearon el pago. Cuando llamó allá, me dice directamente al suplidor, mira, que ya no están cobrando con tarjeta de allá, de República Dominicana, tiene que ser con otra tarjeta. ¿Cómo tiene otra tarjeta?
0: Sí,
3: al parecer, por el tema de los fraudes que ha habido, quizá alguien que trabaja en un banco que pueda aclarar la situación, están bloqueando el uso de tarjeta para compra online de emisión dominicana. Eso, imagínate tú, ahora uno que se ayuda comprando los tenis, los útiles escolares por Amazon, que si o que te bloqueen Amazon, tú vas a tener entonces que salir a pagarlo el doble aquí. En República Dominicana.
1: Eso
3: yo creo como que vamos a tener, no sé quién que regula eso, si a la superintendencia o quién, pero están bloqueando el uso de tarjeta emitida en República Dominicana para compras online en multinacionales de Estados Unidos. Revisen eso.
0: Bueno, gracias por ese dato. A mí no, hasta ahora no he tenido mala suerte de que me hayan bloqueado un pago con algo así, pero sería algo en donde habría que revisar y poner el ojo sobre eso, porque bueno, definitivamente las tarjetas, indiferentemente de si están emitidas aquí en República Dominicana o donde sea,
1: es que sería terrible.
0: Están bajo la sombrilla, ya sea de Visa o de Mastercard o de cualquiera otra que sea. O sea que una Mastercard de aquí, aunque haya sido emitida aquí, debe funcionarte en cualquier lado donde otra.
1: Hay que chequear bien el banco.
0: También habría que ver eso. Tenemos a Yankee en línea y no te puse canción porque yo sé que tú hablas una cosa muy seria, Yankee. Entonces yo quiero que tú, adelante, te voy a dejar el espacio para que tú des los detalles de eso que tú me mandaste a mí y que tenemos aquí para que la gente vea.
4: Bueno, hermano, gracias por todo, por recibirme, señorita Domini, ¿cómo se siente?
1: Bien, bien,
4: aparte
1: cuéntanos.
4: Aparte de eso, se sumó otra cosa hoy.
0: A ver.
4: Lo primero es, por favor, las autoridades. Yo no sé si es Carolina, Santo Domingo Este, honestamente, Meopac, el 9 de la autopista Duarte. Si yo digo de cuánto fue la inversión, creo que quedó corto. Para que los haitianos, los extranjeros, por decirle así, no denigrarlos, después de las 5 o 6 de la tarde están cogiendo el puente para vender.
0: Estamos hablando del puente, el paso peatonal nuevo. El enorme, con luces, bien bonito, nuevo que hay.
4: Ese es el que se lleva a la parada del metro.
0: Y espérate, entonces, te pregunto ahora algo, y perdóname, Yankee, que te interrumpa, sí. Pero ese nuevo paso a desnivel ahí para peatones, ¿no tiene seguridad?
4: La seguridad que está ahí mira para otro lado, lamentablemente. Por eso que le hago el llamado. Porque que no es posible que esas personas estén ahí como que eso es legal, como que ellos sacaron un permiso al ayuntamiento, como que ellos, no sé, Entonces, yo quiero, por favor, que eso, las autoridades que escuchan este programa, que es el más escuchado a esta hora, tomen carta en el asunto, y si ustedes lo suben, ayudan más.
0: Claro.
4: En otro ámbito, el director de seguridad del CESMET, eso es lo del metro. Ellos, hay una campaña, o hubo una campaña, donde no se permitía a las personas tener un mercado ahí dentro, es decir, vender.
0: Imposible, claro.
4: Y otra cosa es de esa persona que le gusta predicar la palabra, pero que hacen escándalo dentro del metro. Esta mañana yo voy a dirigirme a un lugar, como veo la hora que hay, veo el tránsito, prefiero coger el metro. Ya ha pasado en varias ocasiones, gente que es, por una razón u otra, tienen que vender lo que vayan a vender, pero el metro no es lo indicado.
0: No es el lugar.
4: Y también eso es un lugar para uno que se ha invertido demasiado dinero. Eso no es un mercado.
0: No lo es. No lo es. Tienes razón.
4: ¿Sabe qué me dijeron las personas con las que yo hablé, que son las que tienen que ver con la supervisión de eso? Bueno, señor, imagínense. Uno lo saca, pero ellos vienen y se meten por otro lado. Lamentablemente, yo trataría de agotar todos los procedimientos para evitar que esas personas se suban al metro. Y punto.
0: Es así. Yo estoy de acuerdo contigo.
1: Bueno,
0: ¿y cómo es posible que la autoridad te diga, bueno, yo lo saco, pero él vuelve y entra por otro lado?
1: Pero como me dijo a mí, él dice, aquella vez.
0: Pero yo, ay, sí, dice, pero
1: ¿qué yo hago?
0: Bueno,
1: es incontrolable.
0: Si yo soy la autoridad y estoy ahí, y yo te saqué una vez y tú entraste por otro lado, y yo te tengo que sacar la segunda vez te voy a sacar desde alto.
1: Exacto.
0: Porque no, y ya no es para afuera que tú vayas, es para llamar a la policía que te vengan a buscar.
1: Gabriel.
0: Porque se te dijo,
1: así
0: ¿no?
1: Así es, totalmente.
0: Gabriel está en línea con nosotros. Adelante, Gabriel, ¿cómo estás?
5: ¿Cómo están? Bien, gracias a Dios. Miren, llamo para dos cosas.
0: A ver.
5: La primera es que en la 27 de febrero, cuando uno está llegando a donde antes era el 6RD, eliminaron dos carriles para, entre comillas, mejorar la vuelta en U hacia Santo Domingo de Estado, hacia la dirección este. Uh-huh. Y esto es absurdo, porque como tú reduces de 4 a 2 solamente para que doble una filita de carro, o sea, eso es un disparate. Tienen que arreglar eso. Y la otra es algo un poquito más complejo, y es, por ejemplo, a mí me parece muy bien que la presidencia haya dispuesto lo de la autopista del Ámbar. Muy bien, vamos a estar muy bien en Puerto Plata porque vamos a cortar el tiempo, ta, ta, ta, ta, ta, ta. Pero hay una cosita de la cual nadie habla, que es de la ley que protege la expansión de las carreteras, porque precisamente esta carretera del Ámbar es una necesidad porque las otras vías han sido ocupadas violentando la ley 1474, que establece que en 30 metros a cada lado de una autopista troncal no se puede construir nada. Entonces, me interesaría saber si el gobierno, por fin, como eso no está hecho y es nuevo, tiene la propiedad de los 30 metros hacia la derecha y los 30 metros hacia la izquierda de esa nueva autopista, para que dentro de 50 años, cuando se llene y haya que expandirla, no haya que buscar la carretera del oro y simplemente ampliemos un carril a un lado y al otro.
0: Está bueno el análisis tuyo, me gustó. Dentro de 50 años, cuando haga falta, no esté todo construido. Muy bien.
1: Eso.
0: Ulises está con
1: presidente,
0: nosotros.
1: Presidente, mi presidente.
0: Mira, esa campaña está heavy aquí hoy. Atento al relajo. Ya la gente te dice, ¿y el presidente no llamó?
1: Ah, para que tú veas. Te tenemos pegado.
0: Vamos a tener que ponernos en esto.
1: Sí, yo lo dije.
6: Domi, tú estás de mucha fiesta. Te fuiste para los Estados Unidos.
0: No, eso fue hace mucho, lo de los Estados Unidos.
6: Bueno, después se fue para Jarabacoa.
0: Ah, bueno, no, sí, pero así es. No, para Constanza porque se fue.
1: Yo soy una mujer así. Yo soy.
0: ¿Cuándo
1: es
0: que tú la
1: libre?
0: Vas a invitar para Punta Cana, por para favor, que ella vaya para allá.
6: Oye, cuando ella quiera, ponga el día.
0: Ahí está, tú ves, míralo ahí.
1: Te llamo,
0: Tú es porque no quiere,
1: Sí.
0: Y Eugene te estaba dando el transporte y no lo cogiste tampoco.
1: A mí
0: míralo
1: no,
0: ahí.
1: A mí no me dio el Eugene tampoco. hablado.
0: Cuéntame, ¿cómo está la cosa por Punta Cana?
1: ¿Eugín hace falta, Eugín?
0: Sí, wow. Está bien. Él nos oye.
6: Ahora, sí. Usted está cogiendo, usted está muy suave hoy diciendo que remené en la mata. No. Aquí tiene que venir un terremoto de 7.5.
0: ¡Dios libre!
1: ¡Ay, cancelado!
0: ¡Cancelado! No, no, ya sabemos, pero lo que pasa es que...
1: No, no, no, pero es que eso suena... El universo eso, no está... Sí, el universo no, no, el universo no, no está entendiendo.
0: El universo no entiende esto, sarcasmo.
1: No, no, no, no.
6: Ay, oye, deben quedarse dos o tres. Tú están, buen trabajo que ha hecho. El doctor Atala ha hecho buen trabajo. Y tal vez un par más, pero demás, óyeme... Que venga el terremoto ahí adentro del gobierno y después que venga un maremoto para que se lo lleve más lejos todavía.
0: Propio de mi suegro. Qué bien. Vamos ahora con Tuto, que está en línea con nosotros. Adelante, hermano. ¿Cómo estás?
1: Hello, Tuto.
0: Tuto, tú vas a decir lo mismo. Tú vas a decir lo mismo, Tuto. Yo lo sé.
7: No, no, no. Yo voy a... Bueno... ¿Qué te digo del gobierno? Buenas tardes, Dominic.
0: Claro.
1: ¿Cómo está usted, caballero?
0: Buenas tardes.
1: ¿Cómo le trata la vida?
7: Mira, yo te estoy llamando para darle un consejo a las autoridades, a las instituciones. Yo estoy sacando la cédula con un familiar. Voy ahí a la feria. Y tenemos un coquero y 7 motores cogiendo un carril. Perfecto, no hay problema. Se para una camioneta de la policía municipal a tapar... otro carril, uh-huh. O sea, de 3 carriles de la calle, él para el segundo carril, uh-huh. Para apearse a comprar un coco. Señor, señor, ¿qué te dice? Oye, que hay que respirar. Porque
0: sí, no, yo de hecho yo me estoy riendo.
7: Señor, gerente, departamento de tránsito del ayuntamiento, dele una clasecita a los choferes y al servidor público que tenga una camioneta que yo pagué, que ustedes pagaron, que no cause un tapón para pararse a comprar un coco. Párese adelante del coquero y apese, pero tú sabes que lo limpia saco, se apeó. Y dame un coco para el jefe. Un ay, tapón Dios ahí mío. Frente a la feria porque él quería comprar su coco.
1: No quería su coco. Sí.
0: Señor, ten piedad. Gracias, Tuto. Uno tiene que respirar profundo. ¿Por qué hace falta cuando tú vas a renovar un documento de identidad? Tú buscar un acta de nacimiento. No se supone que ese documento, cuando tú lo sacaste, tú la llevaste, el acta de nacimiento. Y si es una renovación, solamente sería dinero. Tú llevar el viejo y ya. Eso es lo lógico, ¿verdad que sí?
1: O que tú puedas imprimirlo en tu casa, como un upgrade del documento, no, y tú lo pagues, ok, pero no te pongas a coger esa bendita lucha.
0: ¿Por qué es tan difícil? Raúl está en línea con nosotros. Adelante, Raúl, ¿cómo estás?
8: Buenas tardes, José Guillermo y Dominique.
0: Buenas tardes.
8: En este país las actas de nacimiento se vencen, tú sabes. Hay gente que
1: sí, claro. Uno se vence, el haber nacido vence.
0: Sí, porque tú llevas una que tú tenías guardada y ya esa no funciona.
8: Ajá. No, se venció ya. Miren, hablando un poco del tema, lo que escuché ahí el oyente, creo que Triple Maduro fue que estaba mencionando. Uh-huh. Él tiene que ir a su banco y revisar a ver qué clase de tarjeta de crédito le está utilizando, porque hay algunas que antes se podía y ahora ya no se pueden porque le han puesto como una limitante en dólares. Uh-huh. Y eran abiertas, o sea, ahora la tarjeta tiene que ser doble, una para los dólares y una para los pesos, aunque vengan juntos metidos en el mismo.
0: Bueno, sí, sí, te da reporte. Te da esos, sí, esos montos, te los pone aparte dentro de.
8: Y hay otra cosa de eso que eso también hay que revisarlo, la inflación, de lo que estuvimos hablando ayer, la inflación en Estados Unidos también está afectando, o sea, si una tarjeta, en este caso estamos hablando de tarjeta de crédito, pero quiero decir que el mismo consumo de los productos han subido de precio en dólares. Y nosotros aquí seguimos manteniendo todavía esa barrera que yo me encuentro ridícula de $200 para uno empezar a cobrar los impuestos.
0: Ay, no, mijo, pero tú sabes que ellos no van a quitar eso. Al contrario, te lo pueden poner en 100 ahora.
8: Bueno, si lo ponen así, están cometiendo el error de que el usuario, en este caso, por ejemplo, me pongo yo de ejemplo, uno deje de comprar y punto. Porque las compras por internet, claro, cosas que uno pide que no son prioritarias y uno dice, bueno, me puedo sacrificar, pero... creo que es un grave error lo que se está cometiendo con eso. Y vuelvo y repito, miren, con lo de ayer también que mencionamos, lo del tema de Haití. Y eso es justamente lo que Haití tiene, ese problema. Errores tras errores, tras errores, tras errores a lo largo de los años acumulados. Y es un país que fue tan desgraciado, que hay que decirlo así en dominicano, desgraciado, que ellos mataron la clase media. En ese país no existe la clase media. Y la razón por la cual los países se desarrollan es porque hay primero una clase media.
0: Que es la trabajadora y la que realmente levanta a la sociedad. Y eso es lo que estamos viendo aquí también, como lo estamos tratando de aniquilar. No, David. No, totalmente. David está con nosotros en línea. David. Adelante, hermano.
9: Buenas tardes, Memo.
0: Buenas tardes.
9: Señorita Domin.
1: ¿Cómo está usted?
0: Ella dice, dije, hola, ¿cómo está usted? Como dije, señorita.
9: No.
1: Yo soy señorita, porque el estatus de señorita es si estás soltero o estás casada. Yo soy soltera.
0: Sí, yo pensaba que era tuviste un hijo y de todo el tamaño.
1: Yo sigo siendo señorita porque yo no estoy casada.
0: Ok.
9: ¿Qué diferencia?
1: Yo recuperé mi estatus.
0: Ok.
1: No lo discutamos ya. No lo discutamos.
0: Ya, ella no quiere más de eso.
1: Bueno, no lo digo.
9: Pues, mira, Memo. Okay. Y tú mencionando que el gobierno ahora, que estamos en agosto, van a tener en la palestra unos cambios.
1: Bueno, mijo, hay que tener esperanza. La esperanza es el último que se pierde.
9: Pero escucha lo siguiente. ¿Cuál es el cambio que están haciendo? Porque cambiar a un incumbente de una institución a otra no significa un cambio. Porque si lo estaba haciendo mal en uno, ¿qué te dice que lo va a hacer bien en el otro?
0: No, yo no estoy de acuerdo, David. Yo no estoy de acuerdo. Porque, a ver, por ejemplo, si tú pones en alguien que no tenga que ver con medicina, en lo que tenga que ver con salud, a lo mejor no va a desarrollar un trabajo. ¿Me doy a entender?
9: No. Te entiendo, Memo. Pero está bien. Vamos a verlo desde el inicio. Si tú sabes que una senadora, que no voy a mencionar el nombre para no hacerlo personal, no tenía la capacidad para estar en un ministerio de interior y policía, ¿para qué la pusiste ahí para después cambiarla para otra donde tú entiendas que va a tener la capacidad? Lo estamos haciendo mal de ley.
1: Pero ojo, vamos parte por parte. Una cosa es que hayan acciones de la ministra Farideh Raful que podamos nosotros decir me gusta o no me gusta, pero en general ella ha hecho un buen trabajo. O sea, ella ha sido una ministra, sí. Ella no ha sido una persona descabellada en esa posición. Que hayan cosas que ella pueda meterle mano, señores, pero que hay cosas que uno no sabe.
0: Señores, es difícil, es de país difícil.
1: Que se trabaja en un ministerio, la gente cree que solamente el ruido, armas.
9: No.
1: Un ministerio acapara muchas cosas. Y bregar en un país como este, como sabemos cómo es.
0: Espérate, David, ella va a terminar en algún momento.
1: Entonces, en algún momento yo termino. Entonces, también uno tiene que ver, ver la amplitud. Ella no ha sido una mala funcionaria.
0: Yo opino igual. Ojo, yo opino igual. Lo que pasa es que entiendo.
1: No podemos ser tampoco mesías.
0: Y entiendo, es cierto. Y entiendo que también en este país muchas veces el deseo del ministro de hacer cosas no va de la mano con la posibilidad.
1: Y tiene sus límites también.
0: Hay límites, hay gente que están ahí adentro también que van a hacerte la vida imposible. Hay otros que están haciendo su Navidad ahí adentro que no van a permitir que tú quites cosas que son las que le
1: convienen. Y a veces encontrar un chiquero, como dicen uno, de ministerio. Entonces, para mí ella no ha sido, que quizá haya cosas que ella pueda meterle mano, sí, yo entiendo, siempre van a haber actos de mejora, pero ella es una buena funcionaria. Sí,
9: mira,
1: lo
9: es. Mi comentario no viene, por eso dije que no quería personalizar.
0: Sí, te entiendo.
9: Pero el mensaje que quiero infundir es, hay muchos profesionales que están capacitados, que se le puede dar una oportunidad real para estar al
0: frente. Pero son compañeros. Compañeros, ¿sabes que ellos ponen a gente de ellos nada más?
9: Bueno, pero no necesariamente para que...
1: Mira el caso de Magín, señores. Mira el caso de Magín, que él no es PRMista y está en el gobierno.
9: Iba para allá. No necesariamente para poner un buen profesional que impulse a nuestro país y haga un buen trabajo en una institución pública. Tiene que ser un compañerito.
0: No.
9: Lo que queremos es un bien para el país. Entonces busquemos los verdaderos profesionales que pueden hacer algo por la institución. Cambiemos.
1: Por ejemplo, el de DGC, no, el de Intran.
0: El del Intran, DGC, exactamente.
1: No, el del Intran es una persona que ha demostrado
0: que se necesita el cambio.
1: Que él necesita vacaciones. Que él necesita sus vacaciones sin disfrute de sueldo ni puesto, porque ya tanto
0: permanente
1: en el sur como en el Intran ya. O sea, si necesitamos más comprobación, no.
0: Señores, la Tesorería de Seguridad Social aclaró este martes que no tiene la facultad legal ni los mecanismos técnicos para registrar empleados en las nóminas de las instituciones públicas o privadas, luego de la polémica generada por las declaraciones del ministro de Administración Pública, Sigmund Freund, a las críticas del Partido de la Liberación Dominicana sobre el control de la nómina estatal. La institución explicó que conforme al artículo 144 de la ley 87-01 que crea el Sistema Dominicano de Seguridad Social, el registro de los trabajadores trabajadores. Es una responsabilidad exclusiva de cada empleador, quien debe reportar a sus empleados mediante sus credenciales de acceso al Sistema Único de Información y Recaudo. La TCS no cuenta con la facultad legal ni con los mecanismos técnicos para registrar trabajadores en la nómina de ningún empleador. Nuevo rol se limita a administrar y procesar la información que estos declaran bajo su entera responsabilidad, indicó la entidad en un comunicado. Remy está en línea con nosotros. Pasamos con... No, ya no.
1: Ya no está.
0: Ahí está. Ok, pues perfecto. Yo creo que entonces una noticia más, Domi.
1: Así es, mi gente allá. Querida. Mi gente querida. Así que tratemos cuando vayamos a opinar sobre los funcionarios, que yo entiendo que nos apasionamos y que hay cosas que no nos gustan, pero también no podemos pedir que todo sea perfecto. Lo importante es que... no tenga que caer.
0: Ah, es su ángulo también.
1: No, sí, respetado. El Partido de la Liberación Dominicana denunció que el gobierno ha perdido el control de la administración pública debido al crecimiento de la nómina estatal y a la falta de información precisa sobre la cantidad de empleados públicos. Bueno, señor, lo dimos estos días, la información, ¿te acuerdas? Que se incrementó cuando se habló de una restricción presupuestal y de austeridad estatal, lo que hizo fue incrementarse la nómina pública. La vicepresidenta del PLD, Soraima Cuello, sostuvo que las propias autoridades han reconocido que desconocen cuántos servidores tiene el Estado y aseguró que esa situación refleja un deficiente gestión en los recursos públicos. Dice, si el Ministerio de Administración Pública no sabe cuántos empleados tiene el Estado, significa que ha perdido el control de la administración pública. Así lo afirmó la dirigente política. Bueno, señores, tras las denuncias en datos oficiales de la Tesorería de Seguridad Social, según las cuales la cantidad de empleados públicos cotizantes pasó de manera significativa entre agosto del 20 y al 26 de mayo. Bueno, señores, pero mira, si nos llevamos de la TCS, la cosa va tan bromona. Porque ahí vimos a un joven médico, estudiante, creo que no médico, médico o estudiante de medicina, que hacía la denuncia pública de que el muchacho tenía 4 personas reportando con su misma cédula cobrando. Entonces,
0: él debería de hacer ahora mismo recoger el dinero de esos 4 sitios.
1: Exacto. Y que
0: se no se lo cobre otra gente, ¿no? Que se lo den a él.
1: Que se lo den a él y que porque, ¿verdad? Porque hay daño y perjuicio.
0: Exactamente.
1: Bueno, señores.
0: Hasta aquí Tránsito y Circo.
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1: La profesora Yumeris Félix Brito solicitó la intervención del Instituto de Desarrollo y Crédito Cooperativo IDECOP en la cooperativa COPCRENE de Neiva al denunciar presuntos conflictos internos tras la sustitución del gerente en una asamblea que calificó de fraudulenta.
2: Nos han desvinculado y degradado al gerente general. Cuando se celebra la asamblea, lo hacen de manera fraudulenta. Que el presidente de la República le pida al IDECOP que haga presencia en Neiva y venga a acompañar nuestra cooperativa, porque necesitamos que este conflicto interno se resuelva.
1: Recuerda hacer tu denuncia a través de nuestro canal de WhatsApp 809-762-5555. Por otra parte, la Tesorería de la Seguridad Social aclaró este martes que no tiene la facultad legal ni los mecanismos técnicos para registrar empleados en las nóminas de las instituciones públicas o privadas, luego de la polémica generada por las declaraciones del ministro de Administración Pública, Sigmund Freud, y las críticas del Partido de la Liberación Dominicana, PLD, sobre el control de la nómina estatal. En otra información, la policía de Nueva York lamentó el fallecimiento de la agente Rebeca de Paula, de 31 años, quien murió tras someterse a un procedimiento quirúrgico para retirarse los implantes mamarios en una clínica en Santo Domingo el pasado fin de semana. En las internacionales, Estados Unidos coloca grilletes electrónicos a inmigrantes haitianos tras fin de estatus de protección terminal, según Washington Post. Finalmente, en los deportes, la nueva camiseta de la selección española de fútbol, con las dos estrellas tras la conquista del Mundial 2026, comercializada por Adidas, se puso a la venta este martes ante las largas colas de aficionados, con una gran expectación para comprarla. 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

0: Estamos de regreso aquí en 12 y 12. Señores, dicen que el amor todo lo puede, pero cuando se trata de nuestras mascotas, a veces las mejores intenciones pueden convertirse en lamentables errores que afectan su salud, comportamiento o bienestar. Y para conversar sobre estas prácticas que muchos dueños realizan sin darse cuenta y aprender cómo brindarles una mejor calidad de vida a nuestras mascotas, recibimos acá en cabina a la doctora Claudia Musa, médica veterinaria de Pet Care Veterinaria.
1: Hola, me mola, Dominique. Bueno, yo creo que en este tema todos salimos salpicados.
0: No.
1: No.
2: En algún momento.
1: Ah, no. Sí, o sea, estoy segura, Memo, que tú también.
0: Vamos a ver. Put me to the test.
1: Vamos a preguntarte.
0: Bring it.
1: ¿Cuánto tiempo de paseo tú le das a tu hermoso Jason?
0: Yo todos los días, para que sepa, todos los días se le abre la puerta y él sale.
1: No, eso no es paseo.
0: Ah, no.
1: Ya. Salimos salpicados todos. ¿Y tú, Dominique, en qué tú humanizas a tu mascota?
2: Humanizarla, la subo a la cama. En ese aspecto yo soy yo la ñoño mucho.
1: La ñoñas mucho. Sí. Mira, eso del tema de la cama es relativo porque... Si la mascota está saludable, si el propietario está saludable, o sea, no tiene ningún tema autoinmune, o no es un niño muy pequeñito, o no es un envejeciente, pues no hay problema con que duerma contigo. Ahora, ya cuando tú comienzas a sacar a tu mascota a la calle, como que ya sí que es súper antihigiénico que duerma en la cama.
0: Bueno, claro, sí. Sobre todo bueno, las patas.
1: Sí, pero ahí comenzamos con el problema. Mucha gente no lo saca a ningún lado, no socializan con ningún otro perro porque quieren dormir con los perros o porque suben a los muebles.
0: No, ese no es el caso, yo te voy a decir realmente.
1: El tuyo
0: mira,
1: no, pero el de muchos,
0: Jason,
1: sí.
0: Jason y yo, yo lo llevaba a camirrer, yo digo, porque yo no era solamente caminar, yo corría también, pero yo desistí porque el tipo es demasiado vago. Entonces yo no podía lograr, te lo juro.
2: Él acaba, cualquiera diría. Papá que acaba con su perro, el tema está criticando.
1: Pero, no, Dominic me lo dijo, que había que llevarlo cargado.
0: Sí. No. Yo nunca tuve que cargarlo, pero la recuperación era muy larga y yo me daba cuenta de que yo estaba abusando de él sin querer. Yo te digo, intenté ir como que mejorando su paso y todo aquello, pero él no entró en ese negocio.
2: Entonces camina
0: yo duré
2: con él.
0: Un mes completo. Te puedo enseñar la bitácora.
1: Él mismo decidió humanizarse. Él.
0: No, o sea, él.
2: Él.
1: En contra de la voluntad y la naturaleza.
0: Él reencarnó de un tipo muy vago.
2: Mira,
0: muy vago.
2: ¿Cómo los pacientes que tú encuentras suelen, los papás de los pacientes, humanizar a los animales?
1: Mira, hay tantos ejemplos. El tema de darle la comida en la mano, porque sabes que cuando cachorros siempre son súper mañosos, y entonces uno comienza que si a darle la comida la en cosita, la mano, dársela en la boca,
2: el bebé,
1: o a la hora, es que todo es tan relativo a veces, porque, por ejemplo, si ellos identifican que ellos son parte de la manada con nosotros cuando ellos comen y nosotros comemos también. Pero cuando tú comienzas a darle ya la comida que tú comes, entonces ya obviamente ahí lo estamos humanizando. Y muchos a veces fallamos con que sea un pedacito de algo que estamos comiendo.
0: Un saludo a mi papá.
1: Ay, sí,
0: no, tú sabes que
1: tú lo saludas mucho cuando estamos
0: en segmento
1: de mascota.
0: El previo, sí, pero no tiene que ver con eso. Pero que el previo, mi perro anterior, Jay, nosotros comíamos y él se echaba abajo de la mesa. Le iba con nosotros, pero se echaba abajo de la mesa. Hasta
1: pero
0: que
1: no
0: vino
1: pedía.
0: De visita vino una vez. Y desde que vino de visita, que fue a casa de mi papá, al otro día ya estaba parado mirando a uno. Ey,
1: no, porque
0: que
1: esa es otra, que ellos aprenden muy rápido.
0: En ese aspecto.
1: Ellos,
0: sí, porque...
1: ellos nos observan, como hablamos la vez anterior, y entonces yo, por ejemplo, en consulta en días pasados me dice una señora que ella no ha logrado que el perro coma del plato, porque el perro cuando se le pone la comida en el plato, el perro lo que hace es que la saca del plato y se la come en el piso. Y yo decía, pero ¿y por qué? Entonces le pregunté que si ellos estaban acostumbrados a tirarle comida al piso. Uh-huh. Me dice, ay, sí, siempre que estamos comiendo le tiramos comida. Entonces, no, eso es un error que cometemos y no nos damos cuenta. Otro de los errores que cometemos muchísimo, sobre todo cuando son razas pequeñas, es que como son razas pequeñas, se nos hace muy fácil cargarlas. Uh-huh. Entonces vivimos con ella cargada y subiéndola al mueble. Y entonces, ¿qué pasa? Desarrollamos en ellas la obesidad, problemas articulares, no gastan la energía necesaria para poder
2: moverse
1: y mantenerse en su peso. Y entonces, otra cosa, también provocamos a dependencia, ansiedad por apego. Uh-huh. Eso es muy común, sí. Muy común. O sea, a veces se vuelven relaciones, vamos a decir, como tóxica.
0: Sí, claro. Bueno,
1: otra cosa.
0: Cuando el perro piensa que es tu dueño, contrario a.
1: Ah, no, porque esa es otra también. Sí, sí. Pero ahí estamos, somos nosotros que estamos, sí, mal. Claro, y otra que cosa, sí, que nos pasa muchísimo y nos podemos incluir, o yo me incluyo, que a veces las despedidas y las llegadas de nosotros a la casa son kilométricas. O sea, son como que se le hace demasiado bulla cuando nos vamos, demasiado bulla cuando llegamos, y eso provoca aún más la ansiedad por, uh-huh, separación. Porque ellos lo ven como que lo abandonaron, o como,
2: exacto,
1: y nos están esperando como con esa ansia, y en vez de uno llegar y medio como que tomar las cosas con calma para que no se exciten demasiado,
0: tú sabes, lo hace al revés. Tú sabes que él, Jason sabe, cuando tú vas haciendo maleta, él comienza a ponerse nervioso. Pero nos ha resultado súper, súper chévere que las últimas veces lo hemos dejado allá, en Pet Care.
1: Ajá, entonces él va feliz.
0: Entonces, nosotros lo llevamos antes de hacer la maleta.
1: Claro.
0: O hacemos la maleta y la dejamos guardada y salimos con él, él se monta feliz en el carro. Y cuando él llega allá, para él, hay una desconexión. Yo no sé qué es lo que pasa con él. Él le gusta estar allá, de hecho. Y él, nosotros, en la puerta tú puedes abrir y yo irme para mi casa y dejarlo. Yo sé que ya él se fue para donde tenía,
1: sí,
0: que irse.
1: Sí, sí, sí.
0: Él, pero, es muy independiente en ese aspecto.
2: Pero
0: y
2: eso
0: no
2: suele suceder.
1: Pero tú, bueno, sabes que, pero, la mayoría sucede más con perros de raza grande, yo pienso.
2: Mira, bueno, los chiquitos son muy más añoñados.
1: Porque son más, pienso, apegados, porque uno lo carga, uh-huh, más, lo humaniza más. Uh-huh. Lo humaniza, sí, más, le da más pena. También tienen más problemas como para el tema de la alimentación. Otra cosa, o sea, a veces uno identifica que el perro le gusta el dulce, porque ellos también tienen, sí, esa preferencia por, uh-huh, lo dulce. Y está mal que uno le, claro, dé dulce, bizcocho. ¿Por qué? Porque están llenos de grasa.
0: Claro, y las dientes,
1: azúcar,
0: se los dañas.
1: Los dientes.
2: Mira, Claudia, ¿y qué efectos dañinos le produce el qué? Porque la gente dice, sí, pero mientras no le haga daño, que lo apapache. Ok, pero aquí vamos. A nivel médico, ¿qué efectos hace que le demos esa comidita?
1: Ay, sí.
2: Que le demos ese chocolatito, que lo apachachemos tanto como
0: chocolate,
2: si fuese...
0: no le hace daño.
1: Sí, le hace daño.
2: Por eso quiero preguntarte, ¿qué tanto daño le puede hacer a su biología el que lo humanicemos?
1: Y con relación a lo del chocolate, qué increíble, yo le encanta, porque, o sea, la cantidad, Concho, de gente que me llaman, Claudia, ¿qué hago? Se comió. O sea, no es que se comió un pedacito, no sé,
0: no es veneno mortal tampoco, pero.
1: Pero la verdad es que dependiendo del tamaño, uh-huh, del perro y de la pureza del cacao, uh-huh, o sea, del chocolate. Sí, sí, sí. Pero sí que produce su efecto a nivel cardíaco, a nivel neurológico. El tema es que de a poquito y de a pedacitos, uno va, lamentablemente, sin querer, enfermándolos.
0: Claro.
1: Porque incluso el mismo tema de la ansiedad y del estrés puede hacer que el perro hasta se vuelva un poco agresivo. También...
2: Depresivo.
1: También inapetente, o sea, porque no dejan de comer. Solamente comen si tú estás o si tú estás cerca. Y la verdad es que es un tema que a veces las personas, cuando se le habla de eso, como que hasta se ofenden.
2: Y cuando caemos en el extremo de entender que él es un perro, ¿verdad? Y como vemos, lamentablemente, gente que lo pone en la azotea porque como es perro, él es un vigilante. A sol, agua y sereno porque es perro. ¿Tú entiendes? O sea, ¿hasta cuánto es el límite del trato de un animal?
1: No, porque exacto.
2: ¿Cómo debe ser la vida de un perro en común y corriente en un hogar?
1: Es que tiene que estar con nosotros, y si vamos a tener un perro, tenemos que suplir sus necesidades. Uh-huh. Y ese es el verdadero amor, no humanizarlo, sino suplir sus necesidades. Pero cosas como esa que tú acabas de mencionar, uh-huh, que pasan mucho más, muchísimo, frecuente de lo que, muchísimo, nosotros pensamos, muchísimo, porque la semana pasada incluso dejaron a un perrito de como un pudelcito en un balcón.
2: Ah, ¿no?
1: Me enseñaron las fotos y los videos en un balcón, y el pobre perrito desde la mañana como hasta las 7 de la noche, y ya él se tiraba y ya no podía ni respirar, y tuvieron que llegar los bomberos, y entonces subirse en el segundo piso porque era un tercero,
2: preso,
1: y resulta que los dueños o la pareja de dueños, ellos habían decidido tomarse el día para irse para la playa,
2: y no lo pudieron dejar dentro de la casa,
1: y no lo dejaron dentro de la casa, y obviamente después inventaron muchísimas cosas, pero al final fueron temas de protección animal, claro, y todo. Por sí, pero sí, debieron, sí, claro, de haberle quitado el perro. Claro, no se lo quitaron, claro, le dieron un chance. Y hay cosas que no se chancea, porque eso es un tema de criterio. Total. Y si tienen, y si no tienen criterio y dejan un perro en un balcón a pleno sol, obviamente, claro, ¿cómo será adentro?
2: Ellos no son ni humanos, lo que son.
1: Exactamente, o sea, de verdad.
2: Okay. Que, ¿el animal debe dormir a la intemperie o debe dormir en un espacio techado?
1: Debe dormir en un espacio techado, un espacio ventilado.
2: Comida apta para perros.
1: Comida apta para perros o, como ahora también se usa mucho, prepararle comida en la casa, pero obviamente con los ingredientes que verdaderamente le alimenten. Y no es algo tan simple como uno cree. Ah, no, vamos a dar carne, vegetales, carbohidratos, fruta. No, también necesitamos saber, en base a la raza, al peso, la proporción de proteínas, porque si le damos de más, afectamos el riñón. Claro. Si le damos más carbohidratos, podemos afectar los el hígado, la obesidad. Si no le ponemos minerales y vitaminas,
0: pero para eso te tenemos a ti, Claudia. Vamos a ver. César Milán decía, dice, que hay tres factores que son sumamente importantes, que es la disciplina, el ejercicio y el afecto, como último de los tres, porque si no les permitimos a ellos entender cuáles son nuestras rutinas, quién es el que manda, etcétera, etcétera, etcétera, entonces se crea un cierto caos y eso le provoca la ansiedad, el que pueda ser un perro también violento con algunas personas, lo que sea. O sea que hay que tener muy claro con eso, y la raza que tú estás eligiendo también, súper importante, porque si tú cogiste un Malinois para tenerlo trancado en un apartamento, ya tú supiste que no hay un mueble entero en tu casa.
1: O un beagle.
0: Un beagle, por ejemplo.
2: Eso es finca.
1: Que no se lleven del gusto por la apariencia, sino que profundicen en el temperamento, que sí es genético. Claro. O sea, y que por raza, y son razas creadas, que no es lo mismo que un mestizaje. Son razas que son creadas y que tienen sus características. Entonces, bueno, uno siempre profundiza.
2: Y también yo pienso en la conducta animal, o sea, el animal es animal. Y enseñarle, por ejemplo, a los niños, cuando está con niños, cómo comportarse, porque a veces el animal, el carajito está fuñendo, jala moño, el perro lo muerde y le dan golpe al perro.
1: Así es, el tema del espacio para un perrito, un gatico, el tema del espacio es muy importante. El perro tiene que tener tiempo para alimentarse, tiempo para descansar, tiempo para moverse.
2: No es una nana el perro, El perro no es una nana.
0: Sépanlo. Okay. Bueno, pero cualquier duda que usted tenga, puede hacer su pregunta a través de @petcareveterinaria. Y ahí, pues, si usted necesita, como yo, por ejemplo, el hotel, cada vez que me voy de fin de semana, para llevar Jason es feliz, señores. Ahí se lo digo porque ese es el lugar donde siempre él está. Gracias. Cuando nosotros no estamos aquí. Gracias a la doctora Claudia Musa por acompañarnos.
1: Gracias, Claudia, un abrazo para ustedes.
0: Ayudarnos a entender un poquito más a nuestras mascotas. Es importante, sépanlo. Sí. Volvemos en breve.

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0: Estamos en las deportivas y aunque Madlady Paulino fue una de las grandes protagonistas de la conquista del oro en el relevo mixto 4x400 metros de los Juegos Centroamericanos y del Caribe Santo Domingo 2026, la actuación de Christopher Melenciano también ha captado la atención y admiración de todo el público. El velocista dominicano con discapacidad auditiva oriundo del ensanche Capotillo fue clave en la remontada del equipo nacional al realizar un extraordinario tercer relevo. Melenciano redujo significativamente la ventaja que había tomado Puerto Rico y entregó el testigo en una posición favorable para que Marilady completara la remontada y asegurara la medalla de oro para República Dominicana. Su desempeño vuelve a destacar una inspiradora historia de esfuerzo, disciplina y superación.
1: Yo lloré, confieso, emocionada al ver la competencia. La campeona olímpica Marilady Paulino volverá este martes al Estadio Olímpico Félix Sánchez. Así es.
0: Y Dariba.
1: Dijo, ¿qué voy? Para disputar las semifinales de los 400 metros planos en los Juegos Centroamericanos. Y Paulino llegará motivado, obviamente, tras conquistar el oro en el relevo, como ya dijimos, donde lideró la cuarteta dominicana integrada por Eric Sánchez, Anabel Medina y Christopher Valenciano. El equipo nacional estableció un nuevo récord de los Juegos con tiempo de 3 y 10.57. Ahora la velocista busca asegurar la clasificación al final de una de sus pruebas más emblemáticas.
0: Y el doble campeón olímpico Félix Sánchez hizo un llamado a toda la población dominicana para respaldar a los atletas que participan en las competencias de atletismo de los Juegos Centroamericanos y del Caribe. Sánchez destacó la importancia de que los deportistas puedan competir frente a su gente, rodeados de familiares y fanáticos. Asimismo, exhortó a los dominicanos a asistir masivamente al Estadio Olímpico Félix Sánchez para crear un ambiente memorable y motivador para las delegaciones que compiten en este evento regional.
1: República Dominicana sumó nuevas alegrías en los Juegos Centroamericanos gracias a medallas de bronce y obtenidas por los equipos de gimnasia artística y tenis de mesa. En el caso de la gimnasia artística se trata de un resultado histórico, ya que la primera vez que el país alcanza un podio centroamericano en esta disciplina. El equipo integrado por Yamile Peña, Ryan Demis, Dash, Anjara Pérez y Melissa Carmen Rodríguez y también Hansel Sofía Díaz consiguió una puntuación de 143.450 para asegurar la presea de bronce en una competencia dominada por México y Panamá.
0: Y el fútbol regional vuelve a encenderse este miércoles con el inicio de la CONCACAF Caribbean Club 2026, torneo en el que el Cibao FC recibirá al Cavalier FC en Santiago. El encuentro está programado para las 8 de la noche en el Estadio Cibao FC y marcará el comienzo de una nueva participación internacional para el conjunto dominicano. Además, el escenario será sede de importantes compromisos de la selección dominicana de fútbol dentro de la CONCACAF Series, donde enfrentará a selección como El Salvador y Cuba, con una de las convocatorias más competitivas de su historia reciente. Y hasta aquí, las deportivas.

0: Mátame.
1: Ay, no.
0: Dominic Fuentes.
1: ¿Qué hiciste?
0: ¿Eh?
1: ¿Qué hiciste?
0: No, que puse la despedida y todavía son las 2:29. Porque tú sabes que yo soy obsesivo compulsivo y tengo que decir la verdad. O sea, yo siento chicle. Que estoy faltándole a nuestro público.
1: ¿Tiene chicle?
0: ¿Chicle?
1: ¿Para que maque?
0: ¿Para qué?
1: ¿Para que maque?
0: No, no tengo chicle para macar. Pero bueno, nada.
1: Para que te entretenga los 45 sí. segundos que te quedan.
0: No, hombre, igual.
1: Miren, señores, pueden encontrar results-jcc2026.org. Ahí pueden encontrar el calendario de los Juegos Centroamericanos. Aquí estoy viendo los días que voy a ir a ver el juego con mi hija. Así que nada, llegamos al final.
0: Así es.
1: Besitos
0: chau,
1: a todos.
0: Chau, chau, mi gente. Hasta mañana.
1: ¡Babul!
0: ¡Babul! Bye, bye.
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1: Desde las 12 de la medianoche de este lunes 3 de agosto, la República Dominicana cambió las reglas de la justicia con la entrada en vigencia del nuevo Código Penal, que sustituye la legislación que regía desde el año 1884 e incorpora nuevos delitos y sanciones. Lina Bautista nos cuenta más.
2: Entre las nuevas infracciones están el feminicidio, el sicariato, el ciberacoso, las estafas piramidales y el autosecuestro. También incluyen la violencia económica, la difusión de montajes digitales con fines de chantaje y la obstrucción de la justicia.
1: Por otra parte, el coordinador y comentarista del Sol de la Mañana, Julio Martínez Pozo, afirmó que la decisión del presidente de la Suprema Corte de Justicia, Luis Henry Molina, de no postularse para continuar en la presidencia del Alto Tribunal, habría sido fruto de un acuerdo con el presidente Luis Abinader. En tanto, autoridades investigan circunstancias en que un niño de 2 años recibió un disparo en la cabeza en San Cristóbal. En otra información, la Dirección de Proyectos Estratégicos y Especialidades de la Presidencia y el Consejo Nacional de Gestión Presidencial encabezaron este martes la entrega de ayudas económicas a unos 75 comerciantes de Mano Guayabo en el municipio de Santo Domingo Oeste, afectados por el proceso de ampliación de la carretera Los Beisbolistas. Finalmente, el gobierno de Venezuela trabaja en la reparación de casi 4.000 viviendas en La Guaira, el estado más afectado que los terremotos de magnitud 7,2 y 7,5 del pasado 24 de junio, informó este martes el gobernador regional Alejandro Ter. Para más información visite rccnoticias.com.do, tu periódico digital.
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0: las 3.
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1: Un oyente del programa 12 y 2 denunció que algunas multinacionales de Estados Unidos estarían rechazando tarjetas dominicanas para compras en líneas y pidió a las entidades financieras nacionales investigar la situación.
2: Al parecer, por el tema de los fraudes que ha habido, quizá alguien que trabaja en un banco que pueda aclarar la situación, están bloqueando el uso de tarjetas para compra online de emisión dominicana, pero están bloqueando el uso de tarjetas emitidas en República Dominicana para compras online en multinacionales de Estados Unidos.
1: Por otra parte, la Policía Nacional informó la entrega voluntaria de un hombre que, de acuerdo con las investigaciones preliminares, viajaba en el vehículo junto al presunto autor de los disparos que ocasionaron las heridas que provocaron la muerte del mayor de la Fuerza Aérea de República Dominicana. En tanto, agentes de la Dirección de Migración detuvieron a un ciudadano dominicano que transportaba 4 nacionales haitianos en condición migratoria irregular, entre ellos un menor de edad, en el sector Las Mallitas, en el cruce de Ocoa. En las internacionales, Cuba ha restablecido parcialmente este martes el servicio de electricidad en varias zonas del país tras 2 apagones nacionales en menos de 24 horas. Finalmente, en los deportes, este martes, la gacela de Nizao Marileidy Paulino competirá en los 400 metros planos de fase semifinal de atletismo femenino de los Juegos Centroamericanos y del Caribe Santo Domingo 2026. Para más información, visite rccnoticias.com.do, tu periódico digital.
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0: Son las 4.
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1: Un oyente denunció en el programa 12 y 2 la presencia de alegados vendedores informales en el metro de Santo Domingo, señalando que el sistema opera como un mercado improvisado.
2: Ya ha pasado en varias ocasiones, gente que por una razón u otra tienen que vender lo que vayan a vender, pero el metro no es lo indicado, eso no es un mercado. No. ¿Sabe qué me dijeron las personas con las que yo hablé, que son las que tienen que ver con la supervisión de eso? Bueno, señor, imagínense, uno lo saca, pero ellos vienen y se meten por otro lado.
1: Por otra parte, un incendio afecta la tarde de este martes una fábrica de ebanistería ubicada en Brisas del Este, en la calle Hípica, próximo a la avenida Ecológica, donde varias unidades del cuerpo de bomberos se encuentran trabajando para controlar las llamas. En otro orden, el ejército de la República Dominicana informó que fueron ocupados 50.000 cigarrillos de contrabando en distintos puntos de la provincia de Acabón, como parte de las acciones permanentes para combatir el comercio ilícito en la zona fronteriza. En el ámbito económico, el precio del petróleo intermedio de Texas abrió este martes con una caída de un 3,37% hasta los $77.63 el barril. Finalmente, el secretario de Estado de Estados Unidos, Marco Rubio, dijo este martes que los barcos están transitando por el estrecho de Hormuz y que existen unas negociaciones entre Irán y Omán en las que Washington está implicado. Para más información, visite rccnoticias.com.do, tu periódico digital.
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8: Gentiles amigos, ¿qué tal? Muy buenas tardes tengan todos. Bienvenidos una vez más a nuestro estelar espacio con la música de oro por la 91. Nuestro acostumbrado paseo por las avenidas de las canciones de ayer, de hoy y de siempre. Los clásicos del Hit Parade, las informaciones del momento y nuestros comentarios que llegarán a ustedes a partir de ahora y hasta las 9 de la noche. Todo el camino conduciendo este programa, su amigo de siempre, Pedro María Santana, que les da la bienvenida. Y nuestras estrellas invitadas de la semana, U2, abriendo las puertas musicales de nuestra audición.

0: Señores, buenas tardes otra vez. Buenas tardes otra vez a los que nos sintonizaron ahora. Bienvenidos a este índice de calor peligroso. Y en algunas zonas bastante húmedo hemos estado sintiendo en el día de hoy. ¡Wow! A pesar de que el tiempo está mayormente estable, hay posibilidades de algunos aguaceros aislados en la tarde sobre parte de la zona norte del país, en algunos lugares, pero qué calor, ¿eh? Tenemos índices de calor que son peligrosos y continuarán cada tarde mientras el polvo del Sahara comienza a aumentar también. ¡Wow! Hay también algunas condiciones ventosas que mantienen el oleaje picado para navegantes y riesgo moderado de corrientes marinas. Así que no es aconsejable, sobre todo en la zona norte, de verdad, hacer pinitos ahí tratando de meterse en el agua. Por otra parte, tenemos la información de que ha de llover en algunas zonas donde precisamente hace falta para llenar los embalses. El termómetro dice que la temperatura está en 31 grados. Pero la sensación térmica dice otra cosa. Tenemos un calor excesivo, un calor intenso. Manténgase fresco, beba mucho líquido, esté a la sombra, si tiene donde estar con aire acondicionado, mejor, aprovéchelo. Cuide de esos envejecientes, esas personas que tienen procesos alérgicos debido al polvo del Sahara, también hay que ponerles cuidado. Los infantes, los niños, hay que tenerlos bien aisladitos de este calorazo que estamos sintiendo hoy. ¡Wow! Es una situación increíble. 31 grados centígrados está marcando en este momento el termómetro. Eso quiere decir que entre las 2 y las 3 de la tarde, eso estaba como en 35, 36. Y la sensación térmica estaría frisando los 40, 41 para entonces. Dicen que este puede ser el verano más caliente de todos los tiempos. Bueno, vamos a buscar datos más adelante. Mientras tanto, siga disfrutando de este martes. Ni te cases, ni te embarques, ni de tu familia, ni de este programa te apartes. Aquí en Tu Música de Oro, tu amiga del Tapón.
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1: El planeta arde. 2026 podría convertirse en el año más caliente jamás registrado. Los incendios forestales están ardiendo en América del Norte y Europa. Olas de calor mortales se han instalado sobre ciudades y los océanos del mundo están más calientes que nunca registrados para esta época del año. Se pronostica que el fenómeno del Niño en fortalecimiento alcanzará niveles fuera de lo normal, elevando las temperaturas globales y alterando los patrones de clima en todo el planeta. Aunque podría parecer que el planeta atraviesa un verano histórico de calor extremo, todavía no se encuentra en territorio récord. Hasta ahora, este es apenas el tercer año más caliente registrado detrás del 2024 y 2025, según las estadísticas climáticas. Pero hay que darle tiempo al 2026. Vamos a seguir calentándonos poco a poco. ¡Wow! ¿Cómo vamos a sufrir entonces con estos calores que están llegando? ¿Quién podrá ayudarnos en esta situación? Por la 91, Pedro María Santana. La hora 5:34.

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1: Bradley Cooper y Gigi Hadid alimentan los rumores de boda con un paseo por París y unos misteriosos anillos. Bradley Cooper y Gigi Hadid han desatado los rumores de boda tras aparecer por las calles de París con unos anillos muy similares a las tradicionales alianzas de compromiso. La pareja, que comenzó su relación en el 2023, siempre ha llevado su historia de amor con la máxima discreción. Sin embargo, esta vez un simple paseo ha sido suficiente para incendiar las redes sociales. Las fotografías muestran a la pareja caminando por la conocida como Ciudad del Amor con un estilo completamente informal. El actor apostó por unos pantalones azules, una camiseta negra y una gorra blanca, mientras que la modelo eligió unos leggings grises, un top blanco de tirantes y unas gafas de sol de estilo cuadrado. Pero lo que realmente ha llamado la atención no han sido su vestimenta, sino los anillos que ambos lucían en la mano izquierda. Tanto Bradley como Gigi llevaban unas joyas muy similares a las que tradicionalmente se utilizan como alianzas, un detalle que no ha pasado desapercibido entre sus seguidores.

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0: Estas son las noticias de Acción Ahora. Disparan en la cabeza a un niño de 2 años en San Cristóbal. Fallece mayor de la Fuerza Aérea herido en discusión por un parqueo en Santo Domingo Este. Invasión silenciosa de carpas asfixia el tránsito en el Gran Santo Domingo y pone a peatones en peligro. Seguridad de un hotel le exige a Sergio Carlos que se salga de una playa pública. Un año después, carretera Casabito Constanza sigue igualita con su derrumbe. Llaman a reforzar normas de construcción al conmemorarse hoy 80 años del terremoto en República Dominicana. Por la 91, Pedro María Santana. Temperatura 31 grados. La hora 6:02.
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0: Y así, amigos, cerramos por hoy el túnel del tiempo, donde hemos estado disfrutando con estas ochenteras abuelitas, oldies but goodies, llenas de nostalgia, aquí en su música de oro, su amiga del tapón.
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Un año después, la carretera Casavito-Constanza sigue igualita con su derrumbe. El malestar sigue creciendo entre conductores y residentes del sector La Sabina en la provincia de La Vega, debido al lento avance de los trabajos para reparar el tramo colapsado de la carretera Casavito-Constanza. Ya ha transcurrido más de un año desde que arrancó esta intervención y la comunidad no ve un final cercano. Falleció hoy el mayor de la Fuerza Aérea José Aníbal Espinosa, quien fue herido de 4 disparos el pasado sábado por un hombre en un confuso incidente en el sector Nuevo Amanecer del municipio Santo Domingo Este. En el hecho, al parecer un conflicto social, resultó herido también su hijo de 20 años, Henry José Espinosa Fortuna. Hoy, 4 de agosto, se cumplen 80 años del terremoto de 1946 y del tsunami que arrasó a Matancitas, provincia María Trinidad Sánchez. Inicialmente se calculó una magnitud de 8.1 grados Richter. Luego de varios estudios, al comparar los registros históricos con sismos recientes en otros lugares del mundo, se estima que fue de 7.8 grados Richter. El terremoto y el tsunami ocurrido, para los que lo vivieron, fue tremendo susto en un fenómeno donde la tierra comenzó a temblar ese día y no paraba. Temblores de magnitud superiores a los 5 grados se sentían con frecuencia. Una de las réplicas, el día 8, alcanzó la magnitud de 7 grados, inicialmente calculada de 7.6. Todas las infraestructuras de concreto y piedras sufrieron daños graves y las de madera, muchas se deformaron. La vía de trenes que iba de La Vega a Sánchez se deformó adoptando una forma ondulatoria por el paso de las ondas sísmicas por el lugar. Estructuras de Moca colapsaron, como fueron el Palacio Municipal, que se desplomó, el Mercado Público, la calle Nuestra Señora del Rosario quedó destruida por los escombros. Por la 91, Pedro María Santana. La hora 6:37.

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1: Phil Collins ha compartido nuevos detalles sobre la crisis de salud que enfrentó entre finales del 2023 y 2024, un episodio que estuvo relacionado con el consumo de alcohol y que lo llevó a permanecer varios meses hospitalizado. En una entrevista concedida a The Sunday Times, el músico de 75 años relató que durante ese periodo su estado fue crítico y que sus familiares fueron convocados al hospital ante la posibilidad de que fuera necesario tomar decisiones sobre su tratamiento médico. Collins explicó que en abril de 2024 permaneció inconsciente en un hospital de Suiza cuando su representante, con quien ha trabajado durante 5 décadas, contactó a sus 5 hijos, Lily Collins, Jolie Collins, Simon Collins, Nicholas Collins y Matthew Collins. Según el artista, fueron llamados debido a la gravedad de su condición y a la posibilidad de que debieran decidir sobre la continuidad del soporte vital. Mis riñones estaban fallando, mis órganos se estaban paralizando, la gente venía a despedirse, pero no recuerdo que vinieran, no tenía ni idea de lo que estaba pasando. Todos estaban preocupados de no volver a verme. Todo podría haber salido terriblemente mal, dijo el cantante Phil Collins, recordando la situación. En un libro describe cómo el aislamiento y diversos problemas personales influyeron en ese periodo de su vida. Hoy, alejado del alcohol completamente, Phil Collins se sienta a recordar aquella época. Las dificultades físicas también influyeron en el cierre de mi trayectoria sobre los escenarios. Phil Collins puso fin a su carrera como intérprete en vivo antes de la última gira de Genesis realizada en el 2022.

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1: El PRD afirma calor, apagones y alzas en tarifa eléctrica aumenta el malestar de la población. Por otra parte, un tercer cadáver en avanzado estado de descomposición fue encontrado este martes en una finca de la comunidad La Piña, municipio Villa Los Almácigos, provincia Santiago Rodríguez, elevando a 3 el número de cuerpos localizados en esa demarcación en menos de 2 días. En tanto, el presidente Luis Abinader encabezó este martes la entrega de reconocimientos a más de 170 estudiantes de 25 provincias que resultaron ganadores del concurso Buscamos el Talento del Futuro, una iniciativa de Indotel que promueve las vacaciones en ciencia, tecnología, ingeniería y matemáticas entre jóvenes de sexto de secundaria de centros politécnicos. El vicepresidente de JMC Power Recycling, Alfredo Acebal, informó este martes en El Sol de la Mañana que la empresa recicladora avanza en la puesta en operación de su planta de valorización y relleno sanitario, un proyecto que promete procesar más de 1.400.000 metros cúbicos de desechos y generar cientos de empleos en la provincia de Puerto Plata.
2: Un proyecto que cuenta con una celda de disposición final de 27.333 metros, viene siendo una de las celdas más grandes que tendremos en el país ahora mismo. Y eso nos da una capacidad para recibir entre 800 y 1.200 toneladas diarias. ¿A qué se traduce eso? Eso se traduce que los 27.000 metros, nosotros vamos a poder recibir 1.400.000 y pico de metros cúbicos de residuos sólidos.
1: Finalmente, Estados Unidos puso en marcha este martes un nuevo grupo de trabajo conjunto de 18 países del continente americano para reforzar la lucha contra el crimen organizado transnacional. 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
4: Son las 7.
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0: Y así, amigos, cerramos por hoy esta sesión para ochenteros y noventosos. Las viejevas, aquí en su música de oro, su amiga del tapón.
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fue aumentada la seguridad frente a la sala de audiencia del segundo tribunal colegiado del Distrito Nacional, luego de un incidente que generó tensión entre familiares de las partes, durante una audiencia de fondo por intento de asesinato y que continúa hoy. Agentes de la Policía Nacional y de la Dirección de Protección Judicial fueron apostados en los pasillos del Palacio de Justicia de Ciudad Nueva, principalmente frente a la sala del segundo tribunal colegiado. El refuerzo del dispositivo policial se produjo después de que agentes de la Dirección Central de Investigación del Crimen intentaran retirar por la fuerza del recinto judicial a Willy Félix, testigo a descargo en el juicio que le siguen al imputado Juan Méndez Pérez por intento de homicidio. Finjus advierte sobre privaciones de libertad en el país que vulneran garantías constitucionales. La entidad recordó el caso de un hombre que permaneció casi 20 años en prisión preventiva desde el 2006 hasta el 2026 sin recibir una sentencia definitiva. Marileidy Paulino clasificó primera a la final de los 400 metros de Santo Domingo 2026. Así correrá la final por la medalla de oro el próximo miércoles. Por la 91, Pedro María Santana. La hora 7:43.

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2: Este es un resumen de las principales informaciones del día. El vicepresidente de JMC Power Recycling, Alfredo Acebal, informó este martes en El Sol de la Mañana que la empresa recicladora avanza en la puesta en operación de su planta de valorización y relleno sanitario, un proyecto que promete procesar más de 1.400.000 metros cúbicos de desechos y generar cientos de empleos en la provincia de Puerto Plata.
3: Un proyecto que cuenta con una celda de disposición final de 27.333 metros, viene siendo una de las celdas más grandes que tendremos en el país ahora mismo, y eso nos da una capacidad para recibir entre 800 y 1.200 toneladas diarias. ¿A qué se traduce eso? Eso se traduce que los 27.000 metros, nosotros vamos a poder recibir 1.400.000 y pico de metros cúbicos de residuos sólidos.
2: Por otra parte, el ministro de Energía y Minas, Joel Santos, atribuyó este martes en El Rumbo de la Mañana los apagones a los trabajos de mantenimiento y modernización de las redes eléctricas, la instalación de nuevas subestaciones, el cambio en los patrones de consumo y las conexiones ilegales que, según explicó, sobrecargan el sistema de distribución.
4: Durante años se ha habido un proceso de inversión en toda la red de distribución. Cambiar la red de distribución implica dar mantenimiento, dar cortes de energía también. Esa es una de las primeras razones que genera cortes de energía. Hay que hacer los cortes, que son los llamados cortes programados, para hacer los mantenimientos y la repotenciación de todas las líneas, cambiar los transformadores y añadir nuevas subestaciones.
2: En tanto, el PRD afirma calor, apagones y alzas en tarifa eléctrica aumentan el malestar de la población. En el ámbito económico, el precio del petróleo intermedio de Texas abrió este martes con una caída de 3,37% hasta los $77.63 el barril. Finalmente, el secretario de Estado de Estados Unidos, Marco Rubio, dijo este martes que los barcos están transitando por el estrecho de Hormuz y que existen unas navegaciones entre Irán y Omán en las que Washington está implicado. 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